alrededor de los varones todo lo importante de la vida. María Grieber tenía formación y vocación de autora musical, de eso no hay duda, y no hay duda que eso es lo que la hizo ejercer sus conocimientos. En 1926, el enorme tenor jalisciense José Mojica, quien triunfaba en toda la línea de Nueva York y era considerado por muchos como el mejor tenor de Estados Unidos o en Estados Unidos, graba la canción Júrame, que al principio, curiosamente, fue presentada como tango y que se convirtió en un inmediato éxito internacional que lanzó a la fama a su autora. Escuchémosla.

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Esta interpretación es interesante. Estaba de moda en aquel tiempo el incluir recitativos, ya fuera al inicio o a la mitad de la canción, como en este caso. Y desde luego es más que obvio el histrionismo de Mojica, quien también estaba siendo un éxito como actor cinematográfico en Hollywood. Pero vuelvo a María Grieber. No se piense que no tenía contacto con México desde los 6 años de edad en que viajó a Sevilla. Venía con frecuencia. Aquí tenía a sus amistades, a su familia materna, e incluso antes de llegar a Nueva York, aquí estudió canto en la escuela de su tía Cuca Torres. Tengo unas pocas grabaciones de ella cantando. Me parece que era una soprano discreta que se acompañaba al piano. Desde luego, dada su edad y su formación, María Grieber osciló siempre entre el siglo XIX y el XX. La estética de sus composiciones a veces suena arcaica, anticuada, y en otras sorprendentemente avanzada para su tiempo. Es interesante que Luis Miguel la haya grabado recientemente y que el público haya gustado tanto de esta obra. Vamos oyendo ahora otra de sus canciones muy divulgadas, cuyo nombre aparece en las grabaciones con múltiples variantes. Esta es Tipitín, Tipitín, y la canta Juan Arvizu.

Parece ser que Rayito de Sol fue su primera canción editada en México en 1925. Inicialmente, los editores de música estadounidenses rechazaron publicar sus piezas. Esto cambió radicalmente a partir del éxito de Júrame. El bolero empezaba a convertirse en el género más popular y permanente en el continente del siglo pasado. El estilo de Grever o de Grieber era profundamente romántico, exaltado, elegante. Hay un ensamblaje perfecto entre la letra y la música. Fue contratada por la 20th Century Fox y para ella compuso operetas, musicalizó películas y hasta llegó a dirigir orquestas. También hizo arreglos para comedias musicales en Broadway e incluso es autora de un método para aprender español por medio de la música. En Nueva York llegó realmente a ser muy estimada y a gozar de un alto renombre artístico. Vamos escuchando ahora otra gran pieza. Te quiero, dijiste, composición de 1930 que interpreta el doctor Alfonso Ortiz Tirado.

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1: Debo aclarar que la canción que acabamos de oír a veces se le nombra Muñequita Linda, lo cual es un error. Su nombre es Te Quiero Dijiste. Se menciona que María Grieber compuso cientos de piezas. A veces se habla de miles. Sin embargo, las divulgadas, las que yo conozco, no son muchas. Y aunque las han grabado muchas de nuestras mejores voces, no es común encontrarlas en los discos, digamos, antiguos, mucho menos en los recientes. Sin embargo, en su obra abundan los éxitos internacionales. Como cosa curiosa, en la contraportada, es decir, en el reverso de un disco de Pat Boone, María Grieber aparece junto con Cole Porter como coautora de Begin the Begin, Volver a Empezar. Ignoro qué tan justa es esta atribución, simplemente apunto el dato. Fue quizá la primera mujer de México en trascender internacionalmente. Y fue siempre, además, una eficaz promotora de la música mexicana en Estados Unidos. Vamos ahora a escuchar otra pieza muy original que realmente me gusta. Yo canto para ti. La interpreta Ramón Armengol y desconozco el año de su composición.

Hay una anécdota bonita. Se cuenta que en uno de sus viajes a México, Emilio Azcárraga Vidaurreta encargó a Agustín Lara que atendiera a María Griver. La visitó en el Hotel Regis, en su cuarto, conversaron y al terminar, Griver le regaló a Lara una botella de Oporto y algunas otras cosas que puso dentro de una bolsa. Al llegar a su casa, Lara descubrió una carta manuscrita en la que Griver le decía: de todas las canciones mexicanas que llegaron a Nueva York, unas 80, elegí las 5 que más me gustaban. Y fue una sorpresa ver que todas eran del mismo autor, Agustín Lara. Y terminaba diciendo: no tardarás mucho en ser una gloria nacional. María Griver era una mujer muy emocional que vivió con verdadera intensidad. En 1948, mientras oía al tenor Néstor Mesta Chaires, o Néstor Chaires, que de las dos maneras firmaba, cantar en el Carnegie Hall la canción, su canción, Vida Mía, Griver sufrió una hemorragia cerebral que le paralizó la mitad del cuerpo y de la cual nunca se recuperó enteramente. En su último viaje a México, en 1949, el gobierno del Distrito Federal le entregó las llaves de la ciudad y la medalla al mérito civil que recibió en silla de ruedas. Se quedó varios meses, durante los cuales dirigió en la XCW una serie llamada Inspiración y escribió un libro autobiográfico que me gustaría leer algún día y que sirvió de base para la película Cuando me vaya, que en 1953 realizó el director y guionista chileno Tito Davison, que hizo una larga carrera en el cine mexicano, por cierto, en la que Libertad Lamarque interpretaba a María Griver. Ya imaginarán el resultado: un melodramón lleno de lágrimas y de cantos. María Griver no llegó a verla. Había muerto en Nueva York en diciembre de 1951. Por disposición propia, el cadáver de María Griver fue trasladado a México y sepultado en el Panteón Español. No cabe duda de que, aunque muy poco haya vivido aquí, María Griver se consideraba mexicana. A partir de la película, Libertad Lamarque grabó muchas canciones de María Griver. Bueno, además, Libertad Lamarque no podía estar ausente de esta serie. Quiero cerrar esta mitad del programa oyéndola interpretar una canción hermosa y poco conocida que Griver compuso en 1931. Por si no, te vuelvo a ver.

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Ya se dieron cuenta de que Libertad Lamarque convierte Por si no te vuelvo a ver en una especie de tango, pero también eso es obra de María Grieber, cuya música estuvo siempre muy influida por el tango. Pero esta primera mitad ya terminó y dije que el segundo segmento del programa lo iba a dedicar a la contraparte de Grieber, a un compositor extranjero que se afincó en México y realizó aquí una buena parte de su mejor obra. Eran casi contemporáneos. Grieber nació, como ya dije, en 1884 y Rafael Hernández en 1891. 7 años nada más de diferencia. Sin embargo, no podían ser más diferentes. Si Grieber era nostálgica y a veces sufriente, Rafael Hernández trae todo el ritmo y la vitalidad del Caribe, y concretamente de Puerto Rico, en donde nació y estudió música desde los 12 años de edad. Tocaba el piano, el violín, la guitarra, el trombón, la trompeta y algunas otras cosas. La Primera Guerra Mundial lo obliga a servir en las Fuerzas Armadas estadounidenses, donde al parecer formó parte de la banda militar y no participó en acciones de guerra. Hacia 1920 se licencia del ejército y se establece en Nueva York. Se cuenta que en una ocasión él y sus amigos y paisanos Pedro Flores, el grandísimo autor de Irresistible, Despedida, Amor Perdido y tantos otros boleros que casi consideramos mexicanos, entre otras maravillas, y Luis Llorens Torres hicieron una apuesta para ver quién escribía más canciones en una semana. No sabemos quién ganó, pero Rafael Hernández fue inmensamente prolífico. Un par de años después va a La Habana a trabajar con la orquesta del Teatro Fausto y allí vive como 4 años, donde se hace íntimo amigo de Dámaso Pérez Prado. De regreso en Nueva York, organiza el trío Borinquen. Recuerden que Borinquen o Borinquén es el nombre indígena de la isla. Y allí, en estos tiempos, compone dos de sus canciones cumbre: Lamento Borincano y Preciosa. Esto es muy interesante. Rafael Hernández tiene varias composiciones, no solo estas dos, de tema, digamos, patriótico. Este es un campo en el que casi todos los autores fracasan. Y sin embargo, junto con el amor y la mujer, temas eternos, el amor a su patria puertorriqueña, sometida por el imperio, fue un motor de la composición de Rafael Hernández y provocó algunos de sus momentos de mayor genialidad. En 1932, su vida tiene un giro imprevisto y sumamente feliz para nosotros. En Nueva York conoce al doctor Ortiz Tirado, quien lo invita a venir a México y le ayuda a conseguir un contrato de 3 meses tocando en algún centro nocturno. Vino Rafael Hernández y se quedó entre nosotros nada menos que 16 años. Oigamos, antes de seguir adelante, una pieza bellísima: A la orillita del río, con las hermanas Águila y la orquesta, que tiene un desempeño excelente, de Moisés Pasquel.

A partir del superéxito de Lamento Borincano, a Rafael Hernández se le empieza a llamar el Jibarito. Jíbaro, como ustedes saben, es el nombre de una tribu amazónica famosa por reducir las cabezas humanas al tamaño de un puño. Jíbaro fue también en la época de la colonia mexicana o novohispana una de las múltiples castas del mestizaje y tiene otros significados la palabra. Un jíbaro es un campesino puertorriqueño. Rafael Hernández siempre consideró a México su segunda patria. Así lo afirman no solo sus biógrafos mexicanos, sino también los puertorriqueños. Aquí se casó, nada menos que a los 49 años de edad, a la tierna edad de 49, con la mexicana María Pérez y tuvo 4 hijos. Cuando llegó venía precedido por Lamento Borincano, Preciosa, y por una canción que hizo época y que tal vez ustedes recuerden, Capullito de Alelí. Compuso varias piezas dedicadas a México o con referencia a este país. Chapala, Flores, ambas muy bonitas. Una curiosa canción de 1938 llamada La Borracha, que en cierto punto decía: Adán y Eva fueron yucatecos, pregúntaselo a Diego de Rivera. Precisamente en el momento en el que Diego Rivera era atacado, porque se decía que sus monos, monos entre comillas, eran cabezones y mal dibujados, y cuando muchos lo llamaban de Rivera, no simplemente Rivera. También compuso la rumba Tapatía, una que se llama Canta Pajarito, que casi parece canción yucateca, y esta canción, de la que pondré solo un pequeño fragmento.

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1: Sí, la música de Qué chula es Puebla la compuso Hernández en 1937 sobre una letra de Bernardo San Cristóbal y se convirtió prácticamente en el himno poblano. Vamos de inmediato a oír otra canción muy, muy hermosa. Ayer me habló el corazón, interpretada por Los Tres Diamantes.

Hay algo que me hace admirar todavía más al jibarito Rafael Hernández. En México, siendo ya mayor, se matricula en el Conservatorio Nacional de Música, donde llega a obtener el grado de maestro en armonía, composición, contrapunto y fuga, presentando como tesis su obra titulada Danza Capricciosa.

Pregunto si será la misma Beatriz Ramos que aparece en El Bruto, película de Luis Buñuel de 1952 y en varias otras.

En sus programas de la XCW, Hernández tenía como solistas a la hermosa Margarita Romero y al yucateco Huelo Rivas. Fueron sus intérpretes de planta, digamos. En esta canción que vamos a poner, sin embargo, Margarita Romero cambia de pareja y canta con Carlos Arciniega, el mismo con el que lo hizo en el breve fragmento que oímos de Qué chula es Puebla. Ahora se trata de Canta Corazón, de 1941.

Agustín Lara afirmó que la única canción ajena que le hubiera gustado componer era Campanitas de Cristal, que Hernández hizo en 1936. En otra ocasión le preguntaron al propio Lara qué es un bolero y respondió: si quiere saberlo, oiga Campanitas de Cristal. Sorprenden estas muestras de admiración viniendo de alguien tan narcisista y tan poco generoso como Agustín Lara. Pero puede entenderse. Campanitas de Cristal no solo es excelente, sino que tiene el toque cursilón que se necesitaba para llenar el gusto de Lara. La voy a poner interpretada por un dueto cubano, el Cabrizas Farache.

La presencia de Rafael Hernández en México, en el medio musical, fue sin duda atípica. Empezando por su propio físico, era un hombre muy delgado, de raza negra, pero fue indudablemente importante. Abrió un frente rítmico al bolero mexicano. Por citar un solo ejemplo, las dos maravillosas canciones de Alberto Domínguez que oímos en el programa dedicado al bolero, Perfidia y Frenesí, creo que hubieran sido imposibles sin el ejemplo de Hernández. Y para terminar, porque el tiempo apremia, la gran María Luisa Landín y la orquesta del propio Rafael Hernández nos darán Canta, Canta, compuesta en 1946. Con esto terminamos. Muchas gracias. Hasta la próxima.

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2: Son las 6:01.
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1: ¿Qué tal, mis amigos? Hola, ¿qué tal? ¿Qué tal? ¿Cómo están? Bienvenidos una vez más a este programa México en la Radio. Nos place mucho poderles saludar a través de estos micrófonos del 550 de Aztlán Radio, la voz de nuestro origen. Bueno, pues aquí estamos, mis amigos, en esta tardecita nublada, pero con todo el cariño de compartir con usted este programa. Así que sean bienvenidos. Hoy este día, martes 9 de junio. Les saludamos con mucho placer todo el equipo que trabajamos aquí en este sistema de comunicación. Quiero felicitar a todas las personas que hoy están de manteles largos, cumpliendo años, festejando su onomástico o celebrando algo en especial, ¿verdad? Así que pues un abrazo en nombre de todo el equipo de mi compañera Eiri Sandoval, allá como siempre muy activa en consola máster de audio, y su amigo en este micrófono, listos para iniciar con este programa. Un saludo, una felicitación a todos los cumpleañeros, que se la pasen bien. Bueno, pues vamos a iniciar ya el programa con música mexicana. Vamos a escuchar primeramente la voz de Jorge Valente, que nos canta Poquita Fe.

Gracias, mis amigos. De esta manera estamos iniciando el programa de México en la radio. Acabamos de escuchar la voz de Jorge Valente. Nos acaba de cantar este bello bolero, Poquita Fe, aquí en este su programa. Bienvenidos. Grata tarde para todos. Recuerden el número telefónico o los números telefónicos para que se puedan comunicar con nosotros. 311-210-5889, 210-5889. Y también, bueno, pues el 311-110-6467 para algún mensaje por WhatsApp. Será un placer atenderles como usted se merece. Mi compañera Eiri, por ahí, atenta a su llamada telefónica. Aquí estamos transmitiendo en el mero corazón de esta capital de México. Bueno, pues al parecer hay pronóstico de lluvia un poco más tarde. Ojalá que sea cuando ya estemos en casa, Eiri. Ayer que salí de aquí a las 8 iba a la carrera porque empezó a brisear. Al salir aquí a la calle La Victoria, empezó una brisa. Dije, híjole, se me va a agarrar y no traje ni paraguas. Pero no, bendito Dios, llegué a casa muy bien, ¿verdad? Y pues estuvo la noche tranquila porque no llovió. Pero sí se pronostica lluvia en este fin de semana. Agárrese porque vamos a tener lluvias aquí en la capital y ojalá que sea en todo el estado, ¿verdad? Para que las cosas, las condiciones climáticas se mejoren, se sienta un poco más agradable, más fresco, ¿verdad? Con el calor que, bueno, ya un poquito se ha sentido menos, pero sí, se ha sentido algo de calorcito, ¿verdad? Y ya lloviendo, bueno, pues las cosas mejoran. Sobre todo los cerros empiezan a reverdecer, empiezan a verse bonito nuestros cerros, como es el Cerro de San Juan, el Cerro de la Cruz, el Sangangüey y más cerros que hay alrededor de esta ciudad de Tepic. La verdad que se visten de verde, una sábana verde muy bonita, ¿verdad? Así que, igualmente sobre carretera, en los cerros, bueno, pues la maleza que está seca empieza a revivir, ¿verdad? Se torna verde con la maleza y se ve bonito. Así que, bueno, pues tenga mucha precaución usted que va viajando sobre carretera a algún lugar de nuestro estado. Maneje con precaución, sobre todo cuando llueva, cuando caiga lluvia, ¿verdad? La carretera pues se pone un poquito peligrosa debido a la intensidad de la lluvia. A veces no se ve, hay bancos de niebla. Entonces hay que tener precaución. Si puede, mejor sálgase de la carretera, oríllese a que pase la lluvia y pueda ver bien para que no tenga un inconveniente. Avanzamos con más música. Lalo Mora, el señorón de señores, nos canta Para Ti, Mi Amor.

0: Lalo Mora nos acaba de cantar esta bonita melodía para ti, mi amor, aquí en esta tarde en México, en la radio. Bienvenidos todos, nos place mucho poderles saludar y sobre todo, más que nada, disfrutar de su compañía. Esto es Aztlán Radio, transmitiendo aquí en el corazón de esta capital, Tepic. Bienvenidos todos, gracias por su bonita compañía. 6:19 p.m, nosotros continuamos con más música. Y qué bueno que se comunica con nosotros al 311-210-5889 para solicitar, bueno, pues alguna canción, que con todo gusto para nosotros será un placer, la verdad, complacerles, ¿verdad? Así que lo invitamos para que se comunique con nosotros, o bien, si puede, pues mandar un mensaje por WhatsApp 311-110-6467. Así que ya lo sabe. Estamos aquí a sus órdenes, transmitiendo en el mero corazón de esta capital, Tepic. Enseguida vamos a escuchar al mariachi Centella. El mariachi Centella, que nos interpreta Se Me Olvidó Otra Vez.
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0: Muy bien, mis amigos, el mariachi Centella nos acaba de interpretar, se me olvidó otra vez, aquí a través del 550, 6 de la tarde con 23 minutos, 6 de la tarde con 23. Me acaba de mandar un mensaje nuestro amigo Nicolás Montoya, allá del Palomar, dice, aquí está cayendo una lluviecita menudita, y creo que en gran parte de la ciudad, pero gracias a Dios está refrescando la tarde. Ah, qué bueno. No, pues gracias por el informe, Nicolás. Que llueva fuerte como es, ¿verdad? Para que a la noche todo mundo durmamos a pierna suelta, fresco, con la refrescante lluvia. Sí, está sí, gracias, Eri. Está pronosticado que en estos días va a empezar ahora sí las lluvias. Hay que irnos preparando. Anoche nada más fue una amenaza, pero hasta ahí quedó, ¿verdad? Pero sí, ya parece ser que vamos a tener lluvia. Vamos a continuar, mis amigos. Tenemos una llamada telefónica. Bueno, sí, buenas tardes.
1: Buenas tardes.
0: Buenas tardes. Señora Mari, ¿cómo está?
1: Bien, aquí a gusto porque ya no llovió.
0: Ah, mire, ¿ya le cayó lluvia ahí en la colonia?
1: Sí.
0: Ah, día, no, bendito Dios. Sí, está fresco, ¿verdad?
1: Sí.
0: Bendito Dios. Y no, sí, ya van a empezar las lluvias. Qué bueno. Que llueva, al cabo no usamos de puga, ¿verdad? Que llueva, para dormir a gusto en la noche. ¿Mandé?
1: Katia.
0: Está de vacaciones, creo, nuestra compañera Katia.
1: Ah, bueno.
0: Sí, está mi compañera Eiri. Está aquí a cargo de la consola y en el teléfono.
1: Está bien. Está
0: sí, bien, sí, pues un rato de descanso, pues le cae bien. Así es. Oiga, ¿alguna canción que quiere escuchar, Mari?
1: Quiero La Enorme Distancia.
0: Ajá.
1: Y luego otra hay que despacharse
0: con la... No, pues Su Boca a la Medida, La Enorme Distancia con José Alfredo Jiménez, ¿verdad?
1: Sí. Y Desde Que Dios Amanece para la hermana Lupita García.
0: Claro que sí, José Alfredo Jiménez. Y Desde Que Dios Amanece.
1: Nos encanta eso.
0: Oh, pues si no, ¿cómo?
1: Y saludos también para Doña Cata, para Mar de la Luz.
0: Sí.
1: Pues yo no me acuerdo tantas personas, pero a todas las que nos estén escuchando.
0: Sí, cómo no, Mar de la Luz, está la Vicky.
1: La Vicky, pues ya ve que no tiene radio.
0: Sí,
1: ¿no?
0: La pobre, caramba, pero ojalá que pronto, pueda estar con nosotros.
1: Sí.
0: Hermanas Padilla o Las Huertas, Las Padilla, ¿verdad?
1: Las Padilla,
0: no, pues, óigame. Ah, no, claro que sí. La Enorme Distancia con José Alfredo Jiménez y Desde Que Dios Amanece con las Hermanas Padilla.
1: Claro, sí, oh. También saludos para ustedes.
0: Claro que sí, gracias.
1: Ándele.
0: Y que tenga una tarde placentera y a la noche, mire, a gusto, fresco.
1: Dormir a gusto.
0: Sí, así es.
1: Mi esposo también, porque aquí lo tengo enfrente.
0: No, pues, ¿cómo estamos, señor Ernesto Toscano? Le mando un abrazo.
1: Pero dices que ya tiene tiempo malito, no puede, no. Él también.
0: No, pues, cuando de repente se nos vienen, dice mi abuela, cuando se viene, dice la tos, se viene hasta todo.
1: Sí, y para entrar enfermedad rápido.
0: Para entrar rápido, pero para salir...
1: Nomás no.
0: Ahí nos vemos. Pero bueno, hay que ponerle buena cara al mal momento. Así es. Y no renegar contra Dios porque pues no sabe uno, ¿verdad?
1: No.
0: Mejor hay que echarle ganas, así es. Muy bien.
1: Gracias, Ramón.
0: No, al contrario, es un placer, Mari. Yo le mando un abrazo de parte de mi compañera Eiri y que se la pase bonito, ¿eh? Cuídese mucho.
1: Igualmente.
0: Igual, hasta luego. Continuamos, mis amigos, con más música. Bueno, pues Nicolás me dice que llovió hace rato ahí en el Palomar, Eiri, y que posiblemente, ojalá que llueva no tan solo aquí en la ciudad, en todo el estado, y más en la costa, porque allá es un horno. Es muy caliente para la costa. Bueno, pues un saludo a la paisanada allá en la costa. Vámonos con la siguiente canción. Quiero enviar un saludo precisamente hasta La Culebra, allá en la margen izquierda del río Santiago, mis amigos de allá de Aután, La Virocha, La Goma, La Trozada, y tantos puntos. Un saludo a mis amigos de La Culebra, de parte de Manuel Ortega, al cual... Ah, ¿vamos a un corte? Ok, entonces... sí, vamos a un corte, ya tenemos el tiempo, pero regresando, continuamos. Adelante.
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La voz de Jorge Valente aquí en México en la radio con esta bonita melodía, Virgen de mi soledad, con cariño a nuestras amigas Elizabeth Guerrero y también para Marta Salinas por allá en la cantera. Un abrazo, con mucho placer. Y si va a salir X cosa, algún asunto, algún mandado, llévese un paraguas, un impermeable, pero porque va a llover, ¿sí? Sí, está tronando, ¿verdad? Entonces, posiblemente tengamos lluvia aquí en la zona centro y en las colonias de esta capital Tepic. Ojalá que llueva parejo para mojarnos todos, dijera aquel amigo que se fue, ¿verdad? Que llegue la lluvia para que la noche se mantenga fresca, agradable. Bueno, pues continuamos. 6:37. Un saludo al ingeniero Martín Salvador en casita que nos escuche. ¿Cómo está, ingeniero? Le mando un abrazo y también para su esposa. Un saludo, un abrazo, cómo no, con mucho gusto. Saludos también para mis amigos de Jalisco, a toda la gente de Jalisco. Arturo, ¿qué tal? ¿Cómo estamos? Te mando un abrazo igualmente, amigo mío, y también para tu familia, en especial a tu hijo. Tenemos la siguiente canción que nuestra amiga Mari García nos pidió dos. Con mucho gusto, con el saludo para sus amigas, Lupita Zapata, Lupita García, Mar de la Luz, Vicky, Patricia Lorena Salazar, en fin, a todos y quien esté escuchando el programa. Esta canción se llama La Enorme Distancia, la canta José Alfredo Jiménez.

José Alfredo Jiménez, el compositor guanajuatense, nos acaba de cantar La Enorme Distancia. Esto es México en la radio. Grata tarde para todos. Creo que va a estar fresco, va a llover, ¿verdad? Ojalá que sea aquí en toda la capital Tepic. Sí, ya, ¿verdad, Eri? Ya está lloviendo, me dice mi compañera. Pues bendita esta lluvia, bienvenida. Sí la necesitamos, la verdad, para que refresque y para que la noche esté agradable y todo mundo podamos descansar y dormir a gusto, ¿verdad? Con esta lluvia. Así que, pues, ojalá que llueva parejo aquí en la capital Tepic, en todas las colonias, ¿verdad? A mis amigos de allá de Jalisco igualmente, suele mucho llover para Jalisco, para Pantanal y toda esa parte. La cantera, vista de la cantera, también suele llover bastante. Así que bueno, pues bendita lluvia, bienvenida. Continuamos, mis amigos, aquí en esta tarde en que estamos con México en la radio. 6:06 con, ¿cuánto? Con 40 minutos aquí a través del 550. Vámonos con la siguiente canción que nos pidió nuestra amiga Mari García, con el saludo para su amiga, en especial a Lupita García ahí en la colonia 2 de agosto y Lupita Zapata. Las hermanas Padilla, desde que Dios amanece.

Sí, señor, escuchamos a las hermanas Padilla con la canción Desde que Dios amanece. Qué bueno que se comunican con nosotros, hágalo 311-210-5889 para complacer alguna petición que usted nos quiera hacer. Estamos a sus órdenes aquí en esta su casa que es Aztlán Radio, la voz de nuestro origen. Y sigue tronando, posiblemente un rato más se nos venga la lluvia aquí, al menos en esta zona centro donde estamos. A lo mejor en algunas colonias está lloviendo, ya llovió, como en el caso de El Palomar, de que me comenta Nicolás que acababa de llover, de caer una brisa, ¿verdad? Qué bueno, bendito Dios que llega la lluvia, ya es justo y necesario, porque híjole, varios meses sufriendo al tremendo calor. Pero bueno, ya llegando la lluvia, las cosas empiezan a cambiar, el clima ya se torna un poco más agradable y más fresco, ¿verdad? Así que esperemos que pronto tengamos lluvia. Bueno, continuamos mis amigos en esta bonita tarde. Aprovecho para mandarle también un saludo por allá en la cantera a Elba Soria. Gracias, Elvita. Te mando un saludo, un abrazo, cómo no, con todo gusto. A todos nuestros amigos allá de la cantera. A María de la Rosa, allá en la cantera igualmente. A Juan Carlos y a su esposa Graciela, en la cantera que nos escuchan. Gracias a todos.

Manuel Ortega el Tejón nos acaba de cantar este bonito bolero, que sepan todos aquí en México en la radio, que sepan todos que te quiero, que te amo, que eres la luz de mis ojos, donde quiera que estés. Bonita tarde para todos, ¿cómo se lo están pasando? Ojalá que en su colonia ya esté lloviendo, ¿verdad? No le tenga miedo a la lluvia. La lluvia es una bendición de Dios. Trae muchas cosas, entre ellos, bueno, pues la vegetación se pone bonita, verde completamente, ¿verdad? Aparte también de que la lluvia, pues es vital para el campo. La lluvia es un abono para que tengamos buenas cosechas en las próximas, ¿verdad? En el campo nayarita. Así que bienvenida a la lluvia, la verdad. Hay gente que no le gusta que llueva. ¡Ay, no! No me gusta que llueva. Hace calor. ¡Ay, cuánto calor! Ojalá que lloviera. Hace frío. ¡Uy, este! Sí, Eri, yo conozco una amiga que, híjole, a todo le pone pero. Le digo, oye, pues, entonces, ¿cómo? ¿Verdad? Es que tiempos son los tiempos. La lluvia es una bendición de Dios. El frío, pues, se ocupa también. El calor igual. Entonces, pues, hay que ponerle buena cara al mal momento. Gracias por acompañarnos, mis amigos, en esta tarde. Ya son las 4 de la tarde. Con 50 minutos 10 para que sean las 7 de la noche. Vámonos con otra canción, Eiri. Vamos a escuchar a los Tigrillos del Norte. Esta canción se llama Será porque te amo.

Escuchamos esa canción con Los Tigrillos del Norte, Será Porque Te Amo, aquí en México, en la radio. 8 minutos faltan para que sean las 5 de la tarde. Invitarles el día de mañana, miércoles, a otro programa más de música mexicana, música norteña y música de mariachi, aquí en su programa México en la radio. Gracias por su grata compañía, gracias por sus mensajes, sus llamadas telefónicas. Y bueno, pues que tengan una placentera tarde-noche, que descansen. Mañana un día maravilloso con la bendición de Dios. A nombre de mi compañera Eiri Sandoval, quien estuvo allá a cargo del control master de audio, y su amigo en este micrófono, nos vamos a despedir agradeciendo el favor de su atención. Un abrazo y les dejamos con el mariachi Navidad, El Milagro de Tus Ojos.

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0: Son las 6:56.
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0: Muy, pero muy buenas noches, amigos y amigas. Bienvenidos a este su programa de noticias aquí en Aztlán Radio, la voz de nuestro origen, 100.3 FM y 550 AM. Los saluda con gusto Gabriel Carrillo y los invito a que estén con nosotros los próximos minutos para que estén bien informados de las noticias que se han generado en las últimas horas aquí en nuestro estado. El día de hoy, martes 9 de junio, y bueno, con un día o tarde bastante lluvioso. De hecho, en estos momentos está cayendo una lluvia aquí en la capital nayarita, aquí en donde estamos, aquí en la calle Aztlán del centro histórico de la capital nayarita. Vaya que está lloviendo, y bueno, pues desde aquí estamos completamente en vivo el día de hoy. Invitarlos a que nos sigan a través de nuestras redes sociales. Estamos en Facebook como Aztlán Radio. Ahí búsquenos, dele like a la página, dele compartir, seguir, forme parte de esta comunidad. Comentarles que el día de hoy estamos transmitiendo completamente en vivo. Así que si además de escucharnos quieres vernos, bueno, pues por ahí es la vía. Y bueno, comentarles que también nos puede escuchar a través del dispositivo de Alexa. Solamente tienes que mencionar: Alexa, reproduce Aztlán Radio, y de esa manera te podrás conectar con toda la música, historia, cultura y la programación que tenemos para todos ustedes. Así que bueno, pues el día de hoy, invitados todos para que se queden con nosotros. Y el día de hoy tenemos bastante contenido, y una muestra de ello son los titulares.
1: Instruye el gobernador Miguel Ángel Navarro Quintero la suspensión de labores el próximo jueves en dependencias del gobierno estatal y de clases en escuelas públicas del estado. Instala la Secretaría de Salud en Nayarit filtros de vigilancia en accesos al estado para detectar posibles casos de sarampión, ébola y otras enfermedades transmisibles en el marco del Mundial de Fútbol. Ofrece el INMUNAI capacitación a hoteleros de destinos turísticos de Nayarit para prevenir posibles casos de explotación infantil. Se mantienen estables en mercados locales los precios de algunos productos como el pollo, el huevo y las hortalizas.
0: Eso y más tendremos el día de hoy, así que quédese con nosotros. Espero que, a ver si ahí en la radio, donde nos está escuchando, ya sea en su casa, en el trabajo, en la oficina, en el transporte público o en el vehículo, no sé si se alcance a percibir que está tronando. Nosotros aquí lo percibimos, aquí en cabina. Ahí si usted escucha que efectivamente nosotros desde aquí está pues tronando, pues mándenos un mensaje al 311-225-7094 o platíquenos cómo le está yendo con esta lluvia. También nos puede hablar por teléfono al 210-5955. Vámonos ahora con los titulares. ¿Qué pasó un día como hoy, 9 de junio? ¿Qué pasó un día como hoy, 9 de junio? 1934. En Estados Unidos se estrena la primera película del pato Donald. Este pato enojado y gruñón sirvió como contraparte del progresivamente más relajado Mickey Mouse. 1963. Nace Johnny Depp, famoso por su interpretación de Jack Sparrow en Piratas del Caribe y El Hombre Manos de Tijera. ...2000, nace Diego Lainez, futbolista mexicano, medallista de oro olímpico y campeón con América y Tigres, este último club donde sigue jugando como mediocampista.
2: Tratan de ganar factor, viene Lainez, enganchó Lainez, ganó, en velocidad Lainez, ¡gol!
0: Y en cuanto a las celebraciones, hoy es el Día Internacional de los Archivos, en conmemoración de la creación del Consejo Internacional de Archivos por la UNESCO en 1948. Con edición de Alejandro Mesa para Aztlán Radio, Gabriel Carrillo. Bien, pues ahí estuvieron las efemérides de este día 9 de junio. Y vámonos ya de lleno con toda la información que tenemos el día de hoy, porque por instrucciones del gobernador Miguel Ángel Navarro Quintero y en atención a las disposiciones emitidas por la presidenta de México, la doctora Claudia Sheinbaum, el próximo jueves 11 de junio se suspenderán labores en las dependencias del Poder Ejecutivo Estatal, así como las clases en los planteles educativos públicos de la entidad. La medida permitirá que las familias nayaritas puedan disfrutar del arranque del máximo torneo internacional de fútbol 2026, cuya inauguración se llevará a cabo en nuestro país. Las actividades van a reanudarse de manera normal el viernes 12 de junio en los horarios establecidos por cada institución. Así que bueno, pues si no estaba enterado, comentarles que el día jueves no habrá clases y que bueno, si usted labora en el gobierno estatal, que sepa que tampoco habrá labores, o si usted planea realizar algún trámite, pues sepa que el día jueves estará pues todo suspendido por el tema de esta fiesta máxima del fútbol. Cuando se reanudan labores el día viernes 12 de junio. Y sobre este tema, la secretaria general de gobierno, Rocío Esther González, reafirmó que la suspensión de clases y labores para el día jueves, día de la inauguración de esta competencia, atiende el exhorto por parte de la presidenta de México, Claudia Sheinbaum, para que todos los mexicanos puedan vivir esta fiesta internacional del fútbol. La suspensión de actividades, como bien le comenté, será solamente el día jueves, por lo que se reanudan el viernes 12. Escuchemos.
3: Justamente el día de hoy escuchamos que por decreto ya la presidenta en la Ciudad de México, la presidenta de la República, anunció para que todos vivan la fiesta internacional del Mundial, que la verdad en México nos tiene a todos muy entusiasmados y contentos. Y debo de decirles que por instrucción del gobernador, del doctor Miguel Ángel Navarro Quintero, nos indicó tanto a los servicios de salud y tanto a las instituciones educativas, que es CEPEN, y en el caso de nosotros en el gobierno del estado, pues sabremos de emitir la circular correspondiente para que efectivamente y por instrucción del gobernador el día 11 también se suspendan las labores y se suspendan los aspectos también de educación y de los maestros que también puedan considerar esa parte. Es una fiesta nacional. El Mundial de Fútbol que a todos nos tiene entusiasmados, nos tiene contentos, como todos sabemos, el día 11 es la inauguración y además pues juega México. Entonces es un aspecto de estar presente en esta gran fiesta también, de que los niños, los adultos y todas las familias puedan convivir en familia en torno a esta gran celebración del Mundial.
0: Así que a disfrutar de esta fiesta máxima del fútbol. El día jueves es la inauguración. México debuta contra la selección de Sudáfrica, así que las buenas vibras a la selección para arrancar con el pie derecho y llevarnos una victoria. Tenemos fe en que la selección tendrá un buen papel, así que todos a apoyar. Y también siguiendo con este tema de este torneo internacional, bueno, pues refuerzan la vigilancia sanitaria en accesos de Nayarit precisamente por esta temporada.
4: Ante la llegada masiva de visitantes, la Secretaría de Salud instaló filtros de vigilancia en los accesos al estado para detectar posibles casos de sarampión, ébola y otras enfermedades transmisibles. La secretaria Beatriz Adriana Ruiz Huerta aseguró que se reforzaron las medidas preventivas para evitar riesgos a la población durante la temporada mundialista.
5: Ahorita lo que estamos haciendo con el tema del mundial es reforzando sobre todo los límites igual con Sinaloa, pero sobre todo con Jalisco, porque recordemos que tenemos personas que vienen de Jalisco por tierra o muchas gentes van a llegar a Vallarta, a Nuevo Nayarit. Entonces tenemos ese límite y estamos haciendo una brigada que va haciendo como un bloqueo de los casos que vengan. Todo caso que venga de otro país se va a estar vigilando de que traiga alguna otra enfermedad. Son todas las enfermedades transmisibles, pero ahorita lo que más nos preocupa es monitorear el ébola y el sarampión.
4: Para Astra Noticias, reportó Berta Álvarez, La Voz de Nuestro Origen.
0: Y bien, así que aquí en Nayarit habrá estos filtros tanto en el aeropuerto como en las periferias. Esto es coordinado por el gobierno federal, se suma a las acciones del gobierno del estado. En los aeropuertos habrá un filtro, en los límites de Nayarit, ya sea con Sinaloa o con Jalisco, también los habrá. ¿Para qué son estos filtros? Bueno, pues ahí a las personas que vayan llegando, sobre todo las foráneas, bueno, pues les harán alguna revisión. ¿De qué? Saber que no están enfermos. Van a revisar que no tenga temperatura, que no tenga algún síntoma de gripa, algún síntoma que llame la atención, que vaya relacionado con el sarampión o con el ébola. Lo que se busca es blindar al estado y a todos los nayaritas de cualquier enfermedad complicada, y por lo tanto se están realizando estos filtros no solamente en Nayarit, esto es coordinado por el gobierno federal, se están realizando en todos los estados, pero aquí en Nayarit pues se está reforzando con el personal que tiene el gobierno estatal, así que por si usted ahí los ve, ese es el trabajo que están realizando el personal de la salud. Y siguiendo con este tema de la fiesta del fútbol, preocupa también a los restauranteros de la capital nayarita las multas de hasta 30 millones de pesos por transmitir los partidos del torneo sin licencia. De acuerdo a información emitida por el INPI, el presidente de la Asociación de Preservación del Centro Histórico de Tepic, Levi Mons, que también es restaurantero, dijo que podrán transmitir los partidos solo a través de canales de TV abiertos y no podrán utilizar logos, letras o mascotas del Mundial del Fútbol.
6: Estamos preocupados y ocupados porque hay muchos lineamientos y hay mucha confusión con respecto a la información que se maneja. Tenemos un comunicado donde sí nos dijeron qué son los elementos que sí podemos utilizar para transmitir las señales de TV Azteca, por ejemplo, y cómo podemos evadir las presuntas multas que exceden hasta 29.5 millones de pesos por transmitir un partido. Lo que nos pide específicamente es no hacer uso de toda la tipografía, las letras, todo lo que está registrado como marca que hace las mascotas, la tipografía, los logos. No mencionar que es el mundial, sino que es un partido de fútbol y se acabó. Ya es la tercera vez que México es un país mundialista y nunca se había dado esta situación.
0: Pues ahí está la respuesta de los restauranteros, y es que todo es por la compra de derechos. Quien tiene derechos puede utilizar precisamente toda la mercadotecnia, quien no los tiene pues no se puede colgar de esta porque ya estaría infringiendo y por lo tanto se vendrían las multas, y es ahí en donde está pues esta complicación para todos los restauranteros, porque obviamente ellos quieren sacar provecho de que pues estamos aquí en esta justa futbolista. Y bueno, pues ellos quieren pues también tener ventaja, pero pues no lo pueden hacer como ellos quisieran debido a este impedimento. Habrá que ver cómo lo hacen en los próximos días. Seguramente, bueno, pues buscarán la alternativa y esperemos que para ellos no haya sanciones, porque sí sería un golpe bastante fuerte para los restauranteros. Y bueno, este tema no lo seguimos dejando de lado, que es el tema del fútbol, porque incluso también la directora del Instituto para la Mujer Nayarita, Margarita Morán Flores, informó que existe una capacitación y coordinación permanente con hoteleros de los 20 municipios, especialmente en destinos turísticos, para prevenir posibles casos de explotación infantil. Explicó que cuando se detecta una situación sospechosa relacionada con el ingreso de un menor acompañado por un adulto, los establecimientos deben activar los protocolos correspondientes y dar aviso inmediato a las autoridades.
7: Sigue esa coordinación, pero sobre todo sigue esa capacitación. La Secretaría de Turismo ha estado muy al pendiente, porque el gobernador así lo ha indicado, que se capacite a las gentes para que puedan, sobre todo, que ellos puedan saber y entender y ver las posibilidades de que haya alguna situación de ese tipo para que ellos puedan denunciar. Ellos pueden hablar directamente al 911, puede ser el protocolo que se inicia principalmente, y ya la institución encargada arranca con el protocolo de ese tema, pero hasta que llega hacia la fiscalía.
0: Y Y bien, ahí están los trabajos que realiza también el INMUNAI. Este operativo o este protocolo se establece y está hecho para cuando llegan bastantes turistas, pero también en el día cotidiano. Entonces, pues sumándose que a esto ya se viene la justa del fútbol, bueno, pues también están prevenidos por esta situación también aquí en Nayarit. Y vámonos ahora con la información nacional.

0: Autoridades federales liberaron a 7 víctimas de tráfico de personas en Ciudad Juárez, Chihuahua, y detuvieron a 4 implicados. Esto luego de dar cumplimiento a una orden de cateo en una casa de seguridad para el resguardo clandestino de personas. Además, se aseguraron 23 teléfonos celulares, cargadores para armas de fuego largas, cartuchos de diferentes calibres, tarjetas bancarias e identificaciones, dinero en efectivo y documentación diversa vinculada con las actividades delictivas investigadas. Este martes se publicó en el Diario Oficial de la Federación el decreto por el que se establecen diversas medidas administrativas en el marco de la inauguración del Mundial de Fútbol. La suspensión de clases programada para el próximo jueves 11 de junio solamente será aplicable en la Ciudad de México, en planteles públicos y privados de preescolar, primaria, secundaria, medio superior y superior que sean dependientes de la Secretaría de la Educación Pública. Mario Delgado, secretario de Educación Pública, indicó que el paro de los maestros de la Coordinadora Nacional de Trabajadores de la Educación ha dejado sin clases a 1.410.459 alumnos en Chiapas, Guerrero, Michoacán, Oaxaca, Zacatecas y la Ciudad de México. En total, son 88.546 docentes que integran esta manifestación que imparten clases en 17.471 escuelas.
1: Bien, pues ahí está la información nacional. Y vámonos ahora con las actividades que realiza el sistema DIF Nayarit, que preside la doctora Beatriz Estrada Martínez, porque con el compromiso de acercar el bienestar y la justicia social a los sectores más vulnerables de Tepic, la presidenta encabezó la gira Latiendo en tu Colonia en la 2 de agosto, hasta donde llevó servicios y apoyos para la atención de las necesidades básicas de las familias de la zona de manera gratuita. Durante la jornada se brindó atención médica, dental y psicológica, además de una campaña de vacunación, pruebas rápidas de ITS, toma de signos vitales, entrega de lentes de lectura, entre otros beneficios. La titular de la asistencia social en la entidad subrayó que estas giras reflejan la esencia del sistema DIF Nayarit, que debe llegar a quienes más lo necesitan y no quedarse esperando en las oficinas.
2: Aquí estamos para servirlos a todos y a todas ustedes muy de cerca, viéndolos a la cara, estrechándoles su mano, pero sobre todo conociendo y enterándonos de los diferentes problemas o necesidades que puedan tener aquí en la colonia y en las colonias aledañas que nos están visitando.
1: Y bien, las y los beneficiarios además accedieron a la atención jurídica, trámite y entrega de actas de nacimiento, cortes de cabello, entre muchos servicios que fortalecieron la confianza y la autonomía de las familias. Con acciones como esta, la doctora Beatriz Estrada, a través del DIF Nayarit, reafirma su compromiso de servir de cerca, con el corazón, para construir un estado más justo, solidario e incluyente. Así que bueno, ahí están las acciones que realiza el sistema DIF Nayarit. Estar al pendiente para que usted sepa dónde estará esta gira, Latiendo en tu Colonia, y si va a estar en su colonia o en la colonia cercana, acuda, porque todos esos programas y apoyos que le acabo de mencionar son completamente gratuitos, así que acérquese para recibirlos. Y vámonos ahora con el siguiente tema, porque también como parte de esta gira, bueno, pues el INMUNAI se suma con sus actividades, y es que logra atender al menos 10 mujeres con asesorías psicológicas para sus hijos en estas giras Latiendo en tu Colonia por parte del DIF estatal. La titular del instituto, Margarita Morán, comentó que una vez identificadas, se canalizan al Centro de Justicia para dar fluidez a sus procesos.
3: Nosotras sí hemos tenido mucha solicitud, pero de tratamientos psicológicos. Ellas buscan un psicólogo o una psicóloga para sus niños, ellas así inician, y eso es bueno porque significa que están viendo que está afectando a sus niños, y eso es visibilizar ya algo que están viviendo. Hasta 10, 12 en cada jornada nos están solicitando la ayuda. Las canalizamos al instituto porque tenemos psicóloga, las canalizamos al Centro de Justicia y a la atención a víctimas, que tenemos las tres instituciones para dar más fluidez y más rápido las terapias a ellas.
1: Así que bueno, también el INMUNAI lleva estas asesorías precisamente para las personas que así lo necesitan, las mujeres que, bueno, están en una situación de violencia, que ahí lo externen, se les da el acompañamiento, se activa el protocolo y, bueno, les dan esta asesoría jurídica, acompañamiento psicológico para que ellos puedan salir adelante y, bueno, pues también que se haga la denuncia correspondiente para que no haya más este tipo de actos violentos. Y bueno, vámonos ahora con el siguiente tema porque el programa Uniendo Corazones y el de pensiones son de los principales trámites que realiza la Dirección de Atención a Migrantes de Nayarit. Su titular, Analine Huizar, comentó que son los adultos mayores los que buscan este tipo de asesorías y dice que para garantizar el éxito de estos procesos es importante que los usuarios sean honestos al momento del llenado de su información, pues si se omite algún tipo de información ya no se obtiene respuesta favorable.
4: Uno de nuestros principales trámites ahorita es la inscripción al programa Uniendo Corazones. El programa es para adultos que tengan más de un hijo en Estados Unidos, que tengan más de 10 años sin verlos, que se encuentren sus hijos de manera irregular. Las personas necesitan ser adultos mayores y pueden ingresar a través del instituto. Lo único que necesitan es su pasaporte vigente y su credencial de lector. Al igual que el trámite de pensiones, depende mucho de que las personas puedan ser honestos al momento de hacer su llenado. En muchas ocasiones las personas omiten información y ahí es cuando ya no se obtiene una respuesta favorable.
1: Y bueno, respecto a la participación de la dependencia en la Feria de Nayarit en California a celebrarse el próximo 1 y 2 de agosto, la titular dijo que a diario llegan a atender hasta 800 personas con trámites de doble nacionalidad, así como asesoría jurídica.
4: Normalmente lo que hacemos cuando nosotros vamos a la feria es hacer trámites de doble nacionalidad, son uno de los principales, o también asesoría jurídica. Muchos de nuestros migrantes no entienden el proceso de, por ejemplo, cobro de una herencia, si ellos pueden ser candidatos a hacer algún trámite estando en el extranjero, porque como no pueden regresar, es una de las principales actividades que hacemos en la feria, sobre todo informar. Hemos realizado más de 800 trámites en un día, así que imagínense.
1: Bien, pues así están los trabajos que realiza precisamente la Dirección de Atención a Migrantes de aquí de Nayarit. Se viene la Feria de Nayaritas en California, así que también aquí tendremos bastante información al respecto, esta máxima fiesta que se realizará allá en agosto. Vámonos a una pausa, pero regresamos con más. No se despeguen.
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6: Son las 7:27.
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12: Ya estamos de regreso.

0: Y continuamos aquí en su programa de noticias en Aztlán Radio, la voz de nuestro origen. Recordarles que nos puede escuchar a través del 100.3 FM y 550 AM. También tenemos esa posibilidad de que nos escuche a través del dispositivo de Alexa y tenemos redes sociales. El día de hoy estamos transmitiendo completamente en vivo a través de Aztlán Radio, así búsquenos en Facebook. Y bueno, hace unos instantes hablábamos precisamente de las labores, los trabajos que realiza la Dirección de Atención a Migrantes de Nayarit, que bueno, es encabezada por su titular Analine Wizard. Y bueno, siguiendo con este tipo de información sobre el apoyo a los migrantes, comentarles que regresan 2,000 migrantes a Nayarit y bueno, con ellos se activan apoyo para su reintegración. Platicamos con el diputado migrante de aquí de Nayarit y esto fue lo que nos respondió.
1: Alrededor de 2,000 nayaritas radicados en el extranjero han sido repatriados a distintos municipios del estado, informó Flavio Fonseca, presidente de la Comisión de Asuntos Migratorios del Congreso Local. El legislador señaló que algunos migrantes permanecen en la frontera, mientras que quienes regresan a Nayarit reciben apoyo por parte de las autoridades para facilitar su reintegración. Agregó que las redadas migratorias en Estados Unidos han disminuido en las últimas semanas.
2: Sí, mira, yo tengo una cifra por parte del Instituto de Migración, aproximadamente 1,900 personas, ¿verdad? No hay un registro real porque muchos no han entrado en la estadística porque se regresan, ¿verdad? Pero aproximadamente hay como 1,900 personas que han llegado y han repatriado aquí a Nayarit. Pues siempre corremos un riesgo, ¿verdad? Siempre estamos latentes a un riesgo de es inminente que a veces no pueda ir a ICE o sí pueda ir. Pero ahorita con la guerra que tienen, por eso creo que no nos afectaría. Esperemos, ¿verdad? Que no haya redadas, no haya nada.
1: Para Aztlán Noticias, reportó Berta Álvarez, la voz de nuestro origen.
0: Bien, ahí escuchábamos precisamente al diputado local Flavio Fonseca sobre, bueno, pues las cifras que él tiene, 1,900 migrantes nayaritas. Y bueno, cuando él menciona que espera que no haya redadas, se está refiriendo precisamente a la feria de los nayaritas en California, porque recordemos que el año pasado se suspendió precisamente por las políticas radicales polémicas que emprendió el presidente de Estados Unidos, Donald Trump, y que vaya que causó que muchas familias mexicanas fueran separadas, también otras familias sudamericanas, porque fue parejo contra todos los migrantes. Y bueno, lo que ahora esperan, de acuerdo a lo que dijo este diputado, es que están distraídos el gobierno con el tema de la guerra allá en Oriente Medio, que por lo tanto pudiera no haber redadas y este tipo de políticas migratorias muy intensas durante este tiempo que se realiza la Feria de los Nayaritas en California. Estamos hablando del 1 y 2 de agosto. De hecho, pues también es lo que espera la FENINE, que se realice esta fiesta sin ningún problema, y la invitación es a que usted se sume a estos festejos. Tome en cuenta que ahora ya hay un vuelo directo de aquí de Tepic allá a California, a Los Ángeles, para que usted aproveche y bueno, vaya a conocer o vaya a saludar a estos migrantes, a estos nayaritas radicados allá, o si tiene familia, pues con mayor razón aproveche para darles un fuerte abrazo después de algún tiempo que no los ha visto. Y entonces la invitación es abierta en general. Las imágenes, porque no me ha tocado ir, pero las imágenes de esta feria, cuando sí se ha realizado, se ve que se pone bastante bien. Hay fiesta, hay música, hay tradición, hay cultura, hay gastronomía. Así que es para aprovechar estos días allá en el extranjero. Vámonos ahora, ya que estamos hablando de este tema, con la información.

0: en Bolivia, en medio de una de las peores crisis políticas y sociales que enfrenta el país, el presidente Rodrigo Paz Pereira promulgó una polémica ley. Esta nueva ley amplía las facultades del Ejecutivo para decretar estados de excepción y facilita la participación de las Fuerzas Armadas en el restablecimiento del orden. La medida llega tras más de 5 semanas de protestas, bloqueos carreteros y enfrentamientos. Para las organizaciones civiles, la nueva legislación podría convertirse en una herramienta para restringir derechos y responder con mayor dureza a las movilizaciones sociales. Los ministros de Asuntos Exteriores de Australia, Canadá, Francia, Noruega y Reino Unido han adoptado medidas coordinadas para imponer sanciones y otras acciones destinadas a exigir responsabilidades a los colonos extremistas por los horribles niveles de violencia ejercida contra civiles palestinos. Este grupo de países, que reconocieron recientemente el Estado de Palestina, denuncian la violencia de los colonos que usan de forma instrumental para desplazar a los palestinos, destruir propiedades y perpetuar la expansión ilegal de los asentamientos. Piden al gobierno de Israel que adopte medidas para garantizar una rendición de cuentas efectiva por la violencia en Cisjordania. La Organización Mundial de la Salud redujo el riesgo sanitario del brote de ébola a bajo para la mayoría de África, excepto para la República Democrática del Congo y sus países vecinos, donde la amenaza sigue siendo alta o muy alta. En el informe más reciente, la Organización Mundial de la Salud considera que el peligro de expansión de la epidemia a la mayor parte de África es bajo, como al resto del mundo. La tasa de letalidad es por ahora del 17.4% inferior a los dos anteriores brotes de esta variante del virus llamada Bundibugyo.
1: Bien, pues ahí están todos los detalles de la información internacional, lo más relevante. Y vámonos ahora con temas locales, porque invertirán más de 2 millones de pesos en la renovación de pisos del mercado Juan Escutia.
2: Agradecidos con el gobernador Miguel Ángel Navarro Quintero por todo el apoyo recibido en la transformación del mercado Juan Escutia de la capital nayarita. En los próximos días iniciará el cambio de piso en todos los pasillos, planta baja y planta alta. Será una inversión superior a los 2 millones de pesos. El apoyo es incondicional de parte del gobernador, con hechos, no palabras, recalcó David Velázquez, miembro del comité y locatario del conocido mercado.
3: Vino el gobernador a dar el banderazo de obra el día sábado para que se ponga piso en todo el mercado. Planta alta, planta baja, todos los pasillos. Piso cerámico, antiderrapante, también lo que son las tapas de los registros se van a cambiar, van a ser tapas nuevas también. La inversión, si no mal recuerdo, 2,200,000 pesos. Tentativamente ya arrancan este miércoles o jueves de esta semana. El mercado se va a mantener abierto en su horario normal, 6 de la mañana, 6 de la tarde. Se va a trabajar por zonas con horario después de las 3 de la tarde. En las zona donde se pegó el piso, solo los compañeros de esa zona no van a trabajar para darle tiempo a que seque bien, serían 24 horas nada más. Pues gracias al gobernador, todas estas mejoras que se le han hecho al mercado Juan Escutia han sido gracias a que el gobernador ha tenido la sensibilidad en todo momento y de manera incondicional apoyándonos con hechos, no con palabras.
2: Para Slan Radio, Oscar Bueno Delgado, la voz de nuestro origen.
1: Y bien, pues ahí está esta renovación muy importante. Recordemos que este mercado pues sufrió este incendio allá en el mes de octubre y que dañó bastante comercios. Algunos locatarios lamentablemente perdieron su producto. Sin embargo, pues llegó la mano amiga para brindarles este apoyo y levantarse ante esta situación tan dolorosa. Y es ahora que, bueno, este mercado luce totalmente distinto, nuevo, lleno de gente, de nueva cuenta, con buenas ventas, y esto es gracias precisamente al apoyo que les brindó el gobierno del estado que encabeza el doctor Miguel Ángel Navarro Quintero. Y comentarles sobre este mercado Juan Escutia que los precios de algunas hortalizas se mantienen accesibles a pesar de las primeras lluvias registradas en la entidad, lo que podría elevarlos conforme el avance del temporal. Comerciantes del mercado Juan Escutia dicen que han ajustado los costos para no afectar a sus clientes.
4: Todas las hortalizas de aquí de la región Las legumbres, lechugas, cilantros, perejil, hierbabuena, orégano, los pepinos, la coliflor, la espinaca, entre otros productos.
5: ¿Ha subido?
4: Se han mantenido, pero son lluvias atípicas. Empezando bien el temporal de lluvias, son productos que tienden a elevar su costo. Jitomate, como podrás ver, tenemos el precio sobre 25 pesos y el salsero sobre 20 pesos. Cilantro, pues cordial, los manojos 30 pesos, la espinaca 40 pesos kilo, la cebollita sobre 35 pesos, rabanito sobre 30 pesos. Todavía son precios cordiales al bolsillo de la gente.
1: Y bien, por su parte, el precio del pollo aún no supera los 120 pesos el kilo, sin embargo, lo consideran elevado y podría subir más.
6: El kilo de pollo ahorita está, creo yo, un poquito elevado. De repente baja un peso, baja dos, sube dos y así se la lleva, entonces se mantiene en ese precio. Ahí el proveedor es el, ¿cómo se dice? Los insumos para su negocio también.
5: ¿Puede subir más?
6: Pues yo espero que no, pero hay amenazas y luego, por ejemplo, en algunos productos no nos surten como es.
5: De batalla.
6: Sí.
5: ¿Y el cliente cómo le va con el cliente? ¿Qué le dice con el precio?
6: Pues, que dicen que caro, pero que está barato.
1: Y bien, asimismo, el kilo de huevo aún está a 40 pesos el kilo, sin embargo, este pudiera elevarse hasta los 70 para que lo tome en cuenta.
7: El huevo está constantemente variando de precio, días más altos, días más bajos. Ahorita lo tengo a 35 el kilo.
5: ¿40 el kilo y la cartera cuánto?
7: Está entre 60 a 70 pesos. Gracias, la cartera.
5: ¿Y le ha batallado con el cliente o ya sabe?
7: Sí, sí se le batalla porque como hay mucha competencia, por fuera lo dan a 50 pesos, a 60, pero a veces la gente no sabe que ese huevo viene de fuera y ya viene mal el huevo. Bien, y la gente se queja, oye, lo compré en 50, lo compré en 60, pero todo el huevo batido. Esa es la gran diferencia. Y el que yo vendo es garantía, es fresco, es de aquí de la agropecuaria de Tepic.
1: Bueno, pues así el precio de algunos productos de la canasta básica, esto ahí en el mercado Juan Escutia, porque... Bueno, pues es importante que usted lo conozca y sobre todo que compare precios, dónde le conviene más, dónde va a gastar menos, pero siempre aproveche la oportunidad para consumir local. Estoy seguro que le va a salir mucho más económico que en los centros comerciales. Vámonos ahora con las finanzas.
8: Este es el resumen financiero en Aztlán Radio. El peso arranca la semana con presión internacional. El billete verde despierta fuerte. Este día el tipo de cambio se ubica cotizando alrededor de los 17.45 pesos por dólar en los mercados internacionales. Esta presión sobre nuestra moneda obedece a las recientes tensiones geopolíticas en el Medio Oriente y a la publicación de datos de empleo muy robustos en Estados Unidos, lo que fortalece las apuestas de que la Reserva Federal mantendrá sus tasas de interés elevadas. Negociaciones clave para el futuro del T-MEC. Los reflectores comerciales apuntan a la capital del país. Autoridades de México y Estados Unidos inician hoy nuevas e importantes mesas de negociación del T-MEC en la Ciudad de México. Temas cruciales para el desarrollo productivo como la agricultura, la industria y la seguridad económica estarán sobre la mesa, definiendo las reglas del juego para los próximos años. La inflación frena el ritmo de compras de los mexicanos. El consumo de los hogares comienza a resentir el golpe de los precios altos. De acuerdo con el más reciente índice de consumo de BBVA, las compras de las familias mexicanas se moderaron, pasando de crecer un 13.1% en abril a un 9.4% en mayo. Los especialistas confirman que este freno es un reflejo directo del deterioro del poder adquisitivo. Banxico deja la puerta abierta para abaratar el crédito. Hay luz verde para quienes buscan financiamiento. Aunque piden cautela, informes financieros de este día sugieren que las previsiones de recortes a la tasa de interés por parte del Banco de México podrían continuar, lo que abriría una gran oportunidad de fondeo e inversión empresarial. Sin embargo, recomiendan evaluar cuidadosamente los riesgos inflacionarios. Y así amanecen los combustibles en el país, aterrizando en los gastos operativos de todos los días, planifique bien sus traslados. El reporte actualizado coloca el promedio nacional de la gasolina regular en 23.67 pesos por litro, mientras que la premium alcanza los 28.46 pesos. Por su parte, el diésel, combustible vital para mover mercancías y alimentos, promedia hoy los 27.21 pesos por litro. Este fue el resumen financiero para Aztlán Radio, reporta Marcos Trujillo, la voz de nuestro origen.
1: Gracias a Marcos Trujillo por la información financiera. Y continuamos con lo que se ha generado en las noticias aquí en Nayarit. Comentarles que la Secretaría para la Honestidad y Buena Gobernanza ha logrado regularizar la situación de los trabajadores que laboran en la Administración Estatal y en la Universidad Autónoma de Nayarit. Roberto Valencia Salazar, titular de la dependencia, señaló que mediante los dictámenes de compatibilidad se ha logrado que los funcionarios regulen ambos empleos en horarios y jornadas laborales.
9: Como bien sabemos, no está prohibido tener dos trabajos, pero lo que sí tenemos que regular es que tengamos una compatibilidad, que podamos cubrir los dos horarios, que podamos estar en esa situación y en esa coordinación. Un famoso documento que se firmó para

0: escuchamos, bueno, pues esto ha sido favorable para las dos instituciones, hablando del gobierno del estado y también de la Universidad Autónoma de Nayarit. Vámonos ahora con el siguiente tema, porque bueno, con esta tormenta tropical Boris, que bueno, que ya tocó tierra allá por la costa sur de México, comentarles que bueno, se ha debilitado, pero pues sí tuvo algunos efectos acá en el territorio nayarita, y sobre ello comenta y alerta a la Dirección de Protección Ciudadana y Bomberos a los bañistas del fuerte oleaje en las playas nayaritas. Su titular, Pedro Núñez Bueno, dijo que las playas permanecerán cerradas hasta el día de mañana miércoles, esto debido a que se registran olas de hasta 3 metros de alto por los efectos de la tormenta tropical Boris. Además, se pronostican lluvias principalmente en los municipios de la zona sur del estado. Bueno, pues más adelante vamos a ir con esta declaración, a ver si la tenemos por ahí. Parece que ya está. Bien, vamos, escuchemos.
1: Como bien sabemos, no está prohibido tener dos trabajos, pero...
0: No está. Entonces, más adelante tendremos esta declaración sobre pues esto que está sucediendo en las costas nayaritas, y efectivamente la tormenta tropical Boris es el primer ciclón que está en el Pacífico. Allá en Guerrero suspendieron clases porque es allá donde iba a tocar tierra. Efectivamente ya tocó tierra, y bueno, pues decirles que causó estos efectos de estas olas altas acá en Nayarit. Y bueno, ahora sí vamos a escuchar al director de Protección Ciudadana y Bomberos del estado, Pedro Núñez.
2: Tenemos, bueno, pues el alertamiento que nos hizo el Servicio Meteorológico Nacional, que parte de las afectaciones o el oleaje que se está presentando en el Pacífico, desde Chiapas hasta costas de Jalisco y límites con Nayarit, oleaje elevado, el cual está, es parte precisamente de las afectaciones que está teniendo por la entrada de Boris, que va a ingresar al estado de Guerrero. Tenemos ahí la bandera roja, donde estamos alertando precisamente el riesgo que representa el ingresar a mar, precisamente porque las olas las tenemos de 2 a 3 metros de elevación, y bueno, pues como tal hacer las observaciones y las advertencias al personal y al turista para que no ingrese. El oleaje va a continuar todavía el día de hoy, mañana ya lo tenemos con menos proporción. Tenemos pronóstico de lluvia para el día de hoy en la tarde para la zona sur precisamente del estado, Bahía de Banderas, Compostela, San Pedro Lagunillas, de 30 a 45 milímetros aproximadamente, y bueno, pues esperemos que eso ya de alguna manera también ya vaya ayudando al tema de los incendios y al tema de bajar las temperaturas.
0: Hay que tener bastante cuidado, ya están los avisos por parte de las autoridades de Protección Ciudadana, ya lo que resta es a ustedes a que no se metan a la playa, tomando en cuenta todo esto que les acabo de mencionar. Y sobre las lluvias, hay que cuidarse, no maneje cuando la tormenta esté a todo lo que da. Evite riesgos, evite transitar por las zonas que se inundan. Aquí en la capital nayarita usted ya sabe cuántas son, al menos son 10 lugares que uno ya tiene identificado que efectivamente por ahí se inunda. Evite también a pasar por los lugares donde hay bastantes árboles, como el libramiento carretero, donde ya hemos visto que de repente se caen los árboles por este fuerte viento, aunque hay que también mencionar y destacar que están las labores preventivas por parte de las autoridades precisamente para retirar y llevar este diagnóstico de los árboles para que no haya ningún accidente. Pero de todos modos, también usted ponga de su parte y no se ponga de pechito ante estas inclemencias. Vámonos ahora con el reporte ciudadano, con las denuncias que usted nos hace llegar a este espacio. Y es que conductores que circulan por la calle Bogotá, esquina con Avenida Insurgentes del fraccionamiento Ciudad del Valle, reportan el mal estado de la vialidad, la cual está así desde hace varios meses y cada temporada de lluvias está peor. También señalan que el ingreso a la gasolinera que se encuentra en la esquina es muy transitada, por lo que urge que se repare antes de que se hagan más grandes los baches en esta zona de la ciudad. Repito, estamos hablando de la calle Bogotá, esquina con Avenida Insurgentes, en el fraccionamiento Ciudad del Valle. Y bueno, pues los baches, ojalá y los vayan a atender, porque estamos en la temporada de lluvias y esta situación se complica, los podos se hacen más grandes y esto pudiera generar un daño mayor

0: a los vehículos. Y bueno, vámonos con el siguiente tema, también hablando de denuncias. Vecinos, comerciantes y usuarios del transporte público exigen la intervención urgente de las autoridades ante una fuga de aguas negras que persiste en la calle Zaragoza, entre La Paz y Querétaro. A pesar de haber sido reportada previamente, la falla sigue sin reparación afuera de la terminal de combis de la ruta Tepic-San Blas. Los afectados señalaron que el problema empeora con el aumento de la temperatura y los cambios de viento, generando olores fétidos, porque estamos hablando de aguas negras que impactan directamente a quienes esperan el transporte y a los puestos de comida que están en la zona.
1: Hasta el momento a mí no me han comentado nada porque yo no he tenido un contacto tal cual con las autoridades. Hasta ahí es lo que yo le puedo comentar. Sí, es un poco molesto el olor, a veces constante, a veces dura días que no huele, pero hay ocasiones en las que sí. Traten de reparar esas fugas porque no es el único drenaje. Hay varios vecinos que tienen el mismo problema.
2: Sí, molesta aquí los clientes, el mal olor cuando cambia el aire.
1: Es variable el olor, el horario no es un horario exacto.
0: Y bien, pues ahí otra denuncia, una fuga de aguas negras. Estamos hablando de la calle Zaragoza entre La Paz y Querétaro, así que esperemos que pronto vayan a darle solución, porque sí ha de ser desagradable estar ahí cerca de estos olores. Imagínate tú esperando ahí el transporte, o bien imagínate quienes están ahí preparando los alimentos y con estos terribles olores. Vámonos ahora con la información policíaca.
3: Esta es la nota policíaca en Aztlán Radio. Cae presunta banda dedicada a saquear alojamientos en Tepic. Un fuerte golpe a la delincuencia patrimonial. La policía estatal capturó en la colonia Emiliano Zapata a Kevin N., Victoria N. y Juan N., quienes viajaban en un Jetta blanco con aparentes sustancias ilícitas. Pero mucha atención, a estos tres sujetos se les relaciona directamente con el robo y sustracción de pertenencias en inmuebles rentados a través de plataformas digitales de hospedaje temporal. La Secretaría de Seguridad hace un llamado urgente a los dueños de casas en renta para que acudan a denunciarlos si los reconocen. Fuerte susto en la carretera 200 de Bahía de Banderas. Los servicios de emergencia se movilizaron de urgencia a la altura de la localidad de El Guamúchil. El conductor de un camión de la marca Volkswagen perdió el control de la pesada unidad y terminó saliéndose de la cinta asfáltica hacia un costado del camino. Afortunadamente, bomberos estatales confirmaron que el chofer viajaba sin pasajeros y resultó completamente ileso, por lo que todo quedó en daños materiales. Detenido por presunto fraude a sus 80 años. La edad no exime de la ley. Tras atender un reporte ciudadano en la ciudad de Tepic, elementos de seguridad pública detuvieron a Aurelio N.N., un hombre de la tercera edad, por su probable responsabilidad en hechos con apariencia del delito de fraude. Ya fue puesto a disposición de las autoridades, mientras la policía hace un exhorto a la población a realizar sus gestiones únicamente por canales oficiales para no ser víctimas de estafadores. Operativo antidrogas en la colonia El Pedregal. Y para cerrar el reporte en la capital nayarita, los recorridos de vigilancia para inhibir el delito siguen rindiendo frutos. En las calles de la colonia El Pedregal, los agentes lograron el aseguramiento de Emilio N.N. de 47 años de edad. Este individuo fue detenido por su presunta participación en delitos contra la salud en agravio de la sociedad, por lo que ya se encuentra rindiendo cuentas ante la autoridad correspondiente. Para Aztlán Radio reporta Marcos Trujillo, la voz de nuestro origen.
0: Gracias, gracias a Marcos Trujillo por la información policíaca. Y ahora comentarles que crean en Nayarit tecnología local para mejorar los servicios de salud. Y también es Marcos Trujillo quien nos tiene todos los detalles.
4: Pero hemos hecho varios sistemas que han impactado de manera muy positiva los temas de salud. Voy a mencionar, por ejemplo, tres. Tenemos el Sistema Integral de Abasto Complementario, que se hizo en Nayarit. Es un desarrollo 100% nayarita. No se hizo ninguna compra del software, se realizó con talento local. Y este sistema lo que hace es generar toda la línea de proveeduría de medicamentos. Lo tenemos instalado en las farmacias, por ejemplo, en la farmacia del Hospital General o del Hospital Civil de Tepic. Y ese es uno de los elementos tecnológicos que incluso nos ha reconocido el gobierno federal. También tenemos un dashboard, que es un panel que nos permite ver en tiempo real información sobre el dengue. Podemos también tener una información puntual de los favoterápicos, por ejemplo, de temas de los sueros de alacrán, que estén disponibles en todas las clínicas que son necesarias. Las playas, podemos monitorear las playas a través de tecnología. Y hemos impactado de manera muy importante temas de salud con tecnología al alcance del ciudadano, o que más bien le dé un beneficio al ciudadano, por mencionar alguno.
0: Y bien, escuchamos a Luis Edgardo Flores Argumedo, director de tecnología del estado. Qué bueno comentarles que el talento nayarita en tecnología ha permitido la creación de sistemas que agilizan y ayudan a los ciudadanos en áreas como la salud. Comentarles que quien hizo este programa o este recuento es precisamente Luis Edgardo Flores, y bueno, habló de los programas creados en la entidad por talento local que han llevado a Nayarit a ocupar lugares importantes en innovación a nivel nacional. Así que bueno, el reconocimiento para cada uno de estos nayaritas tan talentosos en esta materia de la tecnología. Y bueno, con esto nos despedimos. Muchas gracias por acompañarnos en este espacio informativo de noticias. La invitación a que aquí nos siga el día de mañana a la misma hora, a las 7 de la noche. Mi nombre es Gabriel Carrillo y que tenga buena noche.

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1: Son las 7:57.

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0: 8:2.
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1: 8-6.

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1: 8:10.
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1: 8, 13 minutos.

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1: 817.

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1: 8:20 minutos.
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1: 8:23 minutos.

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1: 8:26 minutos.

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1: 8:35.

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1: 8:43.

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1: Las 8:47.

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2: Para ti. 8:49.
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1: Las 8:53.

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1: Las 8:56.

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1: Son las 9.
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2: 9-5.

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1: 9:09.
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1: 9-12.

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1: Las 9:15.

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2: Las 9:18.

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1: Las 9:20.
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1: 9:27.

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1: Nueve con 30 minutos.
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1: Las 9:35.

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1: 9:37.

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1: 9:44.

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1: 9:47.

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1: Son las 9:50 minutos.
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1: Nueve cincuenta y cuatro.

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1: 9:57.

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1: Son las 10 en punto.
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1: Son las 10:08.

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1: Las 10:12.
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0: de Charles Dickens,
1: en una adaptación libre de Marcela Rodríguez Loreto.
0: Había una vez una señorita que tenía grandes expectativas en su vida. La señorita Havisham vivía en las tierras bajas del condado de Kent. Un día ocurrió que...
1: ¿Quién eres?
2: Pip, señorita Havisham.
0: Si hubiera podido, habría gritado. Una vez vi un esqueleto que había sido excavado de las criptas de una vieja iglesia. El esqueleto estaba envuelto en las cenizas de sus ricas prendas. Ahora, con la vela, me parecía que el esqueleto que tenía frente a mí tuviera ojos oscuros que se movían y me miraban.
1: ¿Quién eres?
2: Pip, señorita Havisham, el chico recomendado por el señor Pumblechook. Vengo a jugar.
1: Pip, acércate. Déjame verte.

0: Siendo mi apellido Pirip y mi nombre de pila Philip, mi lenguaje infantil no pudo hacer más que balbucear Pip. Decía que me llamaba Pip y comencé a ser llamado Pip. Mi hermana, la señorita Joe, es más de 20 años mayor que yo. Y por haberme criado a mano, como dice, se ha forjado una gran reputación. No es una mujer bien parecida, y tengo la impresión de que, por su propia mano, hizo que Joseph se casara con ella.
1: Veamos, tío. Si este muchacho no es agradecido esta noche, nunca lo será. Solo es de esperar que ella no lo mime. Pero tengo mis reservas.
2: Ella no es de las que miman, Joe.
3: ¿Ella?
4: ¿Ella?
1: ¿Qué pasa, Joseph?
4: Que tu tío mencionó ella.
1: Ella es ella, supongo. A menos que le digas a la señorita Havisham, él. Y dudo que incluso tú te atrevieras a llegar tan lejos.
4: ¿La señorita Havisham de las afueras?
1: ¿Hay alguna Havisham en el centro? Ella quiere que Pip vaya para allá a jugar. Y por supuesto que va a ir. Él estará mejor jugando allá.

Había escuchado de la señorita Havisham. Todo mundo a kilómetros a la redonda ha escuchado de la señorita Havisham de la periferia. Una señora mayor, inmensamente rica y severa, que vive en una casa grande y sombría, empalizada contra los ladrones.

0: Mientras esperábamos en el portón, me asomé al jardín. Estaba pavimentado y limpio, pero la hierba crecía en cada grieta. A un lado de la casa permanecía una fábrica de cerveza grande y abandonada.
1: ¿14?
0: Me preguntó el tío Pumbleshook, pero fingí no escucharlo. Su plática consistía en juegos de aritmética. Por eso me alegré cuando dieron las 10 de la mañana y partimos a casa de la señorita Havisham.
2: ¿Quién es?
1: Pumbleshook.
2: Bien.
1: Estela, este es Pip.
2: Pasa, Pip.
1: Gracias.
2: ¿Qué? ¿Acaso desea ver a la señorita, señor Pumbleshook?
1: Bueno, sí, la señorita Havisham desea verme.
2: Pero usted sabe que ella no lo desea.
3: Joe, me gustaría saber cómo es que la señorita Havisham conoce a Pip.
4: ¡Qué bobo eres, Joseph! ¿Quién ha dicho que lo conozca?
3: Como tu tío mencionó que ella quiere que Pip vaya a jugar a su casa.
4: ¿Y no pudo preguntarle al tío Pumbleshook si conocía a un chico que fuera a jugar?
2: El señor Pumbleshook está aquí. Viene a pagar la renta.
5: ¿Qué pasa, Estela?
1: ¡Oh, señorita Havisham!
5: El señor Pumbleshook, ¿sabe de algún chico que pudiera venir a jugar?
4: Y no pudo el tío Pumbleshook mencionar a Pip, siendo siempre considerado y solícito con nosotros. Aunque no lo creas, Joseph.
1: Bien dicho. Ahora, Joseph, ¿conoces cómo está la cosa?
4: No, Joseph. Todavía no sabes cómo es la cosa. Gracias al tío Pumbleshook, la fortuna de Pip pudiera hacerse yendo con la señorita Havisham. El tío ha ofrecido llevarlo en su caleza. Pasarán esta noche en el centro y en la mañana el tío lo entregará con sus propias manos a la señorita Havisham. ¡Oh, Dios, Pip!
0: Se abalanzó sobre mí como un águila sobre un cordero. Mi cara fue sumergida en una jícara de agua, mi cabeza puesta bajo el grifo, enjabonada, amasada, frotada contra la toalla, peinada. Cuando mi limpieza fue completada, fui puesto en ropa interior de lino dura, como un joven penitente dentro de un sayal, y puesto en mi traje más apretado y horrendo. Fui entregado al tío Pumbleshook, quien me recibió formalmente.
1: Muchacho, agradece por siempre a todos tus amigos, en especial a aquellos bajo los cuales fuiste criado a mano.
6: Adiós, Joseph.
3: Que Dios te bendiga, viejo amigo.
0: Nunca me había alejado de Joseph. Nunca vi el rostro de mi padre o de mi madre. Al principio no podía ver las estrellas desde la caleza. Al fin brillaron una a una, aunque sin arrojar luz sobre mis preguntas. ¿Por qué en la tierra yo estaba yendo a jugar con la señorita Havisham? ¿Y qué en la tierra yo estaba esperando realizar?

0: Estela, mi joven guía, cerró el portón y cruzamos el jardín. Entramos a la casa por una puerta lateral. La gran puerta principal tenía un par de cadenas por fuera. Dentro estaba a oscuras. Subimos una escalera y todo seguía a oscuras, solo iluminados por la vela que Estela llevaba. Llegamos a una puerta.
1: Pasa, Pip.
2: Después de usted.
0: Respondí más por timidez que por cortesía.
3: No seas ridículo, niño. Yo no voy a entrar.
4: ¿Quién eres?
2: Pip, señorita Havisham. El chico recomendado por el señor Pumblechook. Vengo a jugar.
4: ¿Pip? Acércate. Déjame verte.
0: Me paré delante de ella, evitando sus ojos, y vi que su reloj se había detenido al 20 para las 9, y que el reloj del salón se detuvo al 20 para las 9 también. La estancia estaba iluminada con velas. No se filtraba ninguna luz natural. Con el codo descansando sobre la mesa y su cabeza apoyada en la mano, estaba sentada en un sillón la dama más extraña que yo alguna vez hubiera visto o fuera a ver jamás.

Estaba vestida con telas elegantes, satenes, encajes, sedas, todo en blanco, como sus zapatillas y el largo velo sujetado a su cabello. Y en su cabello, flores nupciales. Sin embargo, su pelo estaba blanco de canas. Algunas joyas relucían en su cuello y en sus manos, y otras quedaban sobre la mesa. No había terminado de vestirse. Una zapatilla la tenía puesta y la otra descansaba en la mesa. Su velo no estaba sino medio arreglado. El reloj y su cadenita no los traía puestos.

0: ¡Señor Havisham! ¡Señor Havisham! ¡La señora está muerta! ¡Nana! ¡Aprisa!
1: ¿Qué dice, insensata?
0: Traía a la señora el desayuno y su medicina.
1: ¡Ay, mi Dios! ¡No puede ser! ¿Qué será de la niñita?
2: ¿Qué ocurre? ¿Por qué esos gritos? ¡Despertarán a la señora!
1: El caso es que la señora está muerta, señor.

amor, adoración, vida mía. ¿Qué voy a hacer sin ti? ¿Qué será de nuestra niña hermosa sin su madre?

0: ¡Otra vez, nana! ¡Hazme caballito! ¡Caballito y relincha!
1: La niña Havisham lo que quiere es romperme. Tengo la espalda y las rodillas molidas gracias a usted. ¿Entiende? Ah, pero el señor Havisham la malacostumbra. Le permite todo. Si su madre viviera...

0: No, luego entonces el varoncito es de...
1: El señor Havisham.
0: Tan orgulloso
1: Con
0: y...
1: nuestra humilde
0: No,
1: cocinera.
0: se entiende que, ¿acaso por la niña haya buscado casarse de nuevo?
1: No sea ingenua. Se ha casado en absoluto secreto. O casi. La niña no debe enterarse. Ocurre que el señor Havisham es un hombre todavía joven y necesita, pues... ¿Me entiende, verdad?
0: Sí, nana, creo entenderla.
2: Acércate, Pip. Déjame verte. Mírame. ¿No te da miedo a una mujer que nunca ha visto el sol desde que estabas naciendo? ¿Sabes qué tengo aquí?
3: Sí, señorita.
2: ¿Qué toca mi mano?
3: Su corazón.
2: ¡Roto! Estoy aburrida. Quiero diversión. Juega. A veces tengo fantasías enfermizas. Fantaseo que observo algún juego. Eres huraño y terco, ¿eh?
3: No, señorita. Lo siento mucho por usted. De verdad lo siento. No puedo jugar ahorita. Si se queja de mí, estaré en problemas con mi hermana. Jugaría si pudiera, pero... Esto es algo nuevo para mí, tan extraño, tan fino, tan melancólico.
2: Tan nuevo para él, tan viejo para mí. Tú puedes jugar. Llama a Estela.

0: ¿Qué tal esta alhaja en tu lindo cabello castaño, Estela? ¿Así? ¿O así, colgando sobre tu pecho? Serás su dueña algún día, querida, y le darás un buen uso. Déjame verte jugar a las cartas con el niño.
1: ¿Con él? ¿Por qué? Es un obrerito común y corriente.
0: ¿Y? Tú puedes romperle el corazón.
1: ¿A qué sabes jugar, niño?
2: A nada más que a un juego de cartas. Empobrecer al vecino.
0: Empobrécelo, Estela.

0: calazota. ¡Qué niño! Y tiene las manos gruesas. Y calza esas botas gruesas. Uf.
1: ¿No le dices nada, Pip? Estela te dice muchas cosas fuertes y no le dices nada. ¿Qué piensas de ella?
2: No quiero decirlo.
1: Dímelo al oído.
2: Me parece muy orgullosa.
1: ¿Qué más?
2: Creo que es muy bonita.
1: ¿Qué más?
2: Es muy insultante.
1: ¿Qué más?
2: Me gustaría irme a casa.
1: ¿Y no volverla a ver nunca? A pesar de ser tan bonita.
2: No estoy seguro de que no quisiera volverla a ver, pero quisiera irme a mi casa.
1: Te irás pronto.

0: ¡Qué hermosa está, señorita Havisham! Si su madre la viera, ¡cuán orgullosa estaría!
1: ¡Ay, Nana! ¡Ni me lo recuerdes! ¿Crees que no lamento la ausencia de mamá? La falta que me hace. Y en un día como hoy, Nana, ¡mi boda!
0: ¡Su boda, niña! Me alegra que el señor Havisham decidiera comprarle el vestido en Londres. Después de todo lo que ha ocurrido entre su prometido y el propio señor Havisham.
1: ¡Ay, Nana! ¡Qué afán de empañarme el rato, trayendo a cuenta lo ocurrido y el recuerdo de mi madre! Alcánzame la otra zapatilla y termina de acomodarme el velo. ¡Apúrate! ¡El reloj ya dio la media!
0: Aquí tiene la zapatilla. ¿Dónde quedó la otra?
1: En mi pie, Nana. La tengo puesta.
2: ¿Se puede?
0: Señor Havisham, la señorita aún no está lista.
2: Temo que no haga falta eso. Leija, la envía tu prometido. ¡El muy canalla! ¡Qué bribón! ¡Y mira qué hora! ¡Al 20 para las 9!
1: Querida señorita Havisham, espero que al recibir esta...
2: ¡Si antes no fue al cuarto para la hora! ¡Es para matarlo! ¡Eso! ¡Mataré al desgraciado!
0: Señorita Havisham, ¿qué ocurre? ¿Qué dice, señor Havisham?
2: ¿Cómo lo oye? ¡Lo mato al infeliz!
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0: Participamos en este capítulo por orden de aparición
1: como Miss Havisham, Norma del Rivero.
0: Pip, adolescente, es interpretado por Julián González Sosa.
1: En el papel de Mrs. Joe, María Luisa Vázquez.
0: Como Pip, Sergio Alberto Bustos.
1: Pumbleshook es interpretado por Ismael Larumbe.
0: En el papel de Joseph, José Ángel Domínguez.
1: Como Estela, Aide Hunda.
0: En el papel de sirvienta, Alma Lilia Martínez.
1: La nana es interpretada por Elizabeth Galvez.
0: Como la niña Havisham, Itzel Benítez López.
1: En el equipo de producción,
0: Luis Antonio Fernández, ingeniero de audio.
1: Jorge Humberto Chávez, asistente de producción.
0: Musicalización y efectos a cargo de Heréndira Salazar.
1: Adaptación libre de Marcela Rodríguez Loreto.
0: Producción y dirección escénica de Laura Elena Padrón.
1: Usted puede volver a escuchar este capítulo y conocer más del autor visitando el micrositio de la serie en www.radioeducacion.edu.mx.
0: También puede hacernos llegar sus comentarios a nuestro correo electrónico grandesesperanzas@radioeducacion.edu.mx.

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1: 1048.
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1: Para ti. 10:50.

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0: 11:02.
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Las 11 con 11 minutos. 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
1: Son las 11:17.

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1: 11:21.
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1: Son las 11:25.

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1: Ya son las 11:28.
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1: Son las 11:35, 25 a las 12.

0: 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Las 11:38.
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1: Son las 11:42. 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
1: 11:46.

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Con 50. Faltan 10 para las 12. 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
1: Con 54.
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1: La 1:04.

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1: La 1:10.
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1: La 1:15.

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1: La 1:18.
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1: Es la 1:20.

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1: La 1:23.

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1: La 1:26 minutos.

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0: 1:32.
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1: 1:36.

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1: La 1:40.
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1: Es la 1:44.

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1: Una 47.

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1: La una con 51 minutos.
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1: Una 56.

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2: Es la 1:59.
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1: Las 2:05.

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1: Las 2:14.
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1: Dos dieciocho.
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1: Las 2:21.
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1: La 223.

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1: La 2:26.

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0: 2:30.
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1: Las 2:36.

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Las 2:42. 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
1: Son las 2:44.

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1: Las 2:47.

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1: Las 2:50. 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
1: 254.

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1: 257.

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0: Las 3 en punto.
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1: Son las 3 con...

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1: Son las 3 con 8 minutos.
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2: Las 3:10.

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1: Son las 3 con 13 minutos.

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1: Las 3:17 minutos.

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1: Las 3 con 20.
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1: Son las 3:24 minutos.

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1: 3:29 minutos.
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1: Las 3:34 minutos.

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1: Son las 3:36 minutos.

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1: Las 3:40 minutos.
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1: Son las 3:44 minutos.

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1: Son las 3:46 minutos.

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1: Son las 3:54.

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1: Las 3:57.

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1: Son las 4:01.
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1: 4:11.
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1: 4:16 minutos.

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1: 419.
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1: 4:23 minutos.

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1: Son las 4:27.

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0: Son las 4 y 30 minutos.
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1: Son las 4:36.

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1: Son las 4 y 41 minutos.
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1: Son las 4:46.

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1: Son las 4 y 50 minutos. Faltan 10 para las 5.
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1: Cuatro con 55 minutos.

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1: 4:56 minutos.

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1: Las 5 con 8.
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0: Ángeles Azules. Muchísimas gracias y Cañaveral.
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2: Las 5 con 21 minutos.
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1: 5:29.
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1: Son las 5:34.

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1: 5:48 minutos.
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1: Las 5:53.

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1: Ya son las 5 con 57 minutos.

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1: Son las 6:02.
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1: Son las 6:08.
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1: Son las 6:11.

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1: Son las 6:15.

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1: Son las 6:18.
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1: Son las 6:21.

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1: Son las 6:24.
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1: Son las 6:27.

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0: Son las 6:32.
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1: Son las 6:38.

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1: Son las 6:45.

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1: Son las 6:49.
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1: Son las 6:52.

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1: Son las 6:55.

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1: Son las 6:57.

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0: ¿Qué pasa?
1: Ay, Dios mío de mi vida. Bueno.
0: Serio, serio.
1: ¿Qué tal? ¿Cómo está? Muy buenos días. Pero es para amanecer riéndose, ¿no? Digo, tener un día, riéndose hasta de las adversidades,
0: ¿no? Ah, no, claro, sí, sí, sí, sí, sí. Hay que tomarlo todo con humor, porque si no, nos lleva a la tristeza.
1: Sí, y ahorita la política te causa mucha risa.
0: Sí, bueno, ah, bueno.
1: Al menos a mí, ¿no?
0: Sí, sí, a mí también. Sí, me causa risa.
1: ¿Cómo están?
0: Porque si no, mande, lloro.
1: Sí, ¿y para qué? ¿Qué necesidad, no? Bueno, es miércoles, ya mitad de semana, miércoles 10 de junio de este año 2026. Semana 24, 161 días se están transcurriendo, 204 le restan a este año. Hoy es día de Amancio, Mauricio, Getulio, Críspulo, Restituto y Anesio. Bien bonitos los nombres. Uh-huh. Saludos para todos ustedes que lleguen por fortuna estos y a los que están celebrando su cumpleaños. Bueno, mil felicidades, un abrazo fuerte. Que sea un día lleno de grandes satisfacciones y de salud, que es lo más importante. Teniendo salud, todo lo demás, todo lo que venga por añadidura, pues es ganancia, ¿no? Es Día Internacional para el Diálogo entre Civilizaciones, Día Internacional de la Heráldica, y bueno, pues salud para todos y para todo lo que se celebre en esta fecha. Andrea, ¿cómo estás? Buenos días.
0: Muy buenos días, bienvenidos a la información. Lluvia. ¿Cuánta lluvia? Se los dijimos.
1: Queríamos.
0: Se los dijimos y se cumplió el pronóstico, ¿no? Los remanentes de Boris están todavía sobre nuestro país, provocando estas lluvias, esta intensa nubosidad. Por cierto, tenga usted mucho cuidado si hoy tiene que salir a carretera, porque la neblina está muy densa. Desde las primeras horas de este miércoles tenemos una densa neblina, una llovizna ligera aquí en la capital Nayarita. Ajá. Que parece que no paró en toda la noche, ¿eh?
1: Estuvo lloviendo toda la noche.
0: Según podemos ver por el asfalto.
1: Ajá. Todavía ahorita en la mañana.
0: Todavía sigue lloviendo y fuerte la lluvia de ayer, sobre todo muchas horas de lluvia, ¿no? O sea, no tanta la intensidad, pero sí duró bastante la precipitación el día de ayer la tarde. Se inundaron, como ya es costumbre, varias calles, varias avenidas. Uh-huh. Afortunadamente, pues como fue en el lapso de toda la tarde, no hubo un caos tan marcado en la vialidad, ¿no?
1: No, sí, pero sin inundaciones, ¿no?
0: Inundaciones.
1: Otra vez en Ciudad del Valle, voy por nuestra aquí, ¿y cuándo está la sed más o menos todo eso? Muchas partes, ¿eh?
0: Muchas
1: partes.
0: Zonas, sí.
1: Otra vez, pero pues ni modo. Es el clima, es el tiempo, y hay que apechugar. Ahorita están trabajando fuertemente algunas brigadas en relación a las desasolves del registro de drenaje, pero hay alcantarillados de drenaje sanitario también, precisamente para evitar las inundaciones, ¿no? Pero una vez más también hacemos el llamado a la sociedad para que entendamos que nosotros somos causantes, número uno, en muchas ocasiones de esto que está pasando, ¿no? De toda la basura que se acumula. Uh-huh. Usted tira un bote de refresco a la calle y ahí se va acumulando, nadie lo va a recoger más que los pepenadores, que son los que van y venden ese producto, ¿no? Pero si no, ahí va quedando la bolsa de las papitas, en fin, mil cosas. Entonces hay que tener conciencia, hacer conciencia. Nosotros estamos acabando con el planeta, por eso el cambio climático tan drástico que estamos teniendo en los últimos años. Y bueno, qué lamentable, ¿no? Qué lamentable. Oye, qué tal, como lamentable fue el accidente que sufrió un enfermero, ¿lo viste en la nota? Un enfermero que iba para el bienestar iba a su trabajo y lamentablemente se salió de la carretera y se estrelló contra un poste de energía eléctrica, esos de concreto. Perdió la vida al instante este enfermero y qué triste, ¿no? 36 años de edad tenía el muchacho, muy joven, con un futuro promisorio por delante, con una carrera ya de enfermero que ya tenía en su haber. Y bueno, pues lamentablemente perdió la vida estos días, el día de antier, en este trágico accidente. Oigan, Andrea, hemos platicado infinidad de ocasiones sobre las personas de la tercera edad, los ancianitos, ¿no? Estas personas que andan deambulando por las calles, o que muchas personas ya no quieren que estén en sus casas, en casa que es de ellos, que ellos compraron con sacrificios y que los hijos se quedaron con ella. Y después ya él empieza, pues hay que cambiarle pañales, hay que darle de comer en la boca, hay que bañarlos, hay que asearlos, etcétera, etcétera. Y eso es un estorbo para muchos hijos, ¿no? Uh-huh. Lamentablemente es una cruda realidad que vivimos día con día. Bueno, pues hay un señor de la tercera edad, de 90 años de edad, Andrea, que al parecer fue abandonado de la central camionera. Él tiene con hoy 5 días. 5 días tiene con hoy el señor. Y es un señor que apenas si puede caminar. Ya su cuerpecito está ya cansado, ya hacia adelante, ya camina apenas, etcétera. Y van y lo abandonan allí, en ese lugar. Ojalá que hagan conciencia, que hagamos conciencia, que ellos fueron jóvenes también, que ellos fueron parte importante en la vida y en la sociedad y en el trabajo y en muchas cosas, entregaron sus años precisamente en ese renglón, y también lo más importante, formaron una familia, le dieron estudio, le dieron carrera a muchos de sus hijos o los hijos que tuvieron, tuvieron esposa, que en la actualidad hay muchos matrimonios de esa época que siguen vigentes, que tienen 30, 40, 50 años de casados, y ahí están amándose todavía como el primer día. Y nosotros como hijos somos muy ingratos en muchas ocasiones, somos muy ingratos. Ayer conocí una historia que me conmovió brutalmente, me conmovió. ¿Te acuerdas la persona que platicaba y que compartía y que gracias a la Comisión Federal de Restauración su servicio de luz, porque una de sus hermanas está enferma, etcétera? Yo pensé que era su mamá, su papá ya fallecieron, apenas me enteré el día de ayer. Pero qué triste es que en la propia familia haya problemas graves de que hasta tus propias hermanas te quieran meter al bote o te metan a la cárcel. Uh-huh. ¿Sí? Ayer conocí este caso por propia voz del señor y de sus dos hermanas. La metieron a la cárcel porque a un lado de la casa de ellos vive una hermana, ¿sí? Y esa hermana es una de esas hermanas que te tocan envidiosas, que no puedes ver que tú estés progresando porque les envidia. Y luego, cuando el papá de ellos vivía, tenía un ahorrito por ahí, tenía parcelas de caña, etcétera. Ellos hicieron hasta lo imposible, me estaban comentando, por quitárselas, de alguna manera u otra, quitárselas. Fíjate lo que hicieron. A una de las hermanas de ella, la que vive precisamente con el profesor que te estoy comentando, le inventaron, fueron y la denunciaron. Ella, la hermana hermana de sangre, la denunció junto con el esposo de ella y sus hijos a la fiscalía, de que los habían secuestrado, de que habían secuestrado a su papá. Cuando el papá, cuando ellos como hijos, los dos que te estoy platicando, las dos señoras y él, vieron por su papá, le cambiaron pañales, lo bañaron, lo hacían, etcétera, hasta que falleció. Y ellos jamás en la vida se acercaron. ¿Sabes para qué se acercaron? Para quitarles el dinero. 2 milloncitos de pesos que tenían ahorrados. Como pudieron, fraudulentamente, a través de una licenciada, que ni es licenciada porque ya investigué y no tiene certificación de licenciada, les quitaron las parcelas de caña. Ellos les impidieron ya cobrar, ¿sí? Cada periodo de corte de caña, etcétera, cobrar ellos el dinero. Total que hicieron eso, la fiscalía les hizo caso, no había pruebas contundentes de lo que habían comentado. Al final que me la metieron al cárcel, tuvo casi un año en la cárcel la señora. Les cobraron cuando les habla por teléfono el licenciado, ¿sabe qué? En tantas horas va a quedar libre su hermana, pero ahí le va la segunda. Tiene que pagar 180 mil pesos de fianza para que pueda salir, dice el señor, y sin tener un solo centavo. ¿Qué hice? Endrogarme en el banco, vender esto, vender el otro, para sacar a mi hermana de la cárcel. Sí, claro. Cosa que no vieron mis otras hermanas, ni mis sobrinos, ni nadie por el estilo. Lo que querían era fregarnos. Ellos estaban involucrados, o estaban, porque creo que ya se dieron cuenta que estaban andaban malos pasos, los hijos de esas personas. Dice, llegaron aquí, amenazaron hasta con armas. Me sacaron, tiene un negocito de venta de frutas, de verduras, de lácteos, etcétera. Se lo cerraron. Una serie de circunstancias que han vivido en la vida, y a todo lo que quiero llegar, que es su propia familia de sangre, Andrea. Y esto lamentablemente lo vemos en muchas familias. Esto me movió mucho el día de ayer, y qué triste, qué lamentable conocer casos de estos. A lo mejor pudieras conocer que te amenazaron, que te llamaron por teléfono, te pidieron dinero y te dijeron una sarta de cosas, que saben dónde vive, etcétera, y pues te espantas y buscas la forma de cómo resarcir eso. Pero que tu propia familia te haga esto, es inconcebible, es inadmisible. Pero bueno, pasa.
0: Y pasa muy seguido, y más seguido de lo que parece. Y a veces no por 2,000,000 de pesos, como dices tú, a veces hasta por 500 pesos, ¿no?
1: Sí, sí, lamentablemente. Sí. Por un espacio, por una casa, por un terreno, etcétera, etcétera, etcétera. Cuando tú tienes bien definido, sabes que esto, aquí están las escrituras, aquí está el testamento, es para este y para esta. Si ellos quieren vender, si ellos quieren regalar, es su problema. Por eso es bueno heredar en vida.
0: Sí, claro, y tener todo legal y tener todo legal, por escrito.
1: Papelito.
0: Las decisiones que pueda tomar cada familia,
1: así,
0: ¿no?
1: Así es, así es.
0: Porque es lo más sano.
1: Ayer veía por ahí un video, ¿no? Señores, que están por aquí, señoras, se trajeron la casa, se trajeron el coche, se trajeron la cuenta bancaria, estaban en un cementerio. O sea, no nos llevamos absolutamente nada. Y a lo que voy también para concluir con ese tema que estoy platicando, yo les dije, el karma les va a llegar. Bueno, pues el karma les ha ido llegando poco a poco. Dos de las personas que los habían golpeado fuertemente emocional y psicológicamente han fallecido de paros cardíacos fulminantes. Esas dos personas, de las varias que hicieron daño, dos ya se fueron. Les digo, el karma, digamos, ustedes confíen, ustedes han hecho las cosas bien. Sus papás, su mamá y su papá, desde el cielo le están diciendo que ustedes no tienen ningún problema de nada. El problema son ellos. Y el karma es canijo. Aguas. Dígame, como yo, mucho un saludo para ellos, mi respeto, mi admiración, porque son dos hermanos y dos hermanas y él, que viven de manera armoniosa, que se cuidan, que se ayudan entre ellos mismos. No sé, ayer me invitaban a comer, por ejemplo, y dije, no se moleste, yo lo que hice, lo hice porque puedo hacerlo, ¿sí? Y porque no me cobran ni un solo centavo. ¿Sí? Así de sencillo. Y si me cobraban, viendo la situación en que ustedes están, yo sería una lacra de la sociedad si yo hiciera algo contrario, ¿no? No, por favor, el señor me rogó, la señora, etcétera, etcétera. Total que me invitaron a comer, lo acepté la invitación, me hicieron un caldillo de pescado muy rico, me regalaron ciruelas. No. De esta gente, Andrea, que recibes más de una gente humilde que de cualquier otra persona. Mi respeto para ellos, mi admiración, y hay mucha gente así. Afortunadamente, somos, dicen por ahí el dicho, no somos más los buenos que los malos.
0: Sí, es correcto. Así.
1: Vámonos al clima esta mañana, a ver cómo amanece. Bueno, amaneció bien y creo que bajó considerablemente y va a bajar la temperatura considerablemente.
0: Va a bajar.
1: Vámonos al clima, volvemos. Y luz.
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1: Oye, y Luz enojada toda la noche, tirando pestes, etcétera, etcétera. ¿Ya llegó? Tiene más de 14 horas sin luz en su.
0: Ay, no.
1: ¿Y es todo Jalisco o un sector de Jalisco? Nomás tu colonia.
0: ¿Qué colonia es?
1: La colonia Canoas en Jalisco, Nayarit, Comisión Federal de Electricidad.
0: Toda la noche,
1: 14 fíjate. Horas sin luz. Tú cuando llamas a la CFE te pasan un reporte y te dicen, en 4 o 10 horas está ya la cuadrilla haciendo el servicio. Y pasan 4, 5, 6, 7, 8, 10 horas. No vale. Estamos un país tercermundista. Dice mi hermano que vive en Estados Unidos, Marcos, dice, hermano, aquí cuando se va la luz, a los 15 minutos ya están arreglándolo. Así de sencillo.
0: Sin problema.
1: Y aquí, ya 14 horas y sin luz.
0: Híjole, platícanos. Pues qué lamentable, porque sí, ahorita con el calor
1: con
0: no
1: el
0: se
1: calorón,
0: puede dormir,
1: imagínate,
0: ¿no?
1: Nada más, sí, el calorón.
0: Los angudos.
1: No, y deja tú lo que tienes en refrigerador.
0: También se echa a perder, porque tenemos alta temperatura. Bueno, tenemos el día de hoy, fíjate bien que va a aminorar un poco la temperatura. ¿24? Máxima, 24 grados, porque excelente. Esta situación que vino a provocar Boris en todo el país, pues afortunadamente pues dejó lluvias para Nayarit y dejó también pues temperaturas más frescas. Entonces disfrútelo porque va a durar muy poquito el día fresco el día de hoy, 24 grados nada más la máxima. Tendremos cielos cubiertos completamente nublados para este día. La lluvia pudiera estar presente pues prácticamente todo el día y toda la tarde de este miércoles, así es que no bajemos la guardia, hay que seguir prevenidos, con mayor intensidad entre las 11 de la mañana y las 4:05, ¿qué le digo? Todo el día va a llover, entonces no hay que dejar el paraguas olvidado, hay que sacarlo hoy porque seguramente tendremos precipitaciones. Y bueno, pues esto, como le decía yo desde ayer, son remanentes de Boris, una tormenta tropical que pasó por el Pacífico mexicano, okay. Dejó lluvias intensas en estados como Chiapas, Tabasco, Veracruz, Oaxaca, el Estado de México, Guanajuato, Jalisco y también en Nayarit. También pues dejó algunos
1: remanentes.
0: Algunos remanentes que se siguen presentando todavía el día de hoy, ráfagas de viento, siendo mayores en zonas de tormenta y zonas de impacto donde esta tormenta tropical tocó tierra, que fue en el estado de Guerrero. Entonces, bueno, vamos a mantener la vigilancia, seguramente en el transcurso del día, de hoy a mañana, los remanentes ya puedan pasar por Nayarit y volvamos a la normalidad a partir de el viernes. Sin embargo, le anuncio, le aviso, como dice la canción, no baje la guardia, porque las lluvias están pronosticadas lo que queda del mes de julio. No, vamos a ver cómo se comporta.
1: Sí, vamos a esperar a ver cómo está el clima durante el día. Pero sí, hay que estar prevenido porque está lloviendo ya ahora sí casi todos los días.
0: Todos los días, así es.
1: Eso que no nos quede duda. Vámonos con las efemérides de hoy.
2: ¿Qué pasó un día como hoy, 10 de junio? 1935, se funda la Asociación Alcohólicos Anónimos. En la actualidad, se calcula que hay alrededor de 116 mil grupos y más de 2 millones de miembros en el mundo que han logrado su recuperación a través de la ayuda de esta comunidad.
3: Como la cruz que cargas, sin necesidad, encuentra tu voluntad.
2: 1971. En México sucede la matanza del Jueves de Corpus, o también conocido como el Halconazo. Los Halcones, un grupo de élite del ejército mexicano, reprimen manifestaciones estudiantiles en la Ciudad de México. Asesinan a 120 estudiantes.
4: Se trató de una de las páginas más oscuras de la historia del México de los años 70, en el siglo pasado. Fue una jornada de represión.
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0: Que nada más para complementar la información del clima, sí. Y para ya cerrar este capítulo llamado Boris en el país, se disipó esa, la última actualización que nos llega del Meteorológico Nacional, se disipó ya completamente Boris y no provocó daños severos a su paso. Sí, hubo algunas lluvias muy fuertes, viento, oleaje, inundaciones y demás, sobre todo en el estado de Guerrero, que fue donde causó el primer impacto, pero pues ninguna víctima que lamentar, ninguna situación de gravedad, todo estuvo bajo control y pues ya quedó disipada esta tormenta tropical. Y es importante que tomemos conciencia, porque últimamente aparecen páginas de información, yo creo que todos los días, ¿no? En nuestro país, y todos los días alguien crea un nuevo canal de difusión o una página de Facebook, etcétera, y bueno, pues tiene ya la facilidad de informar.
1: O de pretender informar,
0: ¿no? Entre comillas. Por ganar likes, comentarios, vistas, etcétera. Y en esta temporada donde los ciclones, huracanes, tormentas, etcétera, es muy común que siempre tengamos algo en formación, en movimiento, en evolución, se agarren de ahí para atraer lectores. ¿No? Por ejemplo, se forma una tormenta tropical en el Pacífico, inmediatamente la página de Facebook comparte con el título "Llegará como huracán", ¿no? O tal ciudad será destruida. O tal tormenta tropical amenaza con destruir, amenaza con una destrucción masiva, alerta máxima, o sea, son títulos y son encabezados que generan mucha, mucha preocupación, que generan angustia en la sociedad y que lo único que hacen, pues, es difundir el miedo. Hay que estar muy conscientes como medios de comunicación que sí y que no avisar a tiempo y sobre todo no ser amarillistas, no ser alarmistas, porque la gente está muy consciente y muy pendiente de nuestros medios y quieren información veraz, oportuna, pero sin ese amarillismo que a veces nos caracteriza o les caracteriza a muchos comunicadores con tal de conseguir likes, ¿no? Entonces, uh-huh, hay que ser muy conscientes de lo que informamos y también como ciudadanos hay que ser muy conscientes de las páginas y los portales que seguimos, porque no todos tienen la intención de informar. Ojo con eso,
1: ¿eh? Sí, tienes mucha razón. Qué bueno que haces el comentario, porque sí, lamentablemente, hace días surgió una información, por ejemplo, que se había muerto Jorge Ortiz de Pinedo.
0: Sí.
1: Sí. Y quieras, uh-huh, que no, para quieras que no, ves tú y te metes a leerlo.
0: Claro, claro, porque es una información que jala.
1: Que jala, ¿no? Y empiezas a investigar y no es cierto.
0: Y no es cierto.
1: Es mentira. Tiene que salir la propia persona a la que están, ¿cómo se llama?, diciendo que está muerta, para desmentir. Uh-huh. O sea, qué lamentable. Insisto, y todo por ganar el likes.
0: Y es muy fácil, mira, tú como usuario de Facebook puedes, cuando ves este tipo de publicaciones, ahí trae una función que, ajá, es para denunciar o para reportar, y tú dices, a ver, Facebook,
1: que son spam,
0: pon atención, porque esta página no me está mostrando el contenido con veracidad.
1: Dice,
0: ¿eh? Sí,
1: ahí te
0: da la opción de que tú denuncies, uh-huh, para que también Facebook pues pueda mantener cierta credibilidad, ¿no? Hasta donde sea posible en los canales que autoriza. Pero bueno, ahí está nada más como comentario.
1: Así es. Mire, por eso mucha gente está reacia a no, ¿cómo se llama?, dar de alta tus números. Ya ves que nos, uh-huh, están diciendo que tenemos hasta el 30 de junio, sí, para dar de alta. Mira, yo por sí o por no, yo ya lo registré como quiera. ¿Por qué? Porque me hablan de cualquier parte, me hablan de los bancos.
0: De todos modos nos tienen bien vigilados.
1: Nos tienen bien vigilados como quiera.
0: Somos rehenes, ¿no?
1: Sí, o sea, uh-huh, te llaman de cualquier lugar, que de un banco, que de, sí, ofreciéndote, sí, sí, sí, la tarjeta, que para llevar. Pues, ¿cómo sabes que yo no di el número?
0: Claro.
1: O sea, como quiera lo di, ¿no? Pero mucha gente, por ejemplo, lamentablemente, te mandan, ¿cómo se llama?, grupos de algo, etcétera, etcétera. Ahí me llegaba, te dio de alta fulano de tal, ah, chihuahua, y voy checando, no, pues que mira, nosotros somos un grupo, inmediatamente lo reporté.
0: Ajá.
1: Inmediatamente,
0: qué
1: vámonos.
0: Bueno.
1: Y vámonos, bórrate de mi vista, porque no me interesa. No sé ni quién eres. Números totalmente extraños, aparte, ¿no? Entonces, cuídense mucho de eso. Muchos de esos casos son fraudulentos o pretenden fraudearte o pretenden sacarte dinero.
0: Sí.
1: Y mucha gente lamentablemente cae.
0: Cae, exacto.
1: Lamentablemente, ¿no? Bueno, son las 7 de la mañana con 25 minutos. Vamos a arrancar por instrucciones. Eso surgió el día de ayer.
0: ¿Te acuerdas que lo platicamos en la mañana?
1: Lo platicamos. ¿Por qué? Uh-huh. Porque ya la presidenta de la República lo había anunciado, aunque iba a presentar el decreto para que fuera a nivel nacional,
0: sí,
1: para que fuera en su totalidad. Bueno, por instrucciones del gobernador, esto estoy hablando por lo del mundial, por instrucciones del gobernador del estado, Miguel Ángel Navarro, y en atención a las disposiciones emitidas por la presidenta de México, Claudia Sheinbaum Pardo, el próximo jueves 11, o sea, el día de mañana, 11 de junio, se suspenderán labores en las dependencias del Poder Ejecutivo y Estatal, así como clases en los planteles educativos públicos de la entidad, no sé si los privados. La medida permitirá que las familias nayaritas puedan disfrutar del arranque del máximo torneo internacional de fútbol 2026, cuya inauguración se llevará a cabo en nuestro país. Las actividades se van a reanudar de manera normal el viernes 12 de junio en los horarios establecidos por cada institución. Está hablando de organismos públicos descentralizados y, uh-huh, todos, ¿eh?
0: Sí, todas las dependencias.
1: Salvo Protección Civil, bomberos,
0: los hospitales, sí, ahí no paran, la guardia es permanente y no hay forma de que quede, pues, uh-huh, desatendida, ¿no?, estas áreas. Bueno, lo platicamos aquí porque es una decisión que se tomó a nivel nacional, como dices, por la presidenta Claudia Sheinbaum, pero dejó a libertad, en libertad, a cada entidad federativa, a cada estado, de que se hiciera o no se hiciera esta medida de manera local, ¿no? En específico, en el estado de Nayarit, bueno, pues esta decisión se tomó de manera afirmativa, sí va a haber suspensión de labores, y el día de ayer la secretaria general de gobierno, Rocío Esther González, reafirmó esta suspensión, así es, para el día de mañana, con motivo del Mundial.
6: Justamente el día de hoy escuchamos que por decreto ya la presidenta en la Ciudad de México, la presidenta de la República, anunció para que todos vivan la fiesta internacional del Mundial, que la verdad en México nos tiene a todos muy entusiasmados.
1: De cabello. Bueno, ahí está, esto ya se difundió desde el día de ayer, precisamente lo difundía la secretaria general del gobierno, después sí. Difundieron un comunicado también en las páginas de difusión oficiales. Y bueno, pues ya está.
0: Sí, pero sí es importante lo que dices, por ejemplo, hay que ver el caso de las escuelas privadas.
1: Exacto.
0: ¿No? Ahí sí cada pues plantel, cada escuela, cada director, cada grupo de padres de familia tendrá que verificar si en su escuela va a haber suspensión o no, porque ahí sí es otro cuento, ¿eh?
1: Sí.
0: Vamos a corte.
1: ¿No te han dicho nada a ti en la escuela?
0: En la escuela de mis hijos no hay suspensión de la.
1: Ándale, pues. Vámonos, pues, vamos a corte y regresamos enseguida. ¿Tú crees que no se...

0: Vamos a una pausa. 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
1: Son las 7:29.

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0: Ya estamos de regreso.
1: Faltan 28 minutos para que sean ya las 8 de la mañana. Fíjate, ahorita que estamos con lo del Mundial, ¿te recuerdas? Y recuerdan todos ustedes, amigos, tú compras un palco, por ejemplo, en un estadio.
2: Sí.
1: Ese palco se supone que es, tú lo tienes ya pagado. Uh-huh. Sí, ya tienes pagado.
2: Así es.
1: Bueno, pues resulta de que quienes tienen palco en el estadio antes Azteca o Banorte, uh-huh, están reclamando su acceso al Mundial.
2: Sí.
1: Sin pagar un peso más.
2: Sí.
1: Ayer no los dejaron entrar.
2: Y no los dejaron entrar.
1: Me dijeron, no, señor, tenemos instrucciones de no. ¿Por qué? Porque la FIFA sí los indica que no. O sea que vale más el argumento de ellos, lo que diga FIFA, que FIFA México, que las autoridades mexicanas, de lo que yo ya pagué por ver un espectáculo. Uh-huh. ¿Sí? Yo tengo un palco que tengo pagado por todo el año.
2: Sí.
1: ¿Sí? Yo tengo un palco que tengo pagado. Total que está ese también ese tema. Y a los que estaban ayer, los que les prohibieron a esas personas no acceder al estadio, ajá, para verlo de su palco, quién sabe qué vayan a hacer, ¿eh?
2: Pues pueden hacer uso de la ley, ¿no? Demandar, pues, quejarse, poner quejas ante Profeco.
1: Hay
2: muchas instancias.
1: Es que hay sí, pero el tema es que esto no es local. Uh-huh. No es un evento local.
2: No, es que no,
1: no es un evento local de la Liga MX.
2: No.
1: No es un evento mundial.
2: Sí. Y ahí hay que ver las letras chiquitas.
1: Y hay que ver las letras chiquitas, uh-huh, exactamente. Aquí ya es otro boleto, se cobró más caro, ya está todo vendido. Los boletos estaban carísimos y aún así mucha gente ya abarrotó.
2: Oye, pero ¿sabes qué está amenazando con arruinar bien feo, sí, la inauguración?
1: Sí.
2: La lluvia. Sí.
1: La lluvia y
2: la lluvia y la lluvia de personas que van a hacer desmanes.
1: Sí,
2: ¿no?
1: Los que van a hacer paro y esas cosas, uh-huh, los transportistas, los de la CENTE, están ya amenazando con eso.
2: Yo sinceramente no quisiera vivir mañana en la Ciudad de México.
1: No.
2: Qué bueno que vivimos.
1: No, qué bueno.
2: Porque se va a poner caótico.
1: Y que hay televisión, caótico. Y que hay televisión de promedio y que va a ser abierta y que puedes verlo perfectamente bien sin ningún problema.
2: Sí.
1: Así de fácil. Bueno, falta 25 minutos para que sean las 8. Hay más información, refuerzan vigilancia sanitaria en accesos a Nayarit. Esto precisamente por la temporada mundialista.
3: Ante la llegada masiva de visitantes, la Secretaría de Salud instaló filtros de vigilancia en los accesos al estado para detectar posibles casos de sarampión, ébola y otras enfermedades transmisibles. La secretaria Beatriz Adriana Ruiz Huerta aseguró que se reforzaron las medidas preventivas para evitar riesgos a la población durante la temporada mundialista.
4: Ahorita lo que estamos haciendo con el tema del mundial es reforzando sobre todo los límites igual con Sinaloa, pero sobre todo con Jalisco, porque recordemos que tenemos personas que vienen de Jalisco por tierra o muchas gentes van a llegar a Vallarta, a Nuevo Nayarit. Entonces tenemos ese límite y estamos haciendo una brigada que va haciendo como un bloqueo de los casos que vengan. Todo caso que venga de otro país se va a estar vigilando de que traiga alguna otra enfermedad. Son todas las enfermedades transmisibles, pero ahorita lo que más nos preocupa es monitorear el ébola y el sarampión.
3: Para Astra Noticias, reportó Berta Álvarez, la voz de Nuestro Origen.
2: Oye, y también se ha estado hablando mucho de las restricciones que han hecho estas asociaciones internacionales de fútbol, uh-huh, las restricciones en cuanto a que tú no puedes decir ciertas marcas al aire, sí, o que no puedes, por ejemplo...
1: Ya nos pasaron la lista, por cierto.
2: Tenemos una lista ahí de palabras que no podemos, uh-huh, mencionarle a usted porque están restringidas. Y también... hay preocupación entre los restauranteros, los dueños de bares, de lugares donde se pensaba transmitir el mundial, pues porque las multas están hasta en 30 millones de pesos por hacer transmisión de partidos de fútbol sin licencia. De acuerdo a información emitida por el INPI, el presidente de la Asociación de Preservación del Centro Histórico de Tepic, Levi Mons, dijo que podrán transmitir los partidos solo a través de canales de televisión abierta y no podrán utilizar logotipos, letras o mascotas del mundial. Vamos a escuchar lo que dijo.
0: Estamos preocupados y ocupados porque hay muchos lineamientos y hay mucha confusión con respecto a la información que se maneja. Tenemos un comunicado donde sí nos dijeron qué son los elementos que sí podemos utilizar para transmitir las señales de TV Azteca, por ejemplo, y cómo podemos evadir las presuntas multas que exceden hasta 29.5 millones de pesos por transmitir un partido. Lo que nos pide específicamente es no hacer uso de toda la tipografía, las letras, todo lo que está registrado como marca que hace las mascotas, la tipografía, los logos, no mencionar que es el mundial, sino que es un partido de fútbol y se acabó. Ya es la tercera vez que México es un país mundialista y nunca se había dado esta situación.
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1: No se vale, en serio. Miren, hay eventos, por ejemplo, lo hemos platicado aquí, el Día de las Madres, Día del Padre, bueno, del Padre no tanto, ¿verdad? Día del Amor y la Amistad, etcétera, etcétera, que si un ramo de flores te costaba 300, esos días lo dan a 600, por ejemplo. O sea, quieren hacer su agosto en el pleno mes de mayo, uh-huh. ¿No?
2: Pero bueno. Bueno, junio.
1: Digo junio, perdón. Quiero decirles a todos, bueno, en mayo me refiero por el Día de las Madres, ¿no?
2: Ah, bueno.
1: Este, okay. Hay una nota que me estaba compartiendo ahorita la compañera Dulce. Un aficionado japonés que llegó a México justo cuando arranca el mundial, uh-huh. Vivió un mal trago apenas puso un pie en la calle. Tomó un taxi para un trayecto de apenas 5 minutos. Hay que recordar que los taxis, tanto en Guadalajara, en las ciudades grandes, traen taxímetros.
2: Sí.
1: Los taxis traen.
2: Es un aparatito que
1: va conforme kilometraje que vaya recorrido, te va marcando lo que te va a cobrar.
2: La cantidad que vas a pagar.
1: Sí, exacto. Bueno, ok. Bueno, tomó un taxi para un trayecto de apenas 5 minutos, pagó con tarjeta y, según relató, algo le olió raro. Al revisar su estado de cuenta, descubrió el monto que le habían cobrado: 120 mil yenes, es decir, casi 13 mil pesos mexicanos.
2: ¿Qué?
1: Así es.
2: Eso no fue un abuso, eso fue un robo.
1: Un robo.
2: Eso fue un robo, una clonación de tarjeta, una cosa. Sí,
1: dice, ¿no? ¿Es en serio esto? Preguntaba el pasajero, esta persona que vino, este japonés. Dice, escribió el joven al publicar la captura de su cobro sin salir de su asombro. Su mensaje se volvió viral en cuestión de horas y ya supera los 6.8 millones de vistas. Eso sí vale la pena darle like. Reabriendo el debate sobre los presuntos cobros abusivos a turistas que llegan sin conocer ni las tarifas ni el idioma. El golpe no pudo llegar en peor momento. El mundial arranca el día 11 de junio en el Estadio Azteca y miles de visitantes extranjeros están aterrizando estos días en el país mientras se prepara la gran fiesta para el mundo. Historias como esta encienden la alarma de que lo primero en recibir a los turistas son abusos como el que denunció este japonés.
2: Ay, qué triste que se lleven una.
1: Qué lamentable.
2: Pésima imagen de.
1: Yo he visto casos de taxistas que ven un celular y buscan la forma de cómo regresarlo, van y lo regresan. Buscan la manera y van y lo entregan a su dueño, una cartera, etcétera, etcétera. Policías que se han encontrado dinero perdido y van, buscan la forma y es localizada la persona que es su propietario, etcétera. Hacer esto es un robo en despoblado.
2: Sí,
1: es un vil robo de una persona que debería estar en la cárcel porque está fraudeando.
2: Sí, está robando.
1: Está robando civilmente a un extranjero que no conoce nuestro país seguramente, que viene a disfrutar de un espectáculo deportivo. Y que le estén quitando su dinero así de manera artera, ¿no? No se vale.
2: Ay, qué triste.
1: Qué triste. Qué coraje. Vamos a seguir con el mundial, ¿eh? Porque ahorita este tema está en boga. Bueno, preocupan hasta restauranteros de Tepic las multas de hasta 30 millones de pesos.
2: Ya lo platicamos.
1: ¿Ya lo dijiste esto?
2: Ya lo platicamos.
1: Qué mala onda. Pero sí, hablando de eso, ¿no? Hablando de eso. Vámonos con más. Fíjense, la directora del Instituto para la Mujer Nayarita, Margarita Morán Flores, informó que existe una capacitación y coordinación permanente con hoteleros de los 20 municipios, especialmente en destinos turísticos, para prevenir posibles casos de explotación infantil. Explicó que cuando se detecta una situación sospechosa relacionada con el ingreso de un menor acompañado por el adulto, los establecimientos deben de activar todos los protocolos correspondientes y dar aviso inmediato a las autoridades.
6: sigue esa coordinación, pero sobre todo sigue esa capacitación. La Secretaría de Turismo ha estado muy al pendiente, porque el gobernador así lo ha indicado, que se capacite a las gentes para que puedan, sobre todo, que ellos puedan saber y entender y ver las posibilidades de que haya alguna situación de ese tipo para que ellos puedan denunciar. Ellos pueden hablar directamente al 911, puede ser el protocolo que se inicia principalmente. Y ya la institución encargada arranca con el protocolo de ese tema, pero hasta que llega hacia la fiscalía.
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1: Bueno, ahí está la información.
2: Vámonos con más. Con el compromiso de acercar el bienestar y la justicia social a los sectores más vulnerables de Tepic, la presidenta del sistema DIF Nayarit, la doctora Beatriz Estrada Martínez, encabezó la gira La Atiendo en tu colonia en la 2 de agosto, hasta donde llevó servicios y apoyos para la atención de las necesidades básicas de las familias de la zona de manera gratuita. Durante la jornada se brindó atención médica, dental y psicológica, además de una campaña de vacunación, pruebas rápidas, toma de signos vitales, entrega de lentes de lectura, entre otros beneficios. La titular de la asistencia social de la entidad subrayó que estas giras reflejan la esencia del sistema de IF Nayarit, que debe llegar a quienes más lo necesitan y no quedarse esperando en las oficinas.
7: Aquí estamos para servirlos a todos y a todas ustedes muy de cerca, viéndolos a la cara, estrechándoles su mano, pero sobre todo conociendo y enterándonos de los diferentes problemas o necesidades que puedan tener aquí en la colonia y en las colonias aledañas que nos están visitando.
2: Las y los beneficiarios además accedieron a la atención jurídica, trámite y entrega de actas de nacimiento, cortes de cabello, entre muchos servicios que fortalecieron la confianza y la autonomía de las familias. Con acciones como esta, Beatriz Estrada, a través del corazón de Nayarit, reafirma su compromiso de servir de cerca y con el corazón para construir un estado más justo, solidario e incluyente.
1: Vámonos con más. No hay que llamarle a Michelle, ¿eh? Está ocupadito ahorita en este momento.
2: Tiene compromiso.
1: Tiene compromiso ahorita. Bueno, el IMUNAI logra atender al menos a 10 mujeres con asesorías psicológicas para sus hijos en las giras de La Atiendo en tu colonia. Por parte del DIF estatal, la titular del Instituto de la Mujer Nayarita, Margarita Morán, comentó que una vez identificados se canalizan al Centro de Justicia para dar fluidez a sus procesos.
8: Nosotras sí hemos tenido mucha solicitud, pero de tratamientos psicológicos. Ellas buscan un psicólogo o una psicóloga para sus niños, ellas así inician, y eso es bueno porque significa que están viendo que está afectando a sus niños, y eso es visibilizar ya algo que están viviendo. Hasta 10, 12 en cada jornada nos están solicitando la ayuda. Las canalizamos al instituto porque tenemos psicóloga, las canalizamos al centro de justicia y a la atención a víctimas, que tenemos las tres instituciones para dar más fluidez y más rápido las terapias a ellas.
1: Andrea, estaba viendo una información que yo pensé que no sucedía, bueno, a lo mejor así muy, muy esporádico, ¿no? De que hay mujeres que están denunciadas por no dar pensión alimenticia.
2: Mujeres. Sí, es que también las mujeres están obligadas si un juez lo dictamina.
1: Sí, de 172 casos que hay, 6 son de mujeres.
2: Sí, también. Que también no, hay casos que no. Los que el hombre demanda por una pensión y la mujer se la tiene que otorgar.
1: ¿Pero para él o para sus hijos? ¿O
2: para los hijos?
1: ¿Porque se queda con sus hijos?
2: Sí, claro. Ah, okay. Sí, porque el hombre tiene la patria potestad, el papá. Uh-huh. Es que también sucede.
1: Fíjate nada más.
2: También sucede.
1: Pues ni modo.
2: Bueno, en más información, el programa Uniendo Corazones y el de Pensiones son de los principales trámites que realiza la Dirección de Atención a Migrantes de Nayarit. Su titular, Analine Huizar, comentó que son los adultos mayores los que buscan ese tipo de asesorías y dice que para garantizar el éxito de estos procesos es importante que los usuarios sean honestos al momento del llenado de su información, pues si se omite algún tipo de información ya no se obtiene una respuesta favorable.
9: Uno de nuestros principales trámites ahorita es la inscripción al programa Uniendo Corazones. El programa es para adultos que tengan más de un hijo en Estados Unidos, que tengan más de 10 años sin verlos, que se encuentren sus hijos de manera irregular. Las personas necesitan ser adultos mayores y pueden ingresar a través del instituto. Lo único que necesitan es su pasaporte vigente y su credencial de elector. Al igual que el trámite de pensiones, depende mucho de que las personas puedan ser honestos al momento de hacer su llenado. En muchas ocasiones las personas omiten información y ahí es cuando ya no se obtiene una respuesta favorable.
2: Bueno, y también Analine Huizar habló de la Feria de Nayarit que se realiza allá en Estados Unidos, específicamente en California. Este año está programada para 1 y 2 de agosto. Dijo que tiene tanto éxito la atención a con nacionales que llegan a atender hasta 800 personas que buscan trámites de doble nacionalidad o asesoría jurídica.
9: Normalmente lo que hacemos cuando nosotros vamos a la feria es hacer trámites de doble nacionalidad, son uno de los principales, o también asesoría jurídica. Muchos de nuestros migrantes no entienden el proceso de, por ejemplo, cobro de una herencia, si ellos pueden ser candidatos a hacer algún trámite estando en el extranjero, porque como no pueden regresar, es una de las principales actividades que hacemos en la feria, sobre todo informar. Hemos realizado más de 800 trámites en un día, así que imagínense.
1: Lamentablemente no todos tienen la misma suerte cuando están en Estados Unidos, uh-huh. cuando estás de indocumentado, sí. etcétera, etcétera. Te toca la mala suerte que el ICE por ahí te tenga ya vigilado y en cualquier momento te puedan capturar. Bueno, pues regresan 2,000 migrantes a Nayarit porque pues lamentablemente fueron encontrados por allá como irregulares y están activando apoyos precisamente para que sean reintegrados.
10: Alrededor de 2,000 nayaritas radicados en el extranjero han sido repatriados a distintos municipios del estado, informó Flavio Fonseca, presidente de la Comisión de Asuntos Migratorios del Congreso Local. El legislador señaló que algunos migrantes permanecen en la frontera, mientras que quienes regresan a Nayarit reciben apoyo por parte de las autoridades para facilitar su reintegración. Agregó que las redadas migratorias en Estados Unidos han disminuido en las últimas semanas.
11: Sí, mira, yo tengo una cifra por parte del Instituto de Migración, aproximadamente 1,900 personas, ¿verdad? No hay un registro real porque muchos no han entrado en la estadística porque se regresan, ¿verdad? Pero aproximadamente hay como 1,900 personas que han llegado y han repatriado aquí a Nayarit. Pues siempre corremos un riesgo, ¿verdad? Siempre estamos latentes a un riesgo de es inminente que a veces no pueda ir a eso, sí pueda ir. Pero ahorita con la guerra que tienen, por eso creo que no nos afectaría. Esperemos, ¿verdad? Que no haya redadas, no haya nada.
10: Para las noticias, reportó Berta Álvarez, la voz de Nuestro Origen.
1: Fíjate que está ahí una información, está en boca el Mundial, ya mañana arranca, imagínense, todo el mundo hablamos del Mundial, ¿no? Pues hay una información que me está compartiendo también Dulce, dice, las palabras y frases prohibidas por la FIFA en los negocios de Ciudad de México, Guadalajara y Monterrey, esos son, ¿es esa, Dulce? ¿Esa es la última? Ay, Dios, a ver cuál es. ¿Ahí mismo vienen esa? ¿O es otra? Ay, aquí está. Aquí está, ya. Okay, es que sí, hay varios estados de la República en donde Estados Unidos está prohibiendo viajar a esos lugares, precisamente por el Mundial. Estados Unidos clasifica los estados de México según su nivel de inseguridad para alertar a quienes viajarán por el Mundial. La Embajada de Estados Unidos lanzó la alerta a nivel mundial a quienes viajan al territorio mexicano. A tan solo unas horas de dar inicio a la máxima fiesta del fútbol internacional, se dio a conocer un mapa de alerta a quienes viajan hacia el territorio nacional, dando a conocer diversos índices de alertas, resaltando que es el único país de América en ser catalogado estado por estado y el único, además, de Haití en tener alertas para no viajar. Nivel 1, precauciones normales, Campeche y Yucatán. Nivel 2, más preocupación, Aguascalientes, Baja California Sur, Ciudad de México, Coahuila, Durango, Estado de México, Hidalgo, válgame Dios, estamos incluidos, también Nuevo León, Oaxaca, Puebla, Querétaro, Quintana Roo, San Luis Potosí, Tabasco y Veracruz. Reconsiderar viaje a Baja California, en Chiapas, Chihuahua, Guanajuato, Jalisco, Morelos y Sonora. En nivel 4, no viajar a Colima, Guerrero, Michoacán, Tamaulipas, Sinaloa y Zacatecas, que son estados, la verdad, que están siempre con violencia extrema, ¿no? En la mayoría de los estados catalogados como no viajar, el reporte de Estados Unidos avisa por presencia de terrorismo, delincuencia y secuestro. La embajada expresó, sí consiguió boletos para un partido de la Copa del Mundo. En México, consulte nivel de advertencia de viaje más reciente. Es lo que están comunicando de Estados Unidos. Bueno, vámonos con más información, Andrea.
2: Sí, vámonos con la siguiente nota. Invertirán más de 2 millones de pesos en la renovación de pisos del mercado Juan Escutia.
12: Agradecidos con el gobernador Miguel Ángel Navarro Quintero por todo el apoyo recibido en la transformación del mercado Juan Escutia de la capital nayarita. En los próximos días

0: El mercado se va a mantener abierto en su horario normal, 6 de la mañana, 6 de la tarde. Se va a trabajar por zonas con horario después de las 3 de la tarde. En la zona donde se pegó el piso, solo los compañeros de esa zona no van a trabajar para darle tiempo a que seque bien. Serían 24 horas nada más. Pues gracias al gobernador, todas estas mejoras que se le han hecho al mercado Juan Escutia han sido gracias a que el gobernador ha tenido la sensibilidad en todo momento y de manera incondicional, apoyándonos con hechos, no con palabras.
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2: Fíjate que el día de ayer, haciendo un comentario sobre el mercado, fuimos a Dulce y tu servidor por allá, por aquel lugar, y falta mucho, ¿eh? Sí, obviamente se acondicionó de tal manera que pudieran regresar. Ajá. Y lo que se hizo, lo que se transformó completamente es el sistema eléctrico, ¿no? Todo completamente. Pero todavía tienes tragos del humo, del incendio.
3: Sí.
2: De hecho, tú ves las paredes en algunos locales y se ve todavía lo oscuro que está por el humo que quedó, por la que como estuvo impregnado, ¿no? Falta mucho por hacer en ese sentido. Van a cambiar el piso, ya lo están diciendo. Desde ayer había ese comentario. Creo que inician el día de hoy porque ayer no había movimiento.
3: O sea, ya están instalados todos los locatarios.
2: Todos, en la planta 100%. Alta. Planta alta y planta baja todos.
3: Y así instalados van a ser más modificaciones.
2: Sí, pero van a ser a partir de las 3 de la tarde.
3: Ah, okay.
2: A partir de las 3 de la tarde. Y por ejemplo, si ya un sector, si determinados metros ya están arreglados, van a tener que esperar.
3: Sí, va siendo por sección.
2: Esos negocios que están ahí a esos metros van a esperar 24 horas para que.
3: Sí, va a ser como por partes, ¿no? Exacto. Para que no sean afectados en sus ventas y pueda seguir funcionando el mercado.
2: Uh-huh. Qué bueno. ¿No? Está bien, ¿no?
3: Pues sí.
2: Para que le dé otra vista, sí falta una pintadita en los locales, eso sí falta. Pero esto yo creo que corresponde ya también a cada locatario, ¿no?
3: Sí, ¿no?
2: Sí, o sea, poner algo
3: de su. O sea, lo que fue la estructura de drenaje y de instalación eléctrica y todo eso.
2: Eso es cambio nuevo.
3: Ya quedó. Ya nada más digamos que son cosas estéticas las que hay que cambiar.
2: Exactamente. Y hay de todo negocio, entonces, de todo tipo de negocio. Entonces
3: pues ojalá se la dé, porque pues de entrada es lo primero que uno ve, ¿no?
2: Claro.
3: Cómo está ahí la pintura y lo demás.
2: Bueno, vámonos con más información.
3: Bueno, precisamente en el mercado Juan Escutia, nuestro compañero Alfonso de la Vega se fue a platicar con los locatarios sobre los precios de los productos. Algunas hortalizas se mantienen accesibles a pesar de las primeras lluvias registradas en la entidad, pero conforme avancen los días, podría esto elevar los precios. Esto fue lo que le dijeron a Poncho de la Vega.
4: Todas las hortalizas de aquí de la región, las legumbres, lechugas, cilantros, perejil, hierbabuena, orégano, los pepinos, la coliflor, la espinaca, entre otros productos.
5: ¿Ha subido?
4: Se han mantenido, pero son lluvias atípicas. Empezando bien el temporal de lluvias, son productos que tienden a elevar su costo. Jitomate, como podrás ver, tenemos el precio sobre 25 pesos y el salsero sobre 20 pesos. Cilantro, pues cordial, los manojos 30 pesos, la espinaca 40 pesos kilo. La cebollita sobre 35 pesos, rabanito sobre 30 pesos. Todavía son precios cordiales al bolsillo de la gente.
3: Bueno, por su parte, el precio del pollo aún no supera los 120 pesos el kilo. Sin embargo, lo consideran elevado y podría subir más.
6: El kilo de pollo ahorita está, creo yo, un poquito elevado. De repente baja un peso, baja dos, sube dos y así se la lleva. Entonces se mantiene en ese precio. Ahí el proveedor es el, ¿cómo se dice? Los insumos para su negocio también.
5: ¿Puede subir más?
6: Pues yo espero que no, pero hay amenazas y luego, por ejemplo, en algunos productos no nos surten como es.
5: De batalla.
6: Sí.
5: ¿Y el cliente cómo le va con el cliente? ¿Qué le dice con el precio?
6: Pues, que dicen que caro, pero que está barato.
3: Y también el kilo de huevo está en 40 por kilo, sin embargo, este pudiera subir hasta 70 pesos.
7: El huevo está constantemente variando de precio, días más altos, días más bajos. Ahorita lo tengo a 35 el kilo.
5: 40 el kilo, ¿y la cartera cuánto?
7: Está entre 60 a 70 pesos. Gracias, la cartera.
5: ¿Y le ha batallado con el cliente o ya sabe?
7: Sí, sí se le batalla porque como hay mucha competencia, por fuera lo dan a 50 pesos, a 60, pero a veces la gente no sabe que ese huevo viene de fuera y ya viene mal el huevo. Bien, y la gente se queja, oye, lo compré en 50, lo compré en 60, pero todo el huevo batido. Esa es la gran diferencia. Y el que yo vendo es garantía, es fresco, es de aquí de la agropecuaria de Tepito.
2: Es un tema bien complicado.
3: Sí.
2: Es bien complicado. Hay lugares que...

0: Y sería, por ejemplo, que el kilo de bistec te cuesta 240 pesos y en otro lo encuentras a 215. O uno, el 10 mil, lo encuentras en 199.
1: Hay que buscarle.
0: Hay que buscar.
1: Hay que buscarle, hay que comparar precios, hay que ir a los tianguis, a los mercaditos, a donde sea la mejor opción para cuidar la economía.
0: La que da muy caro es, la verdad, la de esas carnicerías que está pululando por donde quiera, ¿eh?
1: Ah, yo no quiero hablar mal, pero mejor pruébela. Pruebe la carne y ya usted decide ¿no?
0: La verdad que sí.
1: Porque, pues sí, no. Sí,
0: tiene sus bemoles, ¿no? Vámonos. No.
1: Que tengan un excelente día. Mañana no nos vamos a ver ni nos vamos a escuchar porque hay mundial. Pero el viernes aquí vamos a estar.
0: 7 de la mañana. Gracias, Dulce. Gracias a Sergio. El viernes aquí lo esperamos.

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0: Son las 8.
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0: Son ya las 8:08 a.m. Muy buenos días, tengan todos ustedes. ¿Cómo estamos hoy en este miércoles, ya 10 de junio del 2026? Y pues ya tan solo unas horitas más, ya se acerca lo que es el mundial, ¿ok? ¿Ya estás puesto? Bueno, hay que disfrutar del deporte, hay que ver qué rollo, pues, ay, ya está, digamos por ahí. Son las 8:08, buenos días a todos ustedes, un saludo, gracias por estar sintonizando Aztlán Radio desde muy temprano a través del 550M y en el 100.3 FM. Ahora sí, ya con las mejores vibras, ya estamos a la mitad de la semana, ya casi se siente este fin de semana. No, hombre, ya falta poquito. Ah, yo ya lo veo venir, Ya me vi. Son las 8:09. Oye, qué mal plan. Quiero dar una pequeña queja. Yo donde vivo, allá en mi rancho, allá muy alejado de todo el mundo, pues no hay luz desde ayer. Tenemos desde las 6 de la tarde que no hay luz. Ya pasamos varias horitas. Se habla a la Comisión Federal de Electricidad y ya me tomaron el registro. Ya ves que te dan una clave de tu apunte de qué haces, pues tu denuncia, no sé cómo se podría llamar, para que vuelvas a tener luz. Pues resulta y resalta que toda la noche estuve pensando en todos ustedes, todos los que trabajan en la comisión, pensé en ustedes y dije, mira qué bonitos han de estar muchos acostados, ricamente, en lo fresco, mientras yo estoy aquí sin poder dormir, en las 2:30 a.m. y un calorón que dije, no hombre, qué bárbaro. Contestaciones donde te dicen, bueno, es que no hay muchos en la cuadrilla. Dije, no hombre, ¿y cuánto me cobran en el recibo? Y dije, ¿qué onda con la Comisión Federal de Electricidad? Un llamado, hay que echarle ganas, yo sé que están...
1: Estoy cansado, jefe.
0: Yo lo sé, pero un poquito hay que dar. Ahora, si no, que me presten un palito esos de los que para tirar guamúchiles, porque nada más era levantar la cuchilla. Seguido y continuamente pasa ahí en mi rancho, muy continuamente, hay una lluvia y se va. Ahí está y se va, porque estamos colgados en un solo póster o de luz o generador, no sé qué chingado, ¿sale? Pero que viene desde arriba, desde un pueblo hacia abajo, que es acá en la ciudad de la X, y creo que cuando se sobrecarga, pues entonces sí, ya no deja y pues truena la cuchilla, ya no puede, se autoprotege y nos deja sin luz siempre, casi siempre, en tiempos de lluvia en la ciudad de la X. Así que les hago un atento llamado de la Comisión Federal de Electricidad, por favor, atención. Vengo desvelada. No, me tuve que tomar el café porque dije, si no, no voy a poder estar bien al 100. Y estoy enojada, pero ya lo saqué a la basura. Espero, pues por ahí me haya escuchado uno de la comisión o algo para que nos haga un poquito más de atención. Porque mi refri, mis camarones, ya después no van a servir. Son las 8:11, ¿qué le digo? Ya estoy dormida. Mandamos un saludito a Nubia Ochoa, buenos días, amiguita, ayer me viste, ya ves que estábamos ya con ese problema, se me hace. Un saludo también para Edgar, allá en su asador, buenos días, Edgar, qué bueno que están madrugando y que están aquí en lo que es Mercado Sonidero. Y pues vamos dando el inicio. Un saludo para todos los madrugadores, los que trabajan diariamente y arduamente. Les mandamos un saludote y un aplauso para todos ustedes que aman lo que hacen. Un saludo allá para la costa, que también me dijeron que ya para San Blas no hay luz, ¿eh?

0: Ya son las 8 de la mañana, ya con 16 minutos. Muy buenos días a todos ustedes. Bienvenidos aquí a Mercado Sonidero. Vamos a mandar un saludo también al compañero Marcos Trujillo, que nos está escuchando a través de Aztlán Radio.
1: Y eso es el tipo de consejos.
0: Mandamos un saludo a Nubia. Nubia, ¿cómo andas, mijita? ¿Ya vas al trabajo? Bonito día. Yo me levanté, estaba nubladito, que aparte pues fue un día muy nublado para mí, pero estaba nubladito y pues fresco. Ojalá sí se mantenga en el transcurso de la mañana, porque la verdad ya estaba el sol muy, muy cariñoso, muy abrazador.
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0: Mandamos un saludo a El Cars Multillantas, a mi amiga Elena Rivers. Muy buenos días también, siempre presente aquí en Aztlán Radio. Mando un saludo también al profe Manolo, el profe Manolo, el famoso profe Manolo, allá en Jalisco, Nayarit.

Ya son las 8:20, estamos disfrutando hoy de este miércoles. Recuerden que mañana jueves no va a haber para nada lo que es Mercado Sonidero ni varios programación, porque vamos a ir a ver el partido de fútbol, la inauguración del mundial. ¿Y tú ya sabes dónde la vas a ver? ¿A quién le vas? Por lógico, somos mexicanos, mijito.

0: Son ya las 8:24 y así fue como escuchamos a este tema de Pachuco Bailarín. ¿Te acuerdas de la banda Pachuco? Pues ellos son los que acabamos de escuchar y que realmente pues fueron temas allá por los años 90, en el 2000, que sonaban y resonaban. Y yo creo que todavía siguen escuchándose. Y aquí en Mercado Sonidero estamos escuchándolo y disfrutándolo. Mandamos un saludo a todos los mercados, ¿cómo están? Todos los locatarios, buenos días, todos los trabajadores que diariamente se levantan tempranísimo para estar ahí haciendo su trabajo, honrando lo que hacen. Y mandamos un saludo al mercado Juan Escutia, al mercado Morelos, al mercado del Mar, aquí con las changueras. Yo no sé por qué les dicen así, lo vamos a ir a preguntar. Al mercado H Casas, al mercado Nayarabastos, a todos los que nos están sintonizando, les mandamos un saludote. Dime de qué mercado nos estás escuchando. Nuestra línea telefónica 311-210-5955. También vamos a mandar un saludo a todos los tianguis. Mandamos un saludo también a Tony, al Michi Feliz. Buenos días.
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0: ¡Ea, ea! Son ya las 10 con 29 minutos, digo, las 8 con 29 minutos y ando con el 10, ando, es que veo que es el día 10 de junio del 2026, ando dormida todavía, por Dios, y hoy es miércoles, hay que estar un poquito más, el café no me hizo, necesito otro café. Bueno, y vamos a continuar con más de buena música aquí en Mercado Sonidero. Buenos días a todos ustedes. Mandamos un saludo y a Estética Nancy. ¿Cómo está el amor?
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0: Vamos a mandar un saludo.
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3: 8:30.
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0: Así que un saludo para ellos. 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

0: Y pues el día de mañana las escuelas tampoco tendrán clases porque estará el mundial, así que hay que estar tranquilitos el día de mañana. Todo el tráfico, me imagino que va a estar desahogada la ciudad, ¿sale? Y pues los que van a ver el partido desde muy temprano, pues ya vayan al mercado a surtir lo que van a surtir. Hasta unos buenos marisquitos ahí puedes comer a mediodía, porque creo que es a las 11 de la mañana. Entonces puedes empezar ya a tener una buena o rica botana.
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0: Vamos a hacer una pausa y regresamos con más aquí en Mercado Sonidero. No te vayas a ir, ¿ok? Aquí espérame. No me tardo.
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3: Como dice, sabroso. Ya estamos de vuelta en Mercado Sonidero con Carolina Barragán.
13: Venga la cumbia.
3: El micrófono sigue encendido, la cumbia sigue sonando y el mercado sigue latiendo. ¡Vamos con lo que sigue!
14: ¿Ya tomaste café?

0: Así es, provechito, provechito con ese café. Muy buenos días.
1: 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Levanta la mano, mueve los pies y que suene.
0: Son ya las 8:40.
2: ¿Sabías que?

Bueno, ¿ya sabías que el champiñón es un alimento rico en nutrientes con muy bajas calorías y excelente fuente de proteína vegetal? Una de las mayores curiosidades es que al exponerlo a la luz del sol, son capaces de producir vitamina D de forma natural, que a la hora de que tú los consumes, pues puedes fortalecer tus huesos. Son aliados al sistema inmune, ¿sale? O sea que te ayudan a regular todo lo que es tus defensas y también regulan la inflamación, ¿sale? Fortalece defensas, desinflama. Así que ahí sabrás, si no, es muy bueno comer lo que es el champiñón. Son muy buenos para aportar una cierta forma de grasa, ¿sale? Y puede ayudarte a planear a la pérdida de peso, control de azúcar también en la sangre. Contiene también un poderoso antioxidante que es la ergotiona, ¿sale? Y este oxidante no se pierde en la cocción, o sea, que estás consumiendo todavía antioxidante, ¿ok? Así que tú sabrás, vale la pena consumir champiñones.

0: Bueno, ya las 8:41, así que vamos a preparar algo con champiñones, aprovechando que tengo aquí, ¿sale? Así que no te vayas, espérate. Aquí quédate, vámonos a la cocina.
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0: Ya andamos por acá en la cocina, ya son las 8:42, ya es hora de hacer algo para comida, ¿sale? Y esto es a base de champiñones. ¿Tienes champiñones ahí en el refri? Bueno, pues ahí te va, ¿sale? Voy a ocupar media crema, leche clavel, ajo, un dientito chiquito, sal, pimienta, un consomé de pollo, un cuadrito de consomé de pollo y los champiñones. ¿Pero qué crees? También tengo aquí una pequeña porción de pechuga de pollo. Y tú sabes que a mí me gusta estar cocinando y bailando aquí en lo que es mi cocina de mercado sonidero. Son las 8:43 y ¿qué vamos a hacer? Bueno, pues yo aquí tengo la pechuga. La pechuga le voy a poner lo que es sal, salicita de grano, sal y un poquito de pimienta. Y la voy a poner a freír, ¿ok? Si puedo freírla en mantequilla, mucho mejor, ¿sale? Y luego ya después de que vaya a estar mi pechuga ya al 100, ahorita deja que esté, porque todavía no la vayan a mover, por favor. Voy a agarrar en la licuadora y es algo bien práctico. Yo voy a agregar lo que son 10 champiñones, ¿sale? Voy a agregar media crema, pero así en pequeña. Hay unas latitas chiquititas como esta, no la ves, pero es una latita chiquitita, ¿sale? Y leche clavel. Vamos a agarrar la mitad de leche clavel. Voy a agregar el dientito de ajo, una cucharadita pequeña de sal, ¿ok? Y lo que es pimienta, nada más, y el consomé, ¿sale? Y esto lo vamos a licuar. ¿Por qué? Porque es lo que le voy a poner encima a mi pechuga de pollo. Ya les dije que ando estrenando licuadora. Y me deja bien padre licuado todo. Eso. Son ya las 8:44 de lo que va saliendo aquí la pechuga de pollo. Que para acomodarla en el platito y ponerla encima. Ah, no les comenté. El champiñón que yo tengo aquí, y que eché a la licuadora, sale, pues está un poquito ya medio hervido. Entonces voy a esperar a que pase de estar bien frita la pechuguita para echarle encima lo que hice aquí en lo que es la licuadora. Hay muchos, ¿qué pasó? ¿Por qué tanta gente?

Son ya las 8:45 y pues vamos a escuchar más música en lo que está esto cocinándose para hacerlo ya perfecto para la hora de la comida.

0: Bueno, ¿quién no recuerda esta banda completamente nayarita? Sale, yo la recuerdo allá de la ciudad de la X, en Jalisco, Nayarit, donde salieron ellos con la chica fresa. Y pues estoy viendo que siguen en gira y el 20 de junio estarán en Fresno, California, allá en Estados Unidos. En el Toro Bravo, en esa arena.
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Las 8:49, ya casi nos vamos de Mercado Sonidero. Bueno, y te voy a dar recomendaciones porque nos piden extremar lo que es tener mucha precaución en este día de hoy de lluvias, porque amenazan aquí al estado de Nayarit lluvias con tormentas eléctricas, caídas de granizos y fuertes rachas de viento. Así que autoridades advierten sobre el riesgo de inundaciones de aves y también crecidas de arroyos, ¿sale? Y reducción de visibilidad en las carreteras. Hay que manejar con mucha precaución, ¿ok? Y todos los que tenemos ahí cositas en nuestros patios, hay que recoger, porque recuerda que si dejamos por ahí cubetitas de agua y va agarrando, pues empezamos a crear también el maromero para el mosquito famoso del dengue. Entonces hay que cuidar, desde ahí empezamos a limpiar para que no nos vaya a dar problemas más adelante de salud. Hay que cuidarnos, hay que cuidar a los de nosotros. Mandamos un saludo también acá a lo que es el profe Manolo allá en Jalisco, Nayarit, en la ciudad de la X. Buenos días, ¿cómo está, profe? Espero y haya despertado bien. Hoy nada de veneno, nada de veneno. Por favor, la dieta la tenemos que seguir paso a paso. Pues vamos a continuar con más porque ya me voy. Que tengas un excelente día. Y antes de irme quiero dejarlos bailando. Sale un buen tema musical. Mandamos un saludo a todos los mercados, a los tianguis. Muchísimas gracias por acompañarnos aquí en Aztlán Radio. Y un saludo para todo el bello estado de Nayarit, allá en donde llegamos. Ahí, hey, sí, a ti, contigo. Un saludote y que tengas un excelente día. Que estés vibrando alto. Mandamos un saludo también para Carolina Martínez Valenzuela. Muy bien, aquí está el mensaje. No te olvides de... No. Aquí está tu saludo, amiguita. Y que tengas un excelente miércoles, ¿va? Mandamos un saludo también a Elcars Multillanta, siempre presente. A su asador, también siempre presente. Un saludo ya para Edgar, que tengan un excelente miércoles. Nos vamos a escuchar hasta el día viernes. El día de mañana vamos a estar ocupadas en el fútbol.

0: Un saludo también para el compañero Marcos Trujillo, que nos está sintonizando también en Aztlán Radio. Y pues me voy con este tema, que tengan un excelente fin de semana. Bueno, fin de semana no. Un excelente inicio del mundial. Ando dormida, hombre. Ando dormida, por favor, ayúdenme.
1: Estoy cansado, jefe.

Bueno, y como les digo, y ahora sí ya me voy, que tengan un excelente miércoles y que sea muy abundante, que tengas abundante salud, abundante en el amor y sobre todo abundante en los dineros, ¿sale? Ok, las 8:53, nos escuchamos el día viernes, ¿va? Mientras tanto, ya me voy de Mercado Sonidero y te invito para que me acompañes de 10 a 11 de la mañana en Complaciendo Tus Sentidos a través del 100.3 FM. Y me voy con este tema... que quiero que bailes.

0: O algo de fierro viejo que vendan.
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7: 8:58.
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4: Por instrucciones del gobernador Miguel Ángel Navarro Quintero y en atención a las disposiciones emitidas por la presidenta de México, la doctora Claudia Sheinbaum, el próximo jueves 11 de junio se suspenderán labores en las dependencias del Poder Ejecutivo Estatal, así como clases en los planteles educativos públicos de Nayarit. Ante la llegada masiva de visitantes, la Secretaría de Salud instaló filtros de vigilancia en los accesos al estado para detectar posibles casos de sarampión, ébola y otras enfermedades transmisibles. La secretaria Beatriz Ruiz Huerta aseguró que se reforzaron las medidas preventivas para evitar riesgos a la población durante la temporada mundialista. Este fue el corte informativo para Aztlán Radio, informó Gabriel Carrillo, la voz de nuestro origen.

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0: Muy buenos días, nuevamente en su programa preferido de Solo Deportes. Hoy un programa muy especial. Omar, mañana rueda el balón.
1: Sí, profe, mañana creo que es un día muy importante para nuestra nación, de los pocos o el único que tiene tres mundiales ya en la existencia, emocionados creo todos a pesar de todas estas, ¿qué se podría decir? Polémicas que surgen cuando hay un evento mundial, pero yo creo que todos estamos ya con el sentimiento a flor de piel para poder disfrutar de estos encuentros y sobre todo con el invitado que tenemos el día de hoy.
0: José Pablo, muy buenos días, bienvenido a casa.
2: ¿Qué tal, compañeros? Muy buenos días. Sí, un poco emocionado por la justa mundialista que se da inicio mañana entre el partido de México contra Sudáfrica. Partido bastante emocionante para la selección mexicana. Un equipo de la mano de Javier Aguirre que se ha mostrado en los últimos partidos bastante sólido, tanto en la defensiva, que creo que es lo mejor. La duda es la portería, a ver quién va, si le hacen homenaje a Guillermo Ochoa o si ponen a cuál, para mi gusto, es el mejor portero de la actualidad de México, el tal Arrángel.
0: Paco, buenos días, bienvenidos y gracias por acompañarnos.
3: Buenos días. Como ya dijeron todos, ilusionados por el partido de mañana. Mucha expectativa por esta selección, que a diferencia del cuadro del proceso pasado, creo que se promete más. A diferir con José Pablo, yo digo que la media es lo mejor que tenemos en este proceso, y pues a ver cómo nos va.
0: Francisco, el hermano de Tilón.
4: No, bienvenido. No, pero Rogelio, profe, me dicen el buen Tilón Chávez por el Tilón. Ahí anduvimos un tiempo en el fútbol, pero no, agradecido con la invitación aquí con Leyendas del Fútbol, que la verdad que somos también de los pocos estados que ha representado a Nayarit tres mundialistas en el 94. Y bueno, hay historia que contar acá con Misael.
0: David, licenciado Servando, buenos días.
5: Buenos días, gracias por la invitación. Adelante.
0: Y bueno, tenemos un invitado especial, un invitado de lujo. Ahorita Cristian nos va a hacer favor de poner la introducción para mencionar al invitado que tenemos de lujo, ¿verdad? Un mundialista.
1: Así es, vamos a dar un preámbulo, ¿no? Antes de que nos pongan el intro, un mundialista, jugador de varios equipos importantes de la Liga MX, sobre todo el Gran Rebaño Sagrado. Y ahora sí, suéltala.
6: Nayarit, hasta la selección mexicana en el Mundial de 1994. Un futbolista que dejó huella en equipos como Monterrey, Chivas y León, que regaló goles inolvidables como aquel frente al América. Hoy nos acompaña un orgullo nayarita, Misael Espinosa.
7: Para Misael, como
0: ok, bueno, tenemos aquí nada más y nada menos a Misael Espinosa, desde el barrio de La Zapata, desde el barrio de La Zapata, José Pablo, sale de ahí Misael Espinosa, es leyenda o mitote que Paco Avilán fue a tu casa.
8: Así es, ahorita platicaremos, si el tiempo nos permite, un poquito sobre esa anécdota de Paco Avilán, en paz descanse. Y pues antes de iniciar, los saludo con mucho gusto a todos aquí en cabina y obviamente a nuestros amigos que nos están escuchando. Y pues me sumo a la emoción de todos ya por lo de mañana, que ya arranca después de 4 años de espera, llega el Mundial con México como una de las 3 sedes y pues obviamente nos llena de emoción, de ansiedad ya de que llegara, cuando empiezas ya con el conteo regresivo, ¿no? Desde el 25 y que falta un año y increíblemente ya estamos a un día y el tiempo pasa volando y pues con una expectativa importante para que a México le vaya bien.
0: Oye, Misael, pero México no nomás aporta jugadores al Mundial, también aporta jóvenes voluntarios y en este caso Nayarit aporta a 2 jovencitos voluntarios.
8: Sí, sí, que tiene mucho mérito, porque son miles los que se inscriben, los que se registran para estar ahí apoyando en el tema de logística de las selecciones, que son 48 horas las que están en este mundial y se necesitan pues cientos de manos para que ayuden desde el estadio, la salida de una selección al entrenamiento, en el hotel, el día del partido, los ayudar a los árbitros, en fin, los baloneros, coordinar muchas cosas. Y pues sí, tenemos orgullosamente dos nayaritas que vamos a felicitarlos con mucho gusto. Es una mujer y un jovencito, es Isis Valeria Macías Fernández, y el otro joven, Saulo Josué Topete Chagoyán, a quien los felicitamos por estar viviendo esta agradable experiencia desde fuera de la cancha, pero orgullosamente nayaritas. Así que ojalá les vaya muy bien en todo este mes y cachito que nos espera de fútbol.
0: Sí, fíjate que Isis va a formar parte de los jóvenes que van a llevar la bandera antes del inicio del encuentro al centro.
8: No, imagínate. Yo creo que va a llorar esa chica de ver un estadio lleno y con toda la fiesta que hay. No, qué padre experiencia.
0: Mira, ya le entregaron sus uniformes.
8: Uno que no puede ir por los precios, mira. Carísimos los boletos, de lo que podemos platicar, de lo elitista que se volvió este mundial. Pero qué padre que pues ellos dos, ¿sí?, como nayaritas, se iba a ver decenas de jovencitos más que tienen esta oportunidad de ir gratis. Hicieron su trámite para estar ahí y pues son afortunados. No sabemos a cuántos partidos sean convocados,
0: a tres encuentros. Y Saulo,
8: todos en México, supongo, ¿verdad?
0: No, aquí en Guadalajara, ellos van a estar en Guadalajara.
8: En Guadalajara.
0: Y Saulo va a estar en el hotel recibiendo a los jugadores.
8: Ah, qué padre. O sea, Paco. Yo creo que sí van a vacunar a alguien con una playerita, ¿no? Sí.
0: Paco, ¿cómo crees que se pueda vivir esa emoción?
3: No, pues muy emocionado, yo creo que están los muchachos. Imagínense el tener la dicha de conocer a las personas que uno ve a través de la pantalla, estos ídolos que a veces uno cree que nunca va a poder conocerlos. El tener esa dicha de recibirlos, desde el simple hecho ya sea de guiarlos a su habitación, a la recepción, cual sea que sea el proceso, debe ser una emoción única, a mi parecer.
0: José Pablo, ¿qué les puedes decir a los jóvenes?
2: No, pues nada más que felicitarlos. Es una oportunidad bastante importante, bastante emocionante, y seguramente va a ser una de las experiencias más grandes de su vida. El hecho de estar en un mundial, el señor Misael, más que nada de saber lo que se siente, la emoción que se siente, que hasta te han de temblar las piernas. Es una emoción, supongo, indescriptible, y felicitarlos por todo lo que van a vivir, seguramente.
0: Y felicitar a los papás por todo el apoyo que les han dado a estos jóvenes para que cumplan uno de sus sueños.
8: Sí, sí, deben estar alegres también los papás de ambos jovencitos, porque pues sí es algo que no saben si lo puedan volver a vivir. Estas emociones, estos momentos son únicos en la vida y hay que disfrutarlos al 100%, y qué bueno que los papás apoyaron. No sé qué edad tengan, deben ser, supongo, mayores de edad,
0: sí,
8: para que viajen, se desplacen, anden con toda la tranquilidad en la sede. Pero de cualquier manera, si tienen 18, 20, 21,
0: tienen 22 años,
8: pasar,
0: más o menos,
8: la van a pasar muy bien. Y pues al regreso sería bueno que tenerlos aquí, ¿no?, para que platiquen cómo les fue, qué jugadores conocieron de los llamativos ahora en este mundial.
0: Sí, la verdad que sí. Omar, ahora sí, vamos a entrar de lleno y vamos a preguntarle a Misael cómo se sentió, qué sentía en ese Mundial del 94.
1: Así es, Misael, yo creo que antes de todo, quiero hacerte una pregunta yo muy personal.
8: Ajá.
1: De todos los equipos en los que jugaste, ¿cuál fue el mejor equipo en el que te volviste y por qué las Chivas?
8: Bueno, mira, tu pregunta fue en qué equipo me sentí mejor.
1: Ajá.
8: No al que más quiero, porque cuando me preguntan cuál es el equipo con más me identifico, eso me cuesta, o al que más quiero me cuesta responder. Pero fíjate que, aunque Necaxa no estuve mucho tiempo, pero era un equipazo ese de Necaxa. Nos tocó ser campeones en el 98 y era un equipo muy maduro, muy equilibrado, desde la dirección técnica con Raúl Arias. Y era un equipo que jugaba muy bien. El equipo en el que fue Querétaro, donde menos competitivo éramos, no entramos ni a liguilla, me acuerdo ese año que estuve, en ningún torneo de los dos. Pero de allí en fuera, bueno, con Monterrey tuve la oportunidad de compartir la cancha con grandes jugadores, con el Abuelo Cruz, por ejemplo, que en el 86 era el que todo el estadio pedía para que ingresara, si se acuerdan los mayores de edad. Con él, con Bahía, que también se convirtió en un histórico goleador de Rayados, con Germán Martelotto, Félix Cruz, Armando Manzos de los Cobos, Hermosillo, que esos cuatro fueron mundialistas en el 86 y después me tocó estar en la cancha con ellos en el 89 y 90. En Chivas, pues un equipazo también ese del 93, 94, 95, hasta con el Tuca, que llegamos a ser campeones en 97. Pero sí, en los cuatro clubes, estos te podría decir sin lugar a dudas que me tocó compartir cancha con grandes jugadores y también con equipos bien armados, es decir, competitivos, de liguillas, de finales y consiguiendo títulos, ¿no? Solo Querétaro estuvimos más austeros, pero viví muy a gusto porque Querétaro como ciudad es preciosa y yo creo que es lo que mejor me llevé ese año como experiencia en esta ciudad.
1: Como dice la chaviza, le metiste humildad. Una última, profe, ya para pasar el micrófono. Ahora está la tecnología, Misael, y pues todos los jugadores para la selección se enteran por redes sociales, hasta los están grabando para ver su impresión y todo. En el 94 pues no existía ni Facebook ni nada. Uh-huh. ¿Cómo se entera Misael del llamado? ¿Cuál es el sentir? ¿Le hablan por teléfono? ¿Le mandan una carta? ¿Cómo fue eso?
8: En aquellos años se usaba el fax, ¿no? Que ya está descontinuado este equipo, pero era a través del fax como le llegaban a los clubes la invitación al jugador o el llamado en aquellos tiempos. Mi situación fue muy, muy particular porque, si recuerdan, yo en un 12 de diciembre del 93 sufrí una fractura de peroné y
0: con el coreano Rivera.
8: Tobillo, sí, el coreano que lo sueño todavía con una pesa, como que traigo a Freddy Krueger atrás de mí correteándome por la Avenida México. Y se me rompieron los ligamentos del tobillo, o sea, me lo destrozó un tipo de 90 kilos y se me barra y se me sienta a la pierna izquierda. Entonces cuando yo voy a girar ahí me cae encima y pues me rompe toda la pierna prácticamente. Entonces yo estaba supeditado a recuperarme, si no iba al mundial. Entonces, para mí era mucha, mucha presión, era una obsesión también la que yo tenía, porque yo ya venía todo el proceso desde el 90 que México no va al mundial por la situación de los cachirules, aquellos del 87, 88 no tuvimos mundial en el 90, entonces ya venía una generación muy importante también que se diluyó por la edad y todo ese tema, pero yo quería estar en el 94, me sentí en buen momento para ese mundial. Y pues tuve que apretar en la rehabilitación, era para mí un sueño el cumplir ese momento, y tenía pues una camada de jugadores buenísima, ¿no? Desde Hugo Sánchez hasta Benjamín Galindo, Chepo de la Torre, Coyote, Marcelino, Guamerú García, habíamos 8 o 9 mediocampistas de mucha calidad, entonces yo tenía a García Aspe, y pues yo tenía que apretar, si no me quedaba fuera. Entonces cada llamado era un manojo de nervios en el que yo estaba, si me llamaban o no. Pero antes hablé con Mejía Barón, me acuerdo que él era entrenador, y me dice: Misael, no te preocupes, rehabilítate, tranquilo, y si estás bien en marzo o abril que demos la lista, pues vas a estar. Si no, pues hay otros jugadores, pero tú recupérate tranquilo, conforme te vayan recomendando tus doctores. Entonces así me la llevé hasta que, bueno, se da el llamado final por ahí en mayo, un mes y medio antes de que arrancara el mundial. Mediados de mayo se dio ahí el llamado, la lista definitiva, y pues ya lloré casi cuando oí mi nombre ahí de parte del doctor Mejía Barón.
0: Paco, ¿alguna pregunta para Misael?
3: Sí, bueno, retomando un poco, más bien difiriendo con lo que comenta el compañero, yo siento que a nivel individual, obviamente usted tiene la razón al final del día, pero esa temporada que tuvo con el León en Liguilla, metiendo prácticamente un gol en cada fase, uh-huh, tanto en cuarto, semifinal, final, a mi gusto personal siento que a nivel individual fue un gran papel, mejor que en el rebaño. Ajá. Desde el doblete con Toros, Torres, al golazo en tanto con Cruz Azul como contra el América, que me duele todavía.
8: Viene bien informado, Paco, bien informado de todo.
3: Sí, sí, sí.
8: Todas las liguillas.
3: Entonces, no sé si usted sienta que, digo, bueno, comparto la opinión de que su mejor nivel individual fue en ese torneo o algún otro en específico.
8: Fíjate, Paco, que en términos de liguilla, de tener presencia en esas instancias, sí fue mi mejor torneo, definitivamente. Aunque todo el torneo fue bueno también, con León pues quedamos super líderes en ese invierno del 97. Quedamos super líderes, la mejor ofensiva, la mejor defensiva. Carlos Reynoso, que era nuestro técnico, nos traía bien afinados, afilados, un equipo muy equilibrado, ya un equipo maduro ese de León, por cierto, donde ya muchos rebasamos incluso los 30 años, 28, 29, ya jovencitos casi no teníamos, y Reynoso le dio un sello muy especial a ese equipo, ese que terminamos perdiendo esa final polémica, en esa jugada polémica contra Cruz Azul, pero sí, hasta yo me desconocí porque cada que le pegaba la portería hacía gol, contra el Toros Neza, pues, hice un tiro de media distancia y salió gol, luego después una jugada bonita que hicimos ahí con Flavio Davino, me acuerdo, un contragolpe, y luego se vino ese contra América en la semifinal que nos le dolió a Paco ahorita que nos le salió una lagrimita todavía. Ese sí, pero trae el amarillo en el corazón. Y bueno, ese gol que nos revivió en esa liguilla porque veníamos ya 2-0 global contra América y remontamos, quedamos 3-1 ahí en León. Y luego se dio ese gol también al Conejo Pérez en la final de volea a un gran pase de Hernán Melford. Así que sí, fue mi mejor torneo, indudablemente, aunque no en cuanto a goles hechos, a eso me refería, ¿no? Porque tuve otros torneos, creo que ahí metí 4 goles en la fase regular. Y hubo otros donde me hice 6 o 7 goles, pero liguilla esa sin duda fue la mejor de mi carrera incluso.
3: Retomando como usted dice, que venía un equipo muy, muy formado, con mucho nivel. Justamente como usted dice, yo tengo la duda si había algo trabajado, una jugada de pizarrón, por decirlo así, debido a que tanto el gol con América como con Cruz Azul, viene asistencia de Medford, 2 asistencias increíbles, igualmente de Hernán.
8: Ajá.
3: Y ambos goles con un remate idéntico. Aunque vienen creo que de diferente lado cada uno, pero es prácticamente la misma jugada. ¿Había alguna comunicación ahí con Hernán, algo ya planeado? ¿O simplemente era la naturaleza de los dos?
8: Sí, fueron jugadas totalmente que salieron ahí, orgánicas, ¿no? Digamos, porque el contra América, por ejemplo, fue un despeje de meta de Comiso, la peina Vejines adelantito de medio campo, y Hernán la para con la barriga, y yo creo que ya me había visto. Entonces, pues yo intuyo, yo cuando el negrito la para y ya me había visto, dijo, voy a ver a dónde me sale, ¿no? Me tira una pelota como de 20 metros de altura, dije, ay, cabrón, ¿cómo le pego ahora? La paro, le pego de primera, y ya cuando vi cerca la pelota, dije, pues me la voy a jugar, o mato a un cervecero en la grada, o la saco del estadio, me sale un golazo. Entonces ya cuando la veo cerca, digo, vamos a pegarle a ver dónde nos sale. Y me salió pues no sé si el gol más bonito de mi carrera, o de los más bonitos por lo menos. Y Hernán y yo, fíjate que éramos junto con Mejines los 3 jugadores de la ofensiva. Mejines que también era un gran delantero. Pero siempre estábamos muy bien comunicados, el negro y yo. Uh-huh. Cuando él arrancaba a desbordar, yo tenía que llegar al segundo palo, porque siempre sacaba un centro. Era una de las virtudes que tenía Hernán Medford. Rapidísimo, de los más rápidos que yo pude ver en mi carrera, y aparte se entraba bien. Entonces era Vejines, tenía la buena costumbre de picar siempre al primer palo y yo entraba de atrás, ¿no? Entonces así hice ese gol a la espalda del Potro Gutiérrez, y el otro contra Cruz Azul pues también Vejines jala la marca, si te acuerdas de ese gol, arrastra la marca, creo que a Sixto y a Lupillo Castañeda, y pues yo venía haciendo un pique porque Medford desborda. Dije, el negro ahorita va a sacar un centro. Entonces, pues yo nunca me confié. Dije, pues voy a arrancar. Y ya cuando veo que se entra, pues ya arranco un poco más rápido a encontrarme esa pelota que terminamos, pues ya dando el empate global. Pero sí, con Hernán tuve mucha química en ese sentido, en los estilos de juego que teníamos ambos.
0: José Pablo, ¿alguna pregunta para Misael?
2: Sí, hablaba en un momento hablaba de los grandes jugadores que con los cuales le tocó compartir cancha, pero quiero preguntarle, ¿cuál es el técnico también, porque seguramente tuvo bastantes, al cual le aprendió más?
8: Pues mira, yo pondría primero al señor Roberto Matosas, padre de Gustavo Matosas, que después se convierte en un gran entrenador con León sobre todo, porque él fue el que me debuta, y más allá del agradecimiento que le tengo por darme esa confianza, es lo que aprendí. Para mí ese primer año con él fue muy valioso por los conceptos, los fundamentos que aprendí como futbolista, que después ya empiezo a tener otros entrenadores, pero don Roberto Matosas fue muy especial para mí en mi carrera, ¿no? Era un técnico muy bueno, muy capaz, muy paciente, porque éramos muchos jóvenes cuando yo llego. Mencionaba ahorita al Abuelo Cruz, pero estaba Héctor Becerra, la Moca González, el Zurdo Flores Barrera, una camada de jugadores, Joel García, que después fueron campeones, o fuimos en el 86. Tuve a él muy bueno, otros que destacaría, bueno, el mismo profe Reynoso, también un técnico muy capaz, muy exigente, muy disciplinado tácticamente. Ben Hacker, Mejía Barón, Menotti, Tuca Ferretti, Miguel Herrera, todos trabajan muy bien en el tema de la cancha, con su diferente manera de ser, de personalidad, pero de cada uno aprendí mucho en todos los, uh-huh, los sentidos, en el vestidor, de cómo comportarte, cómo el tema del trabajo de grupo, de equipo, y otros tácticamente que eran pues muy buenos, ¿no? Destacaría tácticamente a Mejía Barón y al Tuca como técnicos muy capaces para trabajar en la cancha, para entrenarte y para aprender. Hay entrenadores y hay directores técnicos. Okay. Y tuve en Miguel Mejía Barón y en el Tuca dos grandes entrenadores, tipos que te corregían si no te salía bien un remate, un control, un movimiento, hasta que te saliera bien continuaba una jugada, y esos son entrenadores que te enseñan cómo recepcionar, con qué parte del pie hacerlo, cómo pegar a la pelota si estás a 20 metros de la portería o estás a 10, el movimiento, si es diagonal, si es abierto, en fin. Yo creo que ellos dos, lo puedo decir sin ningún problema, que fueron mis mejores entrenadores en ese sentido de trabajo en cancha, Miguel y el Tuca.
0: Oye, Misael, llegas a Estados Unidos.
8: Menotti era un crack, ¿eh? Tengo que decirlo. Menotti era un genio ese señor. Para mí, el mejor técnico que tuve. Era impresionante lo que sabía de fútbol, cómo nos motivaba, cómo nos salíamos con la piel chinita antes del partido, saliendo del hotel. Nos ponía cada ejemplo, cada historia de jugadores, de equipo, lo que él vivió. Y aparte de trabajar en la cancha muy bien. Entonces yo creo que fue el más completo que tuve, al buen Flaco, en paz descanse.
0: ¿Fue el primero que te llamó a la selección?
8: No, el primero fue Manuel Apuente. Con él debutó en el año del 90 en un partido en el Coliseo de Los Ángeles contra Colombia, contra el Pibe Valderrama y toda esa pandilla que tenía el Pibe.
0: Ok, nos dice Cristian por ahí que nos vamos a unos cortes institucionales y vamos a regresar para preguntar el tilón. ¿Qué es lo que he hecho? Porque levanta la mano y dice, ¿yo qué onda? ¿Yo qué soy? Ahorita regresamos.

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1: 9:28.

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10: Ok, continuamos con este programa tan especial rumbo al, ya prácticamente al mundial que inicia el día de mañana. Tenemos otro invitado, el Kiki, Bueno, el Tilón Nayarita.
11: Profe, ¿cómo estamos? Gracias. Hablando acá, una gran estrella como Misael, digo, hablando de referentes nayaritas, ¿no? Que es lo que ahorita hablábamos, ¿no? Que Nayarit siempre fue semillero, ¿no? Grandes futbolistas, Cepeda, Marcelino, Ramón Ramírez, digo, grandes. Y que le tocó la época del 94 de ser tres nayaritas que orgullosamente representaron a Nayarit en el Balompié Nacional. Y eso creo que es un orgullo nacional, ¿no? Que siempre haya referentes y sobre todo para las nuevas generaciones, digo, que aquí hay jóvenes que lo vieron y que quizás no lo vieron jugar, pero ven su carrera, ¿no? Todo lo que logró.
10: Sí. Oye, Tilón, te hemos visto en las canchas jugando. ¿Qué hasta dónde llegaste? ¿Llegaste a nivel profesional? ¿Qué es lo que hiciste? ¿Te vemos entrenar con los profesionales?
11: No me tocó, afortunadamente, desafortunadamente no tocó el fútbol profesional, digo, pero sí, la verdad que me dio muchas amistades el fútbol en los Coras, en la época del Cora y Ciordia del 99, por ahí anduvimos entrenando. Por no ser un jugador tan habilidoso, pues no nos tocó jugar, pero sí compartir experiencias con grandes jugadores, ¿no? Que realmente fueron referentes del fútbol nayarita.
10: Sí, Actualmente, ¿qué haces?
11: Ahorita tenemos una fundación, ya tenemos 15 años con esta asociación, se llama Más Vida la fundación, ayudamos a niños enfermos con medicamentos, tratamientos. Aquí Misael, siendo una leyenda y un referente, un gran amigo, siempre ha impulsado las grandes causas también, siempre se ha sumado, como la última que acabamos de hacer ahora con Enrique Alfaro, que siempre estamos de los dos lados, de la parte social y de la parte humana, ¿no? La parte del fútbol. A veces las combinamos, aquí me tocó en dos ocasiones, cuando estaba de entrenador Camoranesi, hicimos un partido de exhibición de fútbol 5. Misael nos apoyó mucho y siempre estamos con la parte social, traemos una agencia de relaciones públicas también, activando eventos con Misael y recordando las leyendas, pues que yo creo que las leyendas nunca mueren, ¿no? Siempre están ahí, la gente siempre está ávida de ver partidos de leyendas, de glorias del fútbol que dejan huella con la empresa que tiene Misael, que es M15 Sports, llevándole las grandes vivencias de los jugadores.
10: ¿Hay algún plan para traer leyendas aquí a Tepic?
11: Es la idea que este año hagamos una propuesta para que vengan leyendas a jugar aquí a Tepic, que vengan jugadores, no nomás a jugar, sino a dar cátedras y clínicas de fútbol, experiencias, conferencias también, sobre todo, para que justamente los jóvenes, las nuevas generaciones vean estas experiencias que les hagan vivir y aprender, sobre todo.
10: Pues muchas gracias, Tilón, por todo lo que estás haciendo por los nayaritas, junto con Misael y muchos más.
11: No,
10: estábamos viendo la entrada que tuvieron allá con Enrique Alfaro, muy buena. La respuesta de los jugadores que vinieron también muy buena. Volvimos a ver ahí a un Fabián Stay.
11: Cristante, Fabián. Cristante. Abundis, Misael, Diego Lad, que también es la parte que está viendo a Enrique, que afortunadamente ahí va poco a poco el proceso, y que aquí Misael hizo la propuesta de hacerle un partido, y que sin dudarlo, ¿no? Le tiene una gran estima, ¿no? Tanto Fabián, Cristante, Abundis, todos los que vinieron, la verdad que todos los que subieron, Marcelino, toda la gente de acá que nos acompañó, Zeta, la verdad que creo que es sumarse cuando lo ocupan, ¿no? Y más un jugador referente como Enrique, que hablando de la selección, pues tuvo grandes participaciones en selección mexicana, haciendo Copa Oro, Copa Confederaciones, tal vez, procesos mundialistas, que no le tocó un mundial, pero sí le tocó esa generación del poderoso Toluca, que no lo paraba nadie, lo paraba nadie, y creo que ahora que vivió ese momento y que nos tocó la gran experiencia de ver una cancha llena, o sea, cómo lo quieren en la comunidad de San Vicente, San José, y que estamos de este lado, justamente lo que le decía, armando eventos de fútbol comerciales, pues lo social también lo nunca lo dejamos, ¿no?
10: Mira, me llamó mucho la atención que jugadores del sector amateur se sumaron también.
11: Sí.
10: Por ahí vimos a Abel Reséndiz y otros más que fueron a apoyar.
11: Sí, la prensa también, yo creo que fue muy importante, la prensa, ustedes como Tele10, gente de medios que fue, medios de comunicación locales, creo que finalmente todos se sumaron por la causa, creo que Enrique dejó una gran trayectoria y esa trayectoria se ve reflejada en el evento ese que lo requirió, que ojalá no se den muchos de esos, ¿no? Que realmente no, la causa no sea esa, que sea otra.
10: No, pues enhorabuena y a seguir trabajando.
11: Profe, no, es la idea, aquí el señor Misael, hay mucho que platicar con él, sí. La verdad que lo admiro como jugador y como persona, y yo creo que al final es mostrarle a la gente los grandes referentes para que los niños de ahorita, las futuras generaciones, pues hagan eso, ¿no? Tengan un referente en quien guiarse.
10: No, pues gracias. Licenciado Servando Peña.
6: Gracias.
12: Un cafecito.
10: Un cafecito, vale.
6: Con leche.
10: Oye, licenciado. Pues tenemos invitado de lujo, Misael.
6: Así es.
10: Hace rato te decía una pregunta, que si querías hacer una pregunta, me dices que por qué una, que quieres hacer,
6: sí,
10: varias.
6: No me limites.
10: No, se adelante.
6: Misael, no cabe duda que eres un ícono en Nayarit. Gracias. Eres un referente en el deporte a nivel nacional y a nivel mundial también. Los nayaritas nos sentimos orgullosos de tener gente como tú, ¿verdad? Que han representado, han dado, como dice la canción, alma, corazón y vida en el deporte. Y nos sentimos orgullosos. Misael, queremos que nos digas cuál es el momento más agradable, más fascinante de tu carrera.
12: Eh, tuve la fortuna de tener varios, sinceramente, pero por ejemplo, o sea, el ser campeón es de los momentos más bonitos que tuve como futbolista, con los tres equipos de liga, que fueron Chivas, Monterrey y Necaxa. Pues es la consecución, es la cereza en el pastel de todo el trabajo que vienes haciendo desde la pretemporada, los 18 partidos, o cuando eran torneos largos de 38. Entonces cada torneo tiene sus complejidades, pero sí, yo valoré mucho y disfruté cada título que obtuve en estos diferentes equipos. Pero la culminación de mi carrera, pues obviamente fue lo que platicábamos, haber sido convocado para formar parte de la lista de ese mundial del 94 y vivirlo, ¿no? Vivirlo como se vivió con otros dos nayaritas, como Marcelino y Ramón, que para mí fue pues una experiencia maravillosa estar con ellos, bien enfadosos los dos, pero pues, los veía más que a mi vieja y a mis hijos, como 3 meses encerrados y previamente viajando, pero unos tipazos ambos. Y bueno, convivir con gente como Hugo Sánchez también, a quien admiramos muchos, lo veíamos jugar antes de debutar ya lo veía, y de repente tener con él esa cercanía, platicar un poco sus experiencias en el Madrid y todo lo demás, pues fue una... Yo creo que hay un dicho que lo importante, o lo que más disfrutas, es el proceso cuando te llega el éxito, ¿no? El resultado es cómo vas preparándote, luchando, te caes, te levantas, y eso es lo que realmente vale la pena, ¿no? Ya al final pues levantas una copa o logras un premio, pero lo padre en este caso fue el proceso de cómo, pues yo tuve esa lesión 6 meses antes, la competencia pues que era voraz en esos años, desde el 90 al 95 que fui seleccionado, el competir con pues, figuras como Benjamín Galindo y prepararte para ser mejor que él y cada semana dar lo mejor para aparecer en la lista, que me llegara el fax al Club Monterrey y a Chivas para una nueva convocatoria. Pero sí, ese momento o ese proceso de ponerte la camiseta de la selección pues es sin duda el más importante en mi carrera.
6: Perfecto. Ahora, pues, a contrario, Sensu, el momento más amargo, más difícil que viviste en el fútbol.
12: Fue la lesión que comentaba ahorita, porque sí pensé que me quedaba fuera del Mundial. Fue una lesión muy fuerte, muy severa, que incluso uno de los médicos, me acuerdo cuando me operaron, me dijo que con ese tipo de lesiones algunos jugadores se retiraban del fútbol. Yo tenía, fue 93, tenía 8 o 9 años de haber debutado. Entonces estaba empezando mi carrera, ¿no? Habiendo llegado a Chivas, y fue mi primer torneo con Guadalajara cuando me fracturan. Yo estaba pasando por el momento más dulce de mi carrera, iba en tercer lugar de goleo junto con Carlos Hermosillo y Leonel Bolsonaro. Era Hermosillo primero, Bolsonaro segundo y yo tercero. Entonces, estaba teniendo mi mejor torneo hasta ese momento. Y sí, me dolió muchísimo, me dolió. Sí. Yo no fui de muchas lesiones, afortunadamente, ni musculares, ni fracturas, pero ese fue el momento más difícil para mí, el superarlo y buscar estar en el Mundial. Lo demás, pues bueno, si pierdes una final, sabes que es parte de la chamba y de siempre hay un ganador y un perdedor en esas instancias, que perdí varias finales también, pero pues no se compara con tu salud, ¿no? Con tu estado físico.
6: Muy bien. Pues, Misael, gracias, pero antes, pues, 2 preguntas en una.
12: A ver, venga.
6: Facilito. ¿A quién admiras a nivel mundial y a quién a nivel de tu país?
12: A nivel internacional, sigo admirando mucho a Lionel Messi. Para mí es un referente, no el mejor del mundo para mí o en la historia, pero actualmente sí lo considero el mejor.
6: ¿Lo consideras el más completo?
12: El más completo, sí.
6: Perfecto.
12: Sí, para mí... No hay otro como él, desde que empezó a madurar ya como futbolista. De joven, pues todavía andaba ahí acelerado y corriendo como caballo loco, ¿no? Pero cuando fue madurando entre los 24, 25 años, me parece que ya no hay quien lo haya superado hasta ahora. Y a nivel de los que están actuando, de los que juegan actualmente, pues no sé...
6: De todos los tiempos
12: para economizar. Bueno, a Hugo Sánchez.
6: Hugo Sánchez.
12: Hugo perfecto. Sánchez me parece que es el mayor referente, por lo menos que yo tengo como futbolista, por lo que logró. no el más completo tampoco, hay que uh-huh. decirlo, ¿no? Porque para empezar la derecha no le funcionaba sí. mucho al buen Hugo. Y ya jugar con una pierna, pero tiene mucho mérito.
6: Claro.
12: Lo que hizo, y yo creo que va seguido por ahí de Rafa Márquez, Carlos Vela, que son los otros grandes jugadores que me tocó ver.
6: Pues gracias, Misael, y maestro Jaime, adelante.
10: Sí, oye, Misael, platícanos la historia, ¿cómo sales del Zapata? Hay una leyenda ahí que dicen que llega Paco Avilán con un portafolio, con una maleta.
12: Con dólares.
10: Con dólares.
12: Ni un cabrito me traía el buen Paco Avilán. Mira, mi historia la voy a intentar resumirla lo más rápido posible porque es medio larga. Yo surjo de un campeonato nacional en Irapuato, entrenado, por cierto, le mando un cariñoso saludo, tengo una llamada pendiente con él, el profe Quirino Alcántara, un gran entrenador a nivel amateur. Voy representando a Nayarit con una gran camada de jugadores también aquí que jugamos en el barrio todos. Era una selección amateur. Fuimos a Irapuato, quedamos campeones. Yo quedé en segundo lugar de goleo. El Karma Díaz, un gran amigo también a quien le mando Sergio. Un abrazo, Sergio. Él quedó campeón goleador del torneo. Y coincidió que el entrenador de la selección nacional amateur, para ir a jugar unos torneos en Sudamérica y luego un mundial, etcétera, estaba haciendo visorías. Entonces pues resulta que 5 nayaritas, al ser campeones, fuimos convocados por él, y nos dicen al final del partido, después de conseguir el título, nos dan los nombres, empezamos a hacer llamados con esta selección, van habiendo filtros, se va depurando la lista, y pues afortunadamente o lamentablemente por mis compañeros también nayaritas, pues fui el único que me quedé de los 5 que convocaron. Y ahí en esa selección, pues ya después de varias concentraciones, conozco al Abuelo Cruz, a varios de Rayados que ya estaban en las fuerzas básicas, en las reservas de aquellos años. Me empiezo a hacer una buena amistad con ellos y me empiezan a invitar a Monterrey. Me dice: "A Misa, vente a Monterrey, ¿qué haces en tu rancho? No hay ni primera división y nunca vas a hacer nada ahí". Total que le dicen a Paco Avilán que él era el entrenador de las reservas. Él entrenaba a ellos, a esos 4 o 5. Entonces me empieza a llamar Paco Avilán a la casa, pues no había celulares, te hablo del 83, 84, y empieza a hablar a la casa. Entonces dice: "Oye, Misael, quiero que te vengas a Monterrey y tal". Pues decía: "Pues es que no sé, pues yo bien ranchero en aquel año, tenía 18 años, pues no conocía Monterrey ni otras ciudades". Entonces un día se anima, me dice: "Misael, dile a tu mamá que voy a ir tal día, te voy a quedar ahí porque voy por ti". Y dije: "Ay, me va a secuestrar". Me dijo: "No le abran la puerta, si es un señor gordito, no le abran la puerta". Total que un día llega Pancho, ya poniéndome de acuerdo con mi mamá y mi papá, que vivían en ese tiempo, los dos. Llega Avilán, avisa como 5 días antes, y pues mi mamá, así como si yo fuera una novia que vinieran a pedir, prepara un pescado en la mañana y para atender bien a Avilán, pues era una personalidad, ¿no?, de un club importante como Monterrey. Y llega Avilán y le dice a mi mamá, doña Chole, se llama Soledad, mi mamá le dice: "Doña Chole, pues vengo por su hijo, ¿cómo ve?". Mi mamá: "¿Qué? ¿Por qué se lo va a llevar y a qué?". Entonces, pues es que pues, yo lo voy a debutar a su hijo. Su hijo va a debutar con Monterrey, ¿qué le parece? Aquí, mira, aquí no tienen club de primera división, tal y tal. Se va a ir a probar a otro lado, a ver si lo aceptan. Yo ya me lo llevo a Monterrey y va a jugar con las reservas por lo pronto. Y si anda bien, pues en 1 o 2 años debuta. Entonces, mi mamá le dice: "Bueno, pues que decida él porque es mayor de edad". Pero así, toda la familia nos reunimos, así como si fuera así una petición de novia. Mis 8 hermanos y mi papá y mi mamá de un lado, y Paco Avilán pues enfrente, dando ahí su discurso para convencer a mi mamá.
6: ¿Y te dieron?
12: No, pues éramos un chorro de bocas. Dijo: "No, lléveselo, una boca menos aquí nos cae a todo dar". Y vuelve a ir Pancho Avilán. Mi mamá le dice: "Lléveselo, si él quiere que se vaya". Pero vuelve a ir Pancho a las 2 o 3 semanas, porque yo andaba así medio dudando, y va por mí otra vez. Entonces ya viene a hablar con Gaudencio Villa, que era el presidente de la Asociación de Fútbol en aquel tiempo, con Antonio Huizar, que yo jugaba en Zapata. Total que bueno, después de la tercera visita, yo le digo que sí, y jugamos una final aquí con Zapata, Zapata San Luis, en el 84, en el estadio que la perdimos, por cierto, en primera división amateur. y terminó el partido.
10: Dicen que el Montaño te paró un...
12: No, fue el partido de su vida, todavía me lo encuentro y se burla el maldito. Y total que viene, termina la final, duerme Avilán aquí en Tepic y al día siguiente tomamos un vuelo de Vallarta, me acuerdo perfectamente, de Vallarta a Monterrey. Ahí ya empieza mi aventura, pues ya me despido de mis papás, yo iba a probarme obviamente y así es como me voy, pero Pancho era terco, como que me veía algo. Yo ya había ido a Cannes, ya había sido
10: ahorita
12: ya era seleccionado nacional en Cannes.
10: Dos minutos vamos a hablar de béisbol y nos okay. nos dices del trofeo de Cannes que tienes ahí en tu casa todavía.
12: Vale.
6: Sí. Pues estamos emocionados escuchando al gran ídolo Cora, Misael Espinosa. Pues tenemos pues los resultados. Sí. Y el standing, la tabla de posiciones de la Liga Mexicana de Verano, que el circuito que está Cristian conformado
10: está haciendo
6: con, 20 equipos, nos quedan 6 minutos.
12: O 6 segundos o minutos.
6: Y se me hacen muchos, ¿verdad? Pues mira, los Toros de Tijuana en la zona norte llevan la voz cantante con 44 juegos ganados, 31 ganados, 13 perdidos, 705 de porcentaje. En el segundo escalón se encuentran los Charros de Jalisco con 27-18, con 4 juegos y medio abajo del primer lugar. En el tercer escalón se encuentran los Sultanes de Monterrey con 26-19, 568, excelente porcentaje, 6 juegos abajo. Acereros de Monclova, en el cuarto peldaño. El equipo de Aguascalientes en el quinto. El equipo caliente de Durango, que está pisando el acelerador muy fuerte, ya lo tenemos en el sexto puesto, 10 juegos abajo. Los Tecos de los Dos Laredos con 20-25, empatados con el equipo de Unión Laguna de Torreón, 11 juegos y medio abajo del primer lugar. El equipo de Chihuahua, los Dorados, como siempre, que andan navegando con el farol rojo, con 17-28, 14.5 de juegos abajo del primer lugar. Y en el último puesto, en el sótano, los Zaraperos de Saltillo con 14-28, 15 juegos abajo. En la zona sur, los Diablos Rojos ya están otra vez en el liderato, ¿verdad? Ya como la espuma. Pues son los que capitalizan en la zona sur, ¿verdad? Siempre han llevado la voz cantante. En el segundo puesto, los Olmecas de Tabasco, con ambos guarismos, 28-18. 28 ganados, 18 perdidos en el primer escalón. Olmecas empatados con Diablos. En el tercer escalón, Bravos de León. En el cuarto, Guerreros de Oaxaca. Pericos de Puebla en el quinto, Águila de Veracruz en el sexto, y disculpen la celeridad que le estoy dando, pero aquí está Misael. El séptimo, Tigres de Quintana Roo, Conspiradores de Querétaro en el octavo, Piratas de Campeche en el noveno puesto, y como siempre desde el inicio de la campaña, los Melenudos, los Leones de Yucatán, en el sótano, con 15 ganados, 30 perdidos. Adelante con Misael.
10: Sí. Oye, Misael, por ahí tienes una anécdota con el trofeo de Cannes. Platícale a los jóvenes, ¿qué te pasó con ese trofeo?
12: Todavía lloro, profe, con esa historia. Bueno, te voy a platicar. Pues fuimos a Cannes, yo ya en pláticas con los Rayados, y pues ya tenemos un tiempo en el proceso. Fuimos a ese torneo, no sé si todavía se disputa, pero bueno, era de los torneos junto con el de Toulon, en Francia, de los buenos, ¿no? Para detectar uh-huh. talentos. Total que voy, formo parte de esa selección de México. Y cuando es la clausura, pues ya fuimos todas las selecciones y yo no tomaba, pero me reconocen como el mejor jugador del torneo de Cannes, me dan una copa muy padre, así como de cerámica, muy bonita, y pues termina fotos y todo lo demás, y ya cuando vamos de regreso al camión para irnos al hotel, al otro día ya viajábamos a México. Vengo con 4 compañeros y me tomo unas fotos afuera, en el salón y afuera. Y cuando vamos ya a salir del salón, había como 6 o 7 escalones, ¿no? Una escalera ya para salir, para agarrar ya lo parejito y salir ya, estaba la puerta de salida. Y viene, me acuerdo perfectamente, una señora con su marido, supongo, venían del brazo. Y pues yo venía presumiendo mi trofeo, y venía imaginándome dónde le iba a poner la vitrina de la casa y todo. Y me dice la señora, qué bonita copa, cuídela mucho. en el tono español. Joder, me saló. Total que me saló la doña. Y después le digo, sí, muchas gracias. Me tropiezo. No sé, pisé yo creo que el filo de un escalón. Y pues la reacción normal es pues cuidarte de no sí. lastimarte. Y suelto el trofeo. Se... Cuando vi cuando venía cayendo ya unos centímetros del piso y lo domino como tres veces, dije, no, mejor me mato yo a que se me caiga mi trofeo. Y le doy como dos o tres dominadas y lo aviento hasta adelante y todos así viendo como en las películas, en cámara, así los

0: Quieren hacer rapidito, sí, Misael.
1: Rapidísima, ahora que tenemos escasez de jugadores nayaritas en el ámbito profesional, ¿cuál es tu sentir, Misael, que ahora se les paga demasiado en el barrio o en la talacha y prefieren quedarse aquí a jugar en el barrio por el dinero que probar suerte en el profesional?
2: Pues mira, ya obviamente el tema de la familia te jala mucho. Yo creo que lo hacen por necesidad, no por gusto, quienes te cobran porque ven carencias en la familia y con esos 500, 800 pesos, yo no tengo ni idea de cuánto les den, seguramente ayudan a la mamá, al papá para los gastos de la casa. Quiero pensar que es eso, pero sí se pierde mucho talento por esa cuestión, es lamentable. Yo me acuerdo que desde que me fui en el 84, poquito después empezó ya a darse esa situación, ya iban a clubes por los zapatos de fútbol y luego ya se fue dando lo otro, ¿no? Desde el pago por partido, creo que ahora ya hasta les pagan hasta por torneo, ya es como 30,000, 40,000 por un torneo y ya te quedas a jugar ahí un año. Me parece que se ha prostituido totalmente el fútbol amateur y eso ha permitido que se pierda ese gran talento que hay desde los chavos de los 14, 15 años, pues que ya los empieza a jalar el dinero fácil, digamos, ¿no? Pero sí es lamentable que eso esté sucediendo en el fútbol amateur.
0: José Pablo.
3: Sí, con el Mundial ya a la vuelta de la esquina prácticamente, ¿cuál es tu pronóstico para México?
2: Para México creo que va a pasar, yo creo que con 5 puntos, gana Sudáfrica y empata los otros dos partidos, y lamentablemente se queda en 16avos contra el rival que le toque. Que no, creo que hay 3 o 4 opciones que tiene, pero sí me parece que... Yo nunca le tuve fe a esta selección desde que llegó Aguirre. Aguirre es mi amigo, pero dice que los buenos amigos se dicen las verdades. Y a mí Javier, con lo que vimos en el 2002 y en el 2010, me parece que no es, por lo menos para México, no es el estilo de técnico que necesita esta selección. Este tipo de fútbol que nos gusta a los aficionados.
0: Paco, la última ya para cerrar el programa.
2: La caminera, mi Paco, ándale.
4: Como última igual, ¿cuál es su opinión respecto a los naturalizados en esta selección?
2: Que no son solución, no lo han sido ni van a ser en este mundial. Yo creo que hay que trabajar más en las fuerzas básicas con los jóvenes mexicanos.
4: Muchas gracias.
0: Bueno, pues tristemente se nos acaba el tiempo para seguir platicando aquí con Misael.
2: Aquí estamos a la orden, después de cada partido, sí. De México va a hacer el análisis de lo
5: una
2: que
5: una última
2: pase.
5: Pregunta, Misael, ¿a qué se debe de la extranjerización en cuanto a los directivos, a los técnicos? Porque tenemos a...
2: Bueno, seguimos platicando.
5: Milutinov, todas esas gentes que han trabajado con la selección mexicana. ¿A qué se debe el extranjerismo?
2: Como jugadores, pues...
5: No, como directivos, como técnicos.
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0: Son las 9:59.
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2: Preocupan a restauranteros de Tepic las multas de hasta 30 millones de pesos por transmitir los partidos del torneo internacional de fútbol sin licencia, de acuerdo a información emitida por el INPI. El presidente de la Asociación de Preservación del Centro Histórico de Tepic, el restaurantero Levi Mons, dijo que podrán transmitir los partidos solo a través de canales de TV abiertos y no podrán utilizar logos, letras o mascotas de esta fiesta del fútbol. La directora del Instituto de la Mujer Nayarita, Margarita Morán Flores, informó que existe una capacitación y coordinación permanente con hoteleros de los 20 municipios, especialmente en destinos turísticos, para prevenir posibles casos de explotación infantil. Este fue el corte informativo para Aztlán Radio, informó Gabriel Carrillo, la voz de nuestro origen.

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2: Alerta la Dirección de Protección Ciudadana y Bomberos del Estado a los bañistas del fuerte oleaje en las playas de Nayarit. Su titular, Pedro Núñez, dijo que las playas permanecerán cerradas hasta el día de hoy debido a que se registran olas de hasta 3 metros de alto por los efectos de la tormenta tropical Boris. Además, se pronostican lluvias, principalmente en los municipios de la zona sur del estado. Conductores que circulan por la calle Bogotá, esquina con Avenida Insurgentes, del fraccionamiento Ciudad del Valle, reportan el mal estado de la vialidad, la cual está así llena de baches desde hace varios meses y cada temporada de lluvias se pone peor. Este fue el corte informativo para Aztlán Radio.

0: Hola, ¿cómo están? Les damos la bienvenida a Radio Educación Te Escucha, la voz de la educación. Yo soy Willy Gómez y como cada miércoles estamos aquí completamente en vivo transmitiendo desde Aztlán Radio, la voz de nuestros orígenes para toda la ciudad de Tepic, su área metropolitana y más allá. Muchas gracias por estarnos escuchando el día de hoy. Este es un espacio de los Servicios de Educación Pública del Estado de Nayarit y el día de hoy es un día sumamente especial porque tenemos de invitados a un grupo de jóvenes que están haciendo cosas extraordinarias. Ellos vienen de la escuela secundaria número 10, la General 10, Presidenta Cárdenas. Y bueno, ellos están haciendo, entre muchas otras cosas, estos jóvenes que ya los hemos tenido también en televisión, hablándonos de otros temas, pues ahora están aquí otro grupo de jóvenes para hablarnos de la robótica, un tema muy, muy importante que, dicho sea de paso, semana tras semana en estos últimos 3 programas, si mal no recuerdo, hemos estado con diferentes escuelas hablando de este tema y ellos también van a venir a hablarnos de su experiencia porque son un referente en nuestra región, este equipo, y para eso pues quiero por favor que cada uno de ellos en este primer bloque se presenten con nosotros, pues para conocerles, para que nos digan su nombre completo, cuántos años tienen y de qué grupo son. Iniciamos de mi lado izquierdo.
1: Hola, yo soy Anareli Ayenit Rivas Flores, tengo 14 años y soy de segundo A.
0: Bienvenida.
2: Hola, yo soy Yanei Nicole Flores Taizán, tengo 13 años y voy en segundo A.
0: Bienvenida.
3: Hola, yo soy Oscar Jiménez y tengo 14 años y voy en segundo A.
0: Bienvenida.
4: Hola, mi nombre es Carlos Daniel Rodríguez Flores, tengo 14 años y voy en tercero A.
0: Bienvenido, gracias por estar aquí el día de hoy. Bueno, ellos son algunos de los miembros de este equipo de robótica, un equipo de robótica muy, muy importante que ahorita vamos a saber todo sobre ellos. Me gustaría que por favor iniciemos, que me vayan diciendo cuál es el nombre de su equipo.
1: Axolotrón.
0: Axolotrón. Excelente, y me gustaría preguntarte también a ti, ¿qué te hace sentir ser parte de este gran equipo de robótica?
1: Pues primero que nada, mis compañeros, siento que mis compañeros forman, bueno, son muy, muy buenos aquí con nosotros. Uh-huh. Siempre nos apoyan, todos, tratan de apoyarnos en lo que puedan. Y pues siento que la conformación en la que está nuestro equipo es muy buena, por eso siento que me siento más segura en este equipo y cómo está conformado. Y también nuestro maestro, que no se pudo presentar el día de hoy, pero también él nos apoya mucho y siempre nos da los ánimos y nos los sube mucho.
0: Excelente, qué padre que sentirte así y ser parte de un equipo tan, tan importante. También para quien está junto contigo, también otra chica muy destacada, me gustaría a ti preguntarte en tu caso, ¿por qué decidiste ser parte de este gran equipo?
2: La verdad es que siempre me ha llamado mucho la atención lo de robótica y todo eso. Y cuando se me dio la oportunidad de pues entrar a robótica, pues me gustó la idea de meterme.
0: Excelente. Y yo sé que, bueno, este equipo ya ha hecho muchas cosas y, bueno, ustedes no pueden verlo, pero quiero que sepan que trajeron su maqueta y trajeron también un dron, que es como el robot que ellos han hecho. Y, bueno, justamente esta maqueta corresponde a la temática que estaban representando en una competencia que se estuvo haciendo justamente hace unas cuantas semanas, donde tuvieron una excelente participación, y déjenme decirles que fue de los stands más llamativos de todos, y justamente pues por eso están aquí el día de hoy, porque se desempeñaron muy bien. A los muchachos, me gustaría preguntarles a ustedes, la pregunta principal, ¿qué fue lo que les motivó a ser parte de este equipo de robótica?
4: Más que nada, el tema de lo nuevo que es de la tecnología de hoy y que serviría para muchas cosas que se están haciendo hoy en día y el futuro, lo que nos apoyaría mucho.
0: Excelente. Y en tu caso, ¿por qué decidiste entrar a este equipo de robótica?
3: Decidí entrar porque la verdad, como dice mi compañera, a mí de primer año me empezó a gustar la idea. Me empezó a gustar la idea y pues cuando me dio la oportunidad, pues la aproveché y pues hoy estoy aquí y la verdad en esta familia, porque así como yo la digo, me siento muy apreciado y siento mucha confianza cuando estoy con ellos.
0: Oye, eso es muy bonito lo que acabas de decir, que son como una familia. ¿Sí se sienten como una familia?
1: Sí.
0: Y me da mucho gusto que se sientan así. Y aparte que se apoyan entre ustedes y se motivan. Y me gustaría preguntarles, muchachos, ¿ustedes ya conocían a todos los integrantes de este equipo? ¿Ya se llevaban con ellos, ya platicaban con ellos antes de formar parte de este equipo? ¿O fue a partir de ser parte de este equipo que se empezaron a conocer más?
1: Pues a la mayoría sí los conocía, pero no les hablaba. Y cuando yo entré al equipo, pues tuve la oportunidad de conocerlos más a fondo. Y pues me di cuenta que sí son muy, muy buenas personas, la verdad.
0: Qué bueno, ¿y en tu caso?
2: Igual.
0: También, qué bueno que sea así, porque la verdad es algo muy importante ese tipo de estrategias que se hacen en las escuelas, donde ustedes tienen la oportunidad de ya sea conocer compañeros nuevos o aprender más de ellos, ¿no? Llevarse mejor con ellos. Y en su caso, muchachos, ¿cómo fue su situación? ¿Ya conocían a todos sus compañeros? ¿O en caso de que sí, se llevaron mejor a partir de todo esto? ¿Cómo fue su experiencia?
4: Yo solo conocía a unos cuantos compañeros que íbamos en el mismo grado. A otros, aquí los que están presentes, a los compañeros de segundo, no los conocía. Hasta que entré al equipo, ellos entraron y los conocí ya.
0: Perfecto. ¿Y en tu caso?
3: No, pues la verdad, pues yo me siento muy feliz y la verdad no los conocía al fondo, pero ya cuando todos nos juntamos y empecé a conocer sus ideas, sus proyectos y todo de ellos.
0: Eso es algo súper bueno, porque a veces justamente nos impide el hablar con los demás o hacer amistades, pero cuando estamos en algo en común, que nos gusta a todos y que conocemos todos, pues es algo que nos acerca aún más, ¿no creen? Y es algo que yo los felicito un montón. Quiero también que sepan, audiencia, que quien me está acompañando, además de estos niños, están también docentes, directivos, está con nosotros también la maestra Teresa Cueto, que bueno, ella, la maestra, es un referente, ya es un referente acá en la institución, en los EPEN, y que ya también nos ha acompañado en alguna ocasión, hablándonos precisamente, si mal no recuerdo, del aniversario de esa escuela que cumplía creo que 50 años en aquel momento, hace ya un par de meses. Y miren, el tiempo ha pasado tan rápido que ya estamos más cerca del siguiente aniversario, pero bueno, así es esto, y les digo eso porque la intervención de los docentes y de los padres de familia pues ha sido importantísimo en todo eso, y por eso les quiero preguntar a ustedes, ¿qué es lo que les dicen sus papás de ser parte de este equipo de robótica? ¿Qué les dicen a ustedes, muchachas?
1: Pues mi mamá, que siempre me apoya en todo, dice que está muy bien porque puedo abrir mi mente y puedo decir ideas muy buenas y experimentar cosas.
0: Oye, y a ti en este caso, continuando contigo, ser parte del equipo de robótica, ¿de alguna manera te ha ayudado a poder, digamos, que se te quiten los nervios, el poder hablar más? ¿Te ha ayudado en eso?
1: Pues la verdad sí, porque, por ejemplo, cuando fue nuestra primer competencia de nosotros, de los de segundo, yo me sentía muy nerviosa, pero ya estando en confianza con todos, con los directivos, con nuestro profesor que siempre nos apoya, con los alumnos, me sentí más segura y pues sí.
0: Qué bueno. ¿Y en tu caso cómo fue esa experiencia? ¿Cómo fue esa situación?
2: Sí. Yo lamentablemente no pude ir con ellos, pero siempre apoyé en todos de los robots que llevaron y todo eso. Y lo de mis papás, pues me dicen que está muy bien, que porque pues es algo nuevo para mí, que yo voy aprendiendo más y
0: sí,
2: y pues que le eche ganas a eso para poder ser algo en la vida.
0: Así es, y creo que además de un pasatiempo que es esto, algo extracurricular, pues también creo que a veces para muchos de ustedes les despierta una fascinación nueva, ¿no? Les despierta nuevos intereses, les despierta nuevas cosas, nuevas emociones. Muchachos, a ustedes, ¿qué es lo que les dicen sus papás de ser parte de este gran equipo de robótica a Xolotron?
4: A mí mi mamá siempre me ha apoyado en todo, y cuando le dije de entrar al equipo, ella me ayudó, me dijo que sí, que estaba bien, y me ha apoyado mucho, como en la competencia, fue apoyarme. Y de cómo nos sentimos en la competencia, pues para mí también fue la primera vez, aunque no había tenido la oportunidad otros años, esta vez sí pude ir.
0: Qué bueno. Y para ti, ¿cómo fue tu caso? ¿Qué es lo que te dicen tus papás respecto a todo lo que haces?
3: No, pues la verdad, mis papás siempre me han apoyado en las buenas y en las malas, pero este año fue mi primer año que pude ir a la competencia y la verdad me sentía muy nervioso. pero gracias a mis compañeros sentí ese aprecio como de familia y pues ya me sentí más en confianza.
0: Qué bueno que haya sido así. Oigan, y yo creo que toda esta experiencia, pues justo, fue una gran experiencia, una gran emoción, pero también debió haber sido algo, pues muy intenso, ¿no? Porque de repente conocieron o se enfrentaron a estudiantes, a compañeros de otras escuelas, de todos los niveles, los veían ahí. Por supuesto, cada quien con sus respectivas categorías, pero vamos, que veían desde niños muy pequeños que estaban muy chiquitos hasta ya jóvenes así como ustedes que ya andaban compitiendo. Y aparte que eran de todos los rincones de nuestro estado, no nada más de aquí de Tepic. Esa experiencia, esa apertura de ver todo eso, de ver otros equipos, de ver otros temas, de ver que ellos hicieron sus maquetas de tal forma, que ustedes hicieron esto, que ustedes explicaban de tal manera que ellos eso. Esa experiencia de ver tanta, digamos, pluralidad de ideas, tanta diversidad, tantas cosas, ¿qué les hizo sentir? ¿Qué te hizo sentir a ti?
1: Pues, como lo dije anteriormente, sentí nervios. No sé, a lo mejor yo pensaba que unos eran mejores o otros eran peores, pero pues realmente no es así. Cada quien tiene sus ideas, cada quien tiene sus maneras, y pues es más que nada eso. También el profesor nos comentó que no nos enfocáramos en eso, sino en nosotros, ya que nosotros, al igual que los demás, hicieron un buen proyecto y un buen trabajo.
0: Y me da mucho gusto que ustedes mismos se reconozcan que también su proyecto era muy fuerte, era muy importante y estaba al mismo nivel que el de todos los demás. En este caso yo creo que inclusive más, pues porque destacaron bastante. Entonces muchas felicidades por eso. Y creo que de eso va todo eso, ¿no? Lo importante aquí no es compararse, sino es darse cuenta que ustedes, al igual que todos los demás jóvenes, pues también son capaces de hacer lo que ustedes se propongan. Y de ahí va este planteamiento y me da mucho gusto. Oigan, y me gustaría que también pues le digan a la gente, más bien les describan, más que nada porque ellos no los están viendo, pero que sí les describan pues un poquito su maqueta, porque déjenme decirles que su maqueta está muy interesante y me gustaría que ellos sean quienes les narren un poquito de qué trata. ¿Quién le gustaría compartirnos eso?
3: Bueno, nuestra idea inicial era traer una flota de drones que serviría como guías para los turistas, ya que eso ayudaría para que pues mucha gente va a Chichen Itza y pues hay mucha gente y a veces los guías no se dan abasto.
0: Así es, que dicho sea de paso, si mal no recuerdo, la temática pues justamente iba de todo esto, ¿no? De preservar estas zonas arqueológicas, de enfocar todos estos temas, y me resulta muy interesante que hayan elegido Chichen Itza. También ellos tienen aquí una lona donde explican justamente todo este tipo de información muy interesante, muy atinada, y que por supuesto les identifica mucho porque también tiene el logotipo de su escuela, la General Díez Presidente Cárdenas. Que bueno, también quiero compartirles que esta maqueta es muy, muy llamativa, muy, muy, muy bonita. Ojalá la pudieran ver, pero pues es una maqueta de Chichen Itza, que está muy bonita, está muy bien hecha, muy detallada. Yo creo que les llevó un buen rato hacer esta maqueta. Y que quiero felicitarlos mucho por haberse animado por este tema. Y también traen consigo pues este dron, ¿no? Que sería como este robot justamente que responde a su idea. Y cuando hablamos de todos estos temas de robótica, quiero que también sepan que no nada más se trata de que construyen una maqueta o los Legos y ya, sino que también lo hacen funcionar, hacen que se mueva, lo programan, hacen todos estos temas. Y me gustaría preguntarles precisamente eso. ¿Qué sintieron ustedes? Uno, ya me comentaron las razones por las que entraron al equipo de robótica, pero ya estando ahí, muchas veces que desconocen como tal el tema de robótica, ¿no? Que no saben cómo se construye un robot, que no saben cómo se programa, todo ese tipo de cosas, ¿les resultó difícil? ¿Les resultó fácil? ¿Fue un reto? ¿Cómo lo pueden describir ustedes? ¿Quién quisiera compartir esa experiencia?
4: Pues construir los robots y programarlos sí era una tarea algo complicada, más programarlo para que hiciera lo que uno quería. La construcción era fácil ya que teníamos imágenes guías para poder ver qué piezas poner en cada lugar. La programación ya fue algo que se nos complicó para que hiciera las tareas, como el robot que se jugó en la competencia, se tenía que programar muy exacto para que hiciera todas las misiones bien.
0: Claro, me imagino que de pronto eso debe ser muy difícil, porque pues es algo que vas aprendiendo, ¿no? Y es algo que de pronto, conforme a la marcha, pues entre todos se van apoyando y van mejorando. Y me imagino que todos, digamos, eso es un complemento. Tal vez alguien sea mejor haciendo tal cosa, pero alguien sea mejor haciendo otra cosa, y así todos son buenos en algo, y de esa manera todo está como que cubierto, ¿no? Oigan, ¿ustedes recuerden alguna experiencia que hayan vivido durante la elaboración de todo esto? No sé, que de pronto se estresaron, se pelearon, o todo salió muy bien. ¿Cómo fue esa experiencia para ustedes, muchachas?
1: Pues, de principio, estábamos un poco estresados, ya que, era algo nuevo para nosotros, y pues no sabíamos muy bien las cosas. Pero pues ya después, ¿no? O sea, en lo personal yo me sentí pues ya tranquila con todas las personas que nos apoyaron. Y pues lo pasamos bien, o sea. Pero yo digo que fue los primeros días que estuvimos como viendo todo. Porque pues sí era un poco nuevo, algo nuevo y un poco estresante.
0: Sí, me imagino que de pronto el conseguir el material, ponerse de acuerdo quién va a traer qué cosa, el pintar todo esto, el decorar, el hacer, pues en definitiva fue algo complicado, ¿no? Fue un reto, creo yo, pero qué bueno que lo lograron hacer. Que por cierto, quiero compartirles que me acabo de dar cuenta en esta maqueta que también tiene las imágenes de estos drones que ustedes están proponiendo, sí. Que no los había visto, pero también está muy interesante pues todo eso que ustedes hacen. Y todo lo que ustedes aquí plasman y nos comparten, creo que es algo muy, muy interesante cómo lo están viendo, esa visión que ustedes tienen. Oigan, entonces ya vimos que sus papás, por supuesto que les apoyan, que están muy orgullosos de ustedes, pero ¿qué les dicen sus docentes? Es decir, este equipo de robótica, de pronto, ¿este equipo ya existía o ustedes lo propusieron o cómo fue la situación de que ustedes llegaran a este equipo de robótica? A veces pasa que nos dicen compañeros de otras escuelas que son los maestros, digamos, quienes de pronto los descubren, ¿no? Por así decirlo, los que ven como potencial en ustedes y los invitan. Otras veces son los propios alumnos quienes se enteran del equipo y deciden ir. O otras veces son ellos como los pioneros, quienes se reúnen, se organizan y desde cero crean todo esto. O a veces también pasa que estos equipos ya existían, más bien este equipo ya estaba el tema de robótica en la escuela desde distintas generaciones, digámoslo así, y ustedes se sumaron a todo esto. ¿Cómo fue para cada uno esa experiencia? ¿Quién le gustaría iniciar? ¿Quiénes podrían compartir al respecto de cómo fue su experiencia descubriendo, siendo parte, integrándose a este equipo de robótica?
1: Pues en lo personal, yo ya tenía tiempo queriéndome meter a este equipo, porque yo veía que algunos compañeros iban y hacían pues las programaciones y todo eso. Y pues yo me quería meter, entonces hablé con el profesor, Andrés, que es el que siempre nos ayuda. Y pues le comenté todo esto de que yo quería entrar porque se me hacía algo nuevo para mí, me gustaría tener nuevas experiencias, nuevos conocimientos, y pues todo eso. Y pues él me aceptó, y pues así.
0: Qué bueno que fue así y que ya eres parte de todo este gran proyecto. Y en tu caso, ¿cómo fue esa situación?
2: Pues unos compañeros, también nuestros compañeros, nos reunimos todos y todos juntos le fuimos a preguntar al profe. Y nos preguntó por qué nos queríamos meter y todo eso. Y ya le dijimos todo y ya, pues sí nos aceptan.
0: Qué bueno que haya sido así. Y ustedes, chicos, ¿cómo fue su experiencia, la situación que los llevó a quererse ser parte, pertenecer a este equipo de robótica?
4: Yo, que soy de tercero, desde primer grado, un maestro me había preguntado si me gustaría entrar, ya que veía que me gustaba todo eso. Y ya fue cuando en primer grado, a mediados o a último, fue cuando entré al equipo yo de robótica. Y ya empezó a entrar más compañeros de mi grupo, de mis salones, y ya entraron los de segundo.
0: Excelente. ¿Y para ti cómo fue esta situación de ser parte de ingresar a este equipo?
3: Sí, la verdad, pues, como le comentaba, de primero me fascinó la idea y un lunes, martes, no me acuerdo qué día fue, en la mañana todos tuvimos la idea y nos apuntamos nombres, fuimos con el profesor y le comentamos la idea y él nos apoyó y nos preguntó algunas cosas y ya.
0: Oigan, qué interesante es entonces esto, que fue pues algo que surgió de ustedes, ¿no? Ustedes fueron quienes hicieron que todo esto pasara. Y me da mucho gusto que su maestro les haya apoyado en todos estos temas. Andrés, ¿no? Dijeron que se llama el maestro.
3: Sí,
0: el maestro Andrés, un saludo para él, que ha estado apoyándoles, motivándoles y que por supuesto ha sido muy importante para que todo esto pues sea posible hoy, ¿no? Y ustedes, ¿qué visión tienen de este equipo? ¿Les gustaría que luego otros compañeros suyos, cuando ustedes tal vez ya egresen de primero, de segundo año, también sean parte de ellos, que este equipo continúe, que siga existiendo? ¿Sí les gustaría eso? ¿Cómo lo ven a futuro? ¿Se ven en más competencias? ¿Qué sigue de todo esto? ¿Qué nos pueden hablar al respecto? ¿Qué nos puedes decir?
2: Yo sí quiero que este equipo siga enamorando, sí. Que cuando nosotros salgamos de la secundaria, que también otras personas tengan la oportunidad de experimentar lo que nosotros sentimos y que pues la robótica nunca se acabe.
0: Por supuesto, y es un tema importantísimo. Y a mí me gustaría que uno de ustedes, quien quiera, le dé un mensaje a la gente que nos escucha, especialmente que este programa pues lo escuchan muchos maestros, para que también, al igual que el maestro Andrés, pues se animen ellos y hagan su propio equipo de robótica, porque estoy viendo que es una gran idea, es un gran proyecto y que les motiva mucho a los jóvenes, ¿no? Como ustedes, a poder impulsar un montón de cosas. ¿Qué le dirían a la gente sobre que hagan su propio equipo de robótica?
1: Pues robótica es algo muy interesante, algo que te hace crear ideas, bueno, que tú saques tus ideas que tienes, y pues es algo muy, muy, muy bueno, la verdad. O sea, aparte de todos los experimentos que tenemos con los proyectos, trabajos, programaciones y todo eso, también hay mucha convivencia muy buena, que son con los compañeros, con el profesor, con los directivos, que siempre nos apoyan. Y pues si tienen la oportunidad de meterse en un equipo, aprovechenla, porque robótica, como dijo mi compañero, es familia, o sea, todos somos familia aquí con los compañeros, que siempre nos apoyamos en todo, y pues así.
0: Qué bueno que lo hayan dicho, qué bueno que nos estén compartiendo eso. Oigan, les quiero entonces reiterar esta felicitación por todo lo que están haciendo, muchas felicidades por eso. Gracias por haberse animado a participar y sobre todo también gracias por animarse a venir aquí a la radio para que la gente les escuche y sepa sobre ustedes. Ojalá que pronto sigamos conociendo sus actividades y los tengamos ahí presentes y que regresen muy pronto también para que nos sigan contando todo lo que están haciendo. Gracias de verdad por haberme acompañado en este bloque, y a ustedes que nos están escuchando les invito a que no se despeguen, porque ya vienen otros jóvenes también a hablarnos de su experiencia, que también son parte de este gran equipo. Por favor, no se vayan a despegar, regresamos en un momento más. 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
5: 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Ya son las 11:28.
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1: Y bueno, ¿qué tal? Ya estamos aquí de vuelta una vez más en Radio Educación Te Escucha, la voz de la educación. Un programa, un espacio de los servicios de educación pública del estado de Nayarit, donde quiero antes que nada agradecer a nuestra compañera Dulce que está en cabina por hacer posible que lleguemos a todos los rincones de la ciudad y más allá. Y quiero también agradecerles a ustedes que me están escuchando, a ti que estás escuchándome, que estás yendo tal vez en tu automóvil, yendo a quién sabe dónde, pero muchas gracias por estar aquí sintonizándonos. El día de hoy, como estuvimos hablando hace unos momentos, estamos con jóvenes que son parte del equipo Axolotrón de la Escuela Secundaria General número 10, Presidente Cárdenas, una secundaria que ha dado mucho de qué hablar y el tema de la robótica no se queda atrás. Hace un momento le preguntamos a 4 destacados jóvenes su experiencia. A continuación tenemos a otros 3 de ellos y también a un maestro que nos va a hablar sobre un poquito desde su perspectiva, ¿no? la perspectiva docente, que es lo que estábamos comentando en el primer bloque. Para eso, pues, les invito a que se presenten con nosotros. Para los estudiantes, por favor, compártanos su nombre, cuántos años tienen, de qué grupo son, y el maestro, pues, su nombre. ¿Qué te parece? Iniciamos contigo.
2: Okay. Hola, yo me llamo Emanuel Alejandro Miramontes Miramontes, tengo 15 años y voy en el tercero A.
1: Bienvenido.
3: Mi nombre es Nayeli Taraí, tengo 14 años y voy en segundo A.
1: Bienvenida.
4: Yo me llamo Carla Estefanía Arellano Paredes, tengo 14 años y voy en el segundo A.
1: Bienvenida, gracias por estar aquí. ¿Y maestro?
5: Mi nombre es Juan Manuel Arroyo Tobar y soy maestro guía de este equipo de robótica que representa nuestra escuela Presidente Cárdenas Axolotrón.
1: Bienvenido, maestro, muchas gracias por estar aquí. Oigan, pues hace un momento le estaba diciendo a sus compañeros que este equipo, pues a mí me parece muy interesante. Ellos nos decían un poco de cómo surgió, cómo es que se sienten ellos al ser parte de todo esto, pero ustedes me gustaría que me comentaran, por favor, y que la gente también le digan la función de todo esto, es decir, cómo es que funciona los robots, la programación, su dron, qué objetivo tiene, qué nos pueden compartir al respecto. ¿A quién le gustaría iniciar hablándonos sobre eso?
2: A mí está bien. Pues nuestro proyecto se basa en una problemática que vimos sobre el turismo, de que en temporadas altas, cuando los turistas a veces, los guías no se dan abasto con los turistas, pues desarrollamos un centro de drones que mediante una tableta y unos AirPods, las personas pueden estar controlando el dron y el dron les dé una experiencia mejor a la de estar sin un guía.
1: Por supuesto, sí. Y eso suena muy interesante. Y luego que en su caso decidieron escoger una zona arqueológica muy importante. ¿Por qué decidieron escoger esta zona arqueológica?
3: Pues para ayudar a Chichen Itza, porque pues ayuda a los turistas, porque hay gente que no habla el mismo idioma y pues se pierden de la cultura y cosas así.
1: Por supuesto. Y les decía a sus compañeros, a la gente, que ustedes también realizaron pues una maqueta donde estamos viendo un poco sobre Chichen Itza, un poco sobre lo que es esa zona arqueológica, que está muy bien hecha esa maqueta. Y también hablábamos de que tienen un dron. Ese dron también me dijeron por ahí que pues tuvo una programación. Y también me dijeron que pues tú fuiste quien, en su caso, también estuvo programando eso, ¿no? Antes de entrar, que nos platique sobre eso, también me gustaría que tu compañera nos hablara un poco sobre qué sentiste tú al estar participando en una actividad como lo fue hace ya unas semanas, esta competencia que hubo, pues a nivel donde estado, donde había muchos otros estudiantes de otras escuelas, y tú fuiste parte de todo esto y te fue muy bien. ¿Cómo te sentiste en todo eso?
4: Pues me sentí muy nerviosa porque, pues, como había muchas escuelas que tenían maquetas y proyectos muy buenos, sentía nervios del que nosotras no pudiera estar al nivel, pero ya después me sentí más tranquila.
1: y ellos se sienten más segura, ¿verdad? Uh-huh. Qué bueno que así haya sido, porque les decía a sus compañeros que saben, esa competencia representa que ustedes, al igual que todos los demás, sus proyectos son muy válidos y son muy buenos, y vaya que fueron tan buenos que se destacaron y ahora están aquí conmigo en este programa de radio porque lo hicieron muy bien y por eso ahora están aquí. Y bueno, hace un momento les decía entonces que por ahí me dijeron, un pajarito me dijo, que la programación de este dron, de este proyecto, pues tú tuviste mucho que ver, ¿no?, en eso. ¿Cómo fue, pues, esa dinámica, esa experiencia?
2: Pues, primero que nada, pues, junto con un compañero que no pudo venir, pues nosotros desarrollamos el dron y lo programamos. Pues sí, se nos dificultó un poco al momento de tener como la idea del prototipo, y pues al momento de programarlo no estuvo tan complicado como en el robot del juego de, o sea, en el robot que utilizamos para el juego de robot. Ese pues sí estuvo un poco más complicado que armar el dron y programarlo.
1: Claro, claro. Oye, ¿y en sí en qué consiste el hacer toda la programación? Es decir, ¿es algo difícil eso? ¿Es complicado?
2: Pues más o menos, o sea, al principio, cuando pues inicias, como todo, sí se te llega a complicar, pero ya mediante la práctica, pues ya vas agarrando pues la experiencia, y ya llega un punto en el que pues no se te dificulta tanto sacar misiones, aunque como todo, pues a veces sí hay errores.
1: Sí, me imagino. Y maestro, me gustaría preguntarles también a su maestro un poco sobre cuál considera que es, ¿usted considera que es la importancia de que en las escuelas, así como en la suya, exista un equipo de robótica?
5: Es muy importante, ya que ayuda al desarrollo de sus capacidades, de sus habilidades de los alumnos. Es por eso que las escuelas que implementan la robótica hace que sus alumnos sean creativos, innoven. Y ya ahorita en la actualidad, que estamos hablando de mucha tecnología digital, ellos, dijéramos, por ende, por automatización, ya traen el chip digital, que nosotros todavía nos cuesta un poquito más aprender, pero sin embargo ellos rápido los pones en la práctica y se desenvuelven, desarrollan y empiezan a programar de alguna manera muy, muy fácil y práctica ante nosotros, ¿verdad?
1: Claro que sí, y como bien lo dice maestro, creo que es algo que hoy por hoy ya va a la vanguardia todo eso, y creo que ustedes, al tener un equipo de robótica, han dejado atrás a todas aquellas escuelas que no lo tienen. Pero en su caso muy particular, me resulta sumamente interesante el cómo surgió esto, porque yo sé, sus compañeros me comentaron que eso surgió porque ustedes tuvieron esta iniciativa. Ustedes como alumnos se organizaron y decidieron ir con sus docentes a pedirles este apoyo, y me resultó muy interesante eso. No sé, ustedes, es decir, ya sabemos que se organizaron ustedes, pero ¿qué fue lo que les motivó? ¿Dónde vieron eso? ¿Cómo se enteraron? ¿Qué fue eso que hizo que quisieran también ustedes tener su propio equipo de robótica? A ver, muchachas, ¿cómo fue esa situación? ¿A quién se le ocurrió? ¿Qué pasó ahí? Cuéntenme, por favor, esa situación, porque me resulta muy interesante.
4: Pues desde primero escuchábamos que había un equipo de robótica y nos interesaba mucho sobre todo eso. Y ya en segundo se nos dio la oportunidad porque una compañera nos habló de que si queríamos entrar, y pues ya todos nos pusimos de acuerdo y ya fuimos a hablar con el maestro.
1: Excelente. ¿Y quién fue esa compañera que les habló sobre eso?
4: Fue una que estaba aquí sentada de pelo.
1: Ah, una de ustedes que ya estaba aquí, su compañera. Ajá. Excelente, que ya también nos estuvo comentando todo eso. Y qué bueno entonces que ustedes también hayan tenido como estas ganas, ¿no?, esta iniciativa. ¿Y cómo fue en tu caso? Porque ya hace un momento sus compañeros me hablaban, si el tuyo, ¿cómo fue? Sus compañeros me hablaban de que de repente uno le dijo al otro, no, oye, ¿qué te parece si somos parte de este equipo de robótica? ¿A ti qué fue lo que te convenció de ser parte de todo este mundo?
3: Pues como dijo mi compañera, en primero estaba el grupo y pues me convenció porque dije, pues, ¿qué me puede pasar? Puedo aprender más cosas nuevas, de cosas que yo no sé, aprender a programar, a construir, porque yo de chica tenía Legos, y pues desde ahí mis primos me compraban los Legos y yo los armaba. Entonces, como bien en la secundaria me dieron la oportunidad,

0: Que los padres de familia se involucren en todo esto, que estén ahí motivando a los hijos, que vamos, sabemos que en general en el tema educativo es importantísimo, ¿no? Pero en
1: Así
0: temas
1: es.
0: como el equipo de robótica, que es algo, digamos, extra, es algo extra en el sentido de que a veces el comprar cierto material, ¿no? O a veces llevarlos a tal lugar, o simplemente el hecho de saber que es, digamos, como una actividad o una especie de materia más de todo lo que ya están haciendo en la escuela. Entonces, ¿qué opina respecto a la importancia de que los padres de familia se involucren?
1: Es muy importante, la verdad, es muy importante que el padre de familia se involucre en este tipo de actividades en los hijos, ya que les ayuda a ellos a crear confianza en sí mismos. ¿Por qué? Porque estas actividades a veces se llevan dentro de la escuela y en ocasiones también se llevan en horas extras, o sea, no oficialmente en las horas de la escuela. Entonces, en ocasiones el papá va, los acompaña, les apoya con algunos de los materiales que tienen que utilizar para formar sus maquetas. Pues como todos, el papá es muy importante, es una pieza importante para que sus hijos desarrollen sus habilidades con toda la confianza. Ellos se han comportado como una familia, se han desarrollado muy bien. En ocasiones ya tuvieron experiencia de vivir este evento pasado. Iban ellos nerviosos y la verdad yo los vi, se desarrollaron muy bien. Ha habido otras generaciones que también se desarrollan de la misma manera, pero poco a poco yo creo que han avanzado más, y más sobre todo papás que nos acompañan a sí mismo a los eventos que se llevaron a cabo, nos acompañaron papás. Y sí les dan fortaleza,
0: Qué
1: seguridad.
0: bueno, porque en definitiva el ver que los alumnos, ver que están los papás ahí apoyando y motivándolos, pues creo que también les da un gran impulso, ¿no? En todo eso. Y qué bueno que así sea, maestro, qué bueno que ustedes también ahí estén ayudándolos, motivándoles, estando ahí y siendo parte de todo eso. Como este caso, el hecho de que los estén acompañando a este programa de radio, esta entrevista, creo yo que también es muy significativo y les agradezco mucho todo eso. Y bueno, me gustaría también continuar preguntándoles, hace un momento alguien mencionó que una cosa pues es el robot como tal y otra cosa es el dron, ¿no? ¿Por qué hay esta diferencia en todo esto?
2: Pues bien, como comentaba, el dron es para, o sea, la maqueta de nuestro proyecto y el dron, eso es el proyecto innovador. Y aparte está otro robot de Lego, que como comentaba, ese es el que se me hizo más complicado programar, que ese es

0: en el que utilizamos en la competencia en el tapete, que se le llama juego de robot, en el cual pues el robot tiene que ir y hacer activar varios mecanismos de ciertas misiones, y pues te va sumando más puntos, y entre más puntos pues un mejor top llegas.
1: Por supuesto. Y luego además pues hay que recordarle a la gente, para quien no comprende todos estos temas, es que hablando de toda esta programación, pues es hacer que se muevan, ¿no? En sí, hacer que los robots se muevan, que funcionen. En este caso me imagino que el dron, un objetivo es que mueva sus aspas, ¿no? ¿Sí lograron eso? ¿Sí lograron que las moviera también?
0: Sí, el dron, sí, el objetivo pues era que moviera sus aspas, y sí, sí las llega a mover. Sobre el robot, sí está un poco más complicado porque, en nuestro caso, lo que se nos dificultó fue de que el robot, al momento de arrancar, no tenía buena estabilidad y se movía, o sea, no iba derecho, a veces se iba un poco a la izquierda, otra vez a la derecha, y nuestra programación iba bien, pero al final, a veces no lograba hacer bien el objetivo, ya que pues se llegaba a mover.
1: Sí, me imagino, a desestabilizar, ¿no? Se dice, por supuesto. Y oigan, yo estoy de verdad muy contento con ustedes, estoy muy emocionado por todo lo que han hecho, por todo lo que están logrando, por todas las metas que han hecho ustedes. Les quiero felicitar muchísimo por esta iniciativa que tuvieron de ser parte de este equipo, y aparte por toda la entrega que han hecho en todo esto. ¿Ustedes se imaginaban que la idea de hacer un equipo de robótica les iba a llevar a competiciones, por ejemplo? ¿O se imaginaban que luego los iba a llevar a la radio o a otros medios? No, ¿verdad? Y entonces, para ustedes, chicas, ¿cómo ha sido pues estas sorpresas que les ha dado el haberse integrado a este equipo de robótica?
2: Pues bien, porque pues no sabíamos que íbamos a llegar tan lejos, no sabíamos que íbamos a competir, a venir a la radio, y pues me emociona, porque me impresiona más bien porque cómo lo pudimos lograr nosotros, nuestro equipo, no solamente yo, todos, pues me impresiona cómo pudimos llegar entre todos y apoyarnos, y pues...
1: Y haber llegado tan lejos, ¿verdad? Y haber llegado tan lejos también. Qué padre todo eso. Y en tu caso, ¿qué sientes de estar llegando tan lejos con tu equipo? ¿Qué es lo que sientes tú?
3: Pues me siento muy feliz, aunque no llegué a creer que podríamos llegar hasta aquí y así. Todo esto.
1: Claro, debió haber sido una gran sorpresa, ¿verdad? Pero creo que fue algo que ustedes mismos... Pues es un logro, algo que ustedes han logrado, algo que ustedes hicieron realidad, y los felicito mucho por eso. De verdad les felicito un montón por eso. Maestro, me gustaría que por favor usted nos comparta unas palabras, más bien como una especie de mensaje dirigido a los demás docentes que también escuchan este programa, y a la gente que está escuchándoles, ya sea que sea personas que tienen a su cargo un grupo, como lo son los docentes, o que son padres de familia, o que están involucrados de alguna manera en todos estos temas, para que también tengan esta iniciativa de que en su escuela tengan su propio equipo de robótica. Porque ya vimos que el tenerlo, pues entre otras cosas, pues los deja en la vanguardia, ¿no? Los deja estar en un nivel que de verdad muchas escuelas no ven, y además que los potencia en un montón de cosas. ¿Qué les podría decir sobre la importancia de que también se animen a tener un equipo de robótica? Y dicho sea de paso, también agregar no nada más, digamos, los beneficios, ¿no? Sino que también hacerles ver que no es algo imposible, es decir, no es la cosa, tiene su chiste, su lógica, evidentemente, pero vamos, que no es algo imposible o extremadamente difícil, sino que es algo que se puede hacer.
4: Así es. Sí, invitamos a todas las escuelas que aún no tienen este tipo de implementos, de proyectos de robótica en su escuela, a que los implementen, que vayan con las instituciones adecuadas y soliciten el equipo de robótica. El equipo de robótica les va a ayudar en todas las disciplinas que se manejan, que están dentro de la currícula, en matemáticas, en español, en formación. Les va a ayudar a desenvolverse, aplicar la robótica en cada una de las disciplinas los ayuda al maestro, y tanto de esta manera a que el alumno vea de diferente manera los aprendizajes. Entonces, la robótica implementada en las disciplinas es de suma importancia. Es por eso, por ejemplo, que en la escuela se ha llevado a cabo, ya llevamos dos generaciones, una generación que ya salió, que salieron también ellos muy buenos, les faltó un poquito, pero por ser los primeros, pues como todo, el error, práctica, todo eso, les ayuda, desarrollan sus habilidades. Entonces, a todas aquellas escuelas que no las tienen, arrímense a las instituciones, soliciten los equipos y aprovechenlos. Hay alumnos muy capaces de llevar a cabo a través de sus ideas, sus innovaciones, y de que fluya mejor y es más atractivo el aprendizaje para los alumnos.
1: Y es que, como bien dice el maestro, ser pionero pues es difícil, ¿no? Sí. Es difícil todo eso, todas esas trabas, porque es un mundo nuevo, no tienes un referente a veces y vas lográndolo conforme la marcha. Pero qué bueno que también esa generación se haya animado y que ya tengan un precedente este nuevo equipo. Oiga, maestro, y también creo yo que también la robótica les da a los alumnos cosas que a priori no se dan cuenta, ¿no? No nada más es programar y ya, sino que también les da el trabajo en equipo, sino que también les da la situación de la equidad de género, también les da la confianza en sí mismas, en sí mismos, también les da la seguridad de poder hablar en público, de poder expresarse, de poder aprender, de poder socializar. Les da un montón de cosas que a veces, pues, a priori no nos fijamos, ¿verdad?
5: Así es.
1: Entonces, ¿qué podría, ya para finalizar, qué reflexión, más bien, le deja a usted, pues, toda esta experiencia, este cúmulo de situaciones que han enfrentado y que los han llevado al día de hoy, pues, a tener estos grandes éxitos?
4: Sí, o sea, han habido muchos retos. Desde que iniciamos, tenemos, como ya dije, es la segunda generación, reto de que no se manejaba la robótica, desconocimiento, miedo, tanto de nosotros los maestros como de los alumnos, porque los maestros pues no estábamos capacitados para esto, pero sin embargo, las instituciones nos han guiado, nos han apoyado para de alguna manera, lo que nos transmiten ellos, nosotros se los transmitimos a ellos y ellos de alguna manera lo han desarrollado muy bien a través de sus proyectos, de sus innovaciones. Desarrollan los niños habilidades, sociabilizan, trabajan. Esto les ayuda a trabajar en equipo, ya que muchas de las veces nosotros queremos hacer, no estamos a veces de alguna manera no nos gusta trabajar en equipo. Y esto sí, o sea, cada quien tiene una tarea en específico que desarrollar. Algún alumno desarrolla, como en este caso Manuel, él su habilidad es programar. Otro de los compañeros, su habilidad es la creatividad, el desarrollar la maqueta, el decir, les vamos a poner vamos a implementar esto a la maqueta.
1: Otros
4: tienen la habilidad de exponer. Entonces, cada uno tiene sus habilidades diferentes y ya al acoplarse en equipo, pues se forma y se logra, como ellos lo hicieron, como estos alumnos de la Escuela Presidente Cárdenas lo han logrado. Yo creo que va para más, van a seguirlo logrando. Ellos también, a la vez, ya ha habido otros alumnos que quieren integrarse por el lugar que sacaron, como les fue. Entonces, yo creo que de alguna manera, sí les ayuda. Y en su vida personal y social.
1: Vaya que sí, y veo que es un complemento, como bien lo comenta maestro, que todos ponen su granito de arena y se logra todo esto. Muchísimas felicidades a todos ustedes, de verdad. Ya para finalizar, me gustaría que por favor nos compartas un último mensaje, Emanuel, para que la gente que te está escuchando, pues, se dé cuenta de lo importante que es todo esto que ustedes hacen.
0: Pues sí, Como lo comenté, pues sí, esto es importante, ya como también comentó mi profesor, pues nos ayuda en la vida diaria, porque también nos desarrollamos como alumnos y pues también como personas, ¿no? Por ejemplo, yo por lo general a veces me costaba trabajar en equipo y pues aquí en este equipo, como bien lo dijo un compañero, pues es como una familia, porque

0: pues si podíamos venir a platicarles sobre algo de nuestro proyecto y pues algo más nuevo que personas nuevas que nos están escuchando no sabían sobre este problema.
1: Así es, y en tu caso, un último mensaje final.
2: No, pues igual gracias por habernos invitado y por habernos invitado a hablar de este tema de robótica y de estos proyectos.
1: A ustedes, muchas gracias. Y a ustedes que nos están escuchando, muchas gracias por habernos acompañado el día de hoy con la Escuela Secundaria General Número 10, Presidente Cárdenas, con el equipo Axolotron, un gran equipo de robótica que está dando mucho de qué hablar, al igual que sus integrantes y sobre todo su secundaria, que de verdad hacen muchísimas cosas. Hace unos días los tuvimos en la tele, ahora los tenemos en radio, ellos están presentes en todos lados. Muchas felicidades por hacer todo lo que ustedes hacen y nos escuchamos la semana que entra. Gracias por haber estado aquí. Esto fue Radio Educación Te Escucha, la voz de la educación. Nos vemos muy pronto. Adiós.
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6: 11:59.
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1: Las 12 con 30 minutos.
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1: Son las 12:34.

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1: Son las 12:41.

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4: Las 12:59.
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10: ...2026, de la cual fuimos sede, y por supuesto estuvimos cubriendo hace 15 días, hace dos miércoles, acudimos a la transmisión de...
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13: La Secretaría para la Honestidad y Buena Gobernanza anunció la apertura del Concurso Nacional de Transparencia en Corto 2026. Su titular, José Roberto Valencia Salazar, informó que este año se enfoca en el tema Desinformación, Riesgos de la Inteligencia Artificial. Dirigido a jóvenes de entre 15 y 25 años de edad, podrán plasmar sus ideas mediante la creación de contenidos audiovisuales. La convocatoria ya se encuentra disponible y la fecha límite para la recepción de los trabajos será en septiembre. El gobierno del estado de Nayarit, a través de la Secretaría de Administración y Finanzas, invita a aprovechar

0: 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Para Aztlán Radio, Alejandra García, la voz de nuestro origen.
1: Por las cuestiones de la máxima fiesta del fútbol a nivel internacional y se adelantó para jugarse o para llevar a cabo las competencias desde el 17 de abril hasta el 6 de junio. Y justamente Nayarit tuvo una buena participación, se destaca por supuesto los logros que tuvieron que tuvo la delegación nayarita, 555 medallas en lo que va de esta administración, 4 años consecutivos los cuales la delegación nayarita ha superado las 100 medallas. En esta edición de la Olimpiada Nacional, la delegación nayarita logró un total de 109 medallas. De esas 109 medallas, 29 son medallas de oro, 35 medallas de plata y 45 más son de bronce. De estas 109 medallas, justamente destacar la participación de las mujeres de la delegación nayarita. De sus 29 oros, son 16 para la rama femenil, donde las chicas subieron al podio en deportes como el atletismo, el karate, el frontón, también hubo medallistas en gimnasia, por supuesto, hubo medallistas en surfing, hubo medallistas mujeres en levantamiento de pesas, por supuesto. Son 16 oros para la rama femenil por 13 medallas de oro que ganaron los varones. Y de esas 109 medallas, 53 son en la rama femenil y 56 en los varones. Así es que estamos a la mitad, ¿no?, de lo que logran las medallas, los que la mitad de lo que es para las mujeres, la mitad de lo que es para la cuestión de la rama varonil. Ahí está la participación de muchas de las chicas nayaritas que sí empezaron su proceso en la Olimpiada Nacional y otras que pues están despidiendo de este proceso de competencia. El caso de Paulina Haro Cantabrana en lo que es el levantamiento de pesas, que decíamos que logró una medalla de oro y 2 medallas de plata. También el caso de Julieta Bizarrón en la gimnasia artística, que ella este año logró 2 medallas en la gimnasia, en aparatos, en barras y en viga. Julieta Bizarrón en esta ocasión obtuvo la medalla de bronce en la viga y la plata en las barras. Entonces así también se está despidiendo, es un ejemplo de estas dos deportistas que se despiden de la Olimpiada Nacional, pero también muchos medallistas en esta edición de la Olimpiada, pues también fue su debut como medallista, subiendo al podio. Para otras más es su debut, su primera participación, y no solamente reconocer a los deportistas que subieron al podio y que lograron los primeros lugares para Nayarit, estar en el 1, 2 y 3, traer la presea de oro, plata, bronce, sino también reconocer a todos los deportistas que lograron quedar en el top 5 de cada una de sus disciplinas o en el top 10, porque esto habla del proceso que ellos están llevando, de cómo están construyendo a final de cuentas esta carrera dentro de Olimpiada, sea cual sea la disciplina, y que el próximo año pues continuar con este proceso y que así ahora quedaron en el top 5, en el top 10 y puedan avanzar a lo que sigue, ¿no?, que es precisamente subir al podio. Bueno, pues 109 medallas para Nayarit. Y justamente de esas 109 medallas, bueno, pues Nayarit logró medallas en los deportes de atletismo, 109 medallas en 15 disciplinas, en atletismo, en boxeo, en frontón, en fútbol, en gimnasia rítmica, también en gimnasia artística, en judo, en karate, en luchas. Y estas 3 disciplinas tuvieron un despegue muy bueno en este proceso. El judo con una medalla, pero tenía años que Nayarit no aparecía en en el medallero de Olimpiada Nacional en esta disciplina. En las luchas asociadas por el estilo, ¿no? La delegación en esta ocasión de luchas obtuvo 8 preseas para Nayarit. El levantamiento de pesas, el squash, el surf, el taekwondo también sumó la vela y el voleibol de sala. El voleibol de sala que abrió justamente el medallero con una medalla de oro, y después vendría también una de las disciplinas que más sumaron también para la causa de Nayarit, que es el atletismo con 24 medallas en esta ocasión. Es el deporte que más aportó este año. Después viene el surf en segundo lugar con 22 preseas. En tercer lugar, el deporte que más aportó es el levantamiento de pesas con 17. En el cuarto lugar, el frontón con 11 medallas, que también, pues, resaltar lo que se ha hecho en el frontón, porque también con una muy buena cosecha en esta edición, cuando el frontón, el frontenis de Nayarit siempre ha sido, pues, un deporte que posiciona a nuestro estado como una potencia, y bueno, pues ahora vuelve a ganar fuerza en ese sentido. También en la posición número 5 viene el karate do, que en karate se lograron 10 medallas en esta edición, y bueno, pues son de los deportes que más aportaron en esta Olimpiada Nacional del 2026. Además, no nada más es los deportes que aportaron medallas, también son los deportes en los cuales se tuvo participación por primera vez, como en el golf, ¿no? Que también se tuvo ahí una presencia importante, el tenis, que también por primera vez clasificaron a los nacionales, a la etapa nacional, y el squash, que bueno, sumó medalla en esta su segunda aparición en la Olimpiada Nacional. Mucho que rescatar, por supuesto, de la justa deportiva más importante del país para los niños y los jóvenes. No nada más en la cuestión de lo deportivo, en la cuestión del nivel que se vivió, porque cada vez es más fuerte, más intensa la preparación en todos los estados, en todas las categorías, por supuesto, en ambas ramas, sino también que en esta ocasión Nayarit participó como sede de la justa deportiva. Recibió 7 disciplinas, de las cuales 3 se llevaron a cabo en Bahía de Banderas, lo que son de agua, las disciplinas de agua, la vela, el triatlón y concluyendo con el surfing. Y aquí en la capital nayarita se recibió al béisbol 5, que por primera vez, además de ser sede, también se tuvo presencia en este deporte. El béisbol 5, el béisbol como lo conocemos, también se recibió el levantamiento de pesas y al boxeo, también con una muy buena participación, una buena convocatoria. Y bueno, pues con los participantes que venían de otros estados pudimos platicar con ellos, muy contentos, por supuesto, con la logística que se dio dentro de la sede, con la atención, con las instalaciones. Califican a Nayarit como una buena sede para este tipo de competencias. Tanto los participantes, por supuesto, como los padres de familia que los acompañaron, pero también las autoridades de cada deporte, pues quedaron satisfechas con lo que se vivió en Nayarit como sede de la Olimpiada Nacional CONADE. Tanto que bueno, pues regresaron, ¿no? Están dispuestos a regresar. El caso del boxeo, que en estos momentos se lleva a cabo el Festival Olímpico de Boxeo, justamente en el mismo escenario, el Auditorio Amado Nervo, que en esta ocasión fueron montados 3 rines para las competencias, con más participación en más categorías o en diferentes categorías que las que vivimos en la Olimpiada Nacional, porque es la sub-15, la sub-19 y la elite. En unos momentos más tendremos un enlace con Alejandra Ávila, presidenta de la Asociación de Boxeo, para que nos platique de cómo va la actividad por allá. Pero bueno, regresando al tema de la Olimpiada Nacional, además de recibir a Nayarit, bueno, siendo sede de este evento, justamente en las mismas fechas se recibe otro evento muy importante, que son los Juegos Nacionales de la Educación Media Superior, donde también se recibió muchísima gente. Y es que los beneficios no solamente vienen en lo deportivo, en la infraestructura, también en lo social y en lo económico. Justamente es lo que nos platica la directora del Instituto Nayarita de Cultura Física y Deporte, Carolina Lugo Robles, que tuvimos la oportunidad de platicar con ella brevemente porque tenía pues ahí problemas con la garganta, pero bueno, nos decía, no es pretexto para dar como un balance de lo que ha sido la participación de Nayarit en esta edición de la Olimpiada Nacional CONADE 2026. Vamos a escuchar la entrevista.
2: Ok,
1: Carolina, pues danos un balance rápidamente, porque sabemos que no puedes hablar mucho, de qué fue la Olimpiada para Nayarit, esta última edición de la Olimpiada, con 109 medallas y lo que se logró, ¿no? En esta administración, sobre todo, con un acumulado de 550 medallas.
2: Así es, una Olimpiada sin duda muy exitosa. Es el quinto año consecutivo que nos toca en esta administración. Y como lo comentas, Michelle, 109 medallas, que el número se ve fácil, pero que el trabajo de detrás es mucho, un trabajo que yo he reiterado en todas las oportunidades que he podido estar en sus cámaras, que es un trabajo en equipo, no es un trabajo particular, solamente el trabajo de unos cuantos, hay demasiada gente involucrada y claro, como siempre, el punto va a ser la comunidad deportiva, los atletas, los entrenadores, todo el equipo multidisciplinario que está todo el tiempo atrás. Y bueno, eso agregarle que históricamente, por segundo año consecutivo y por la gran gestión y el interés que ha tenido el señor gobernador con el deporte, Nayarit levanta la mano para ser sede un año más.
1: Claro, eso también benefició, ¿no? 7 disciplinas en el que también pues se reconoció la sede y sobre todo lo que trajo para el estado, una derrama económica importante.
2: Benefició en todos los sentidos, creo que sería muy corto quedarnos en que benefició para medallas, benefició en que más atletas pudieran tener la experiencia de la parte nacional, que el estado estuviera a reventar, hablamos de Olimpiada Nacional, pero también tuvimos el evento de Juegos Escolares de Media Superior, que tocó la logística en coordinación con la Secretaría de Educación, pero también pues todos los eventos en coordinación con interinstitucional, como ha sido la indicación del señor gobernador, y que pues todos los ámbitos de la sociedad estaban a reventar en ese sentido.
1: ¿Algo más que nos quieras comentar de este proceso?
2: Sí, solamente agregar que ha sido un trabajo muy fuerte, agradecer en general a los medios de comunicación por toda la información que han podido bajar a toda la sociedad. Es muy importante que las y los atletas se sientan respaldados por su estado, que se sientan orgullosos de representar a Nayarit y que, bueno, muchos de ellos ya tienen la oportunidad de representar a México también, y seguiremos trabajando. No, todavía nos quedan muchos retos por delante. Agradecer a todos que hemos tenido su respaldo y apoyo para seguir con esto.
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1: Y es que con los resultados de la Olimpiada Nacional CONADE 2026, nuestro estado ha alcanzado 555 medallas entre el 2022 y 2026, superando por cuarto año consecutivo las 100 medallas y convirtiendo al actual ciclo en el más exitoso que ha registrado Nayarit en el máximo evento deportivo juvenil del país, que es la Olimpiada Nacional CONADE. Detrás de una de estas, de cada una de estas preseas, existe una historia, por supuesto, de esfuerzo, de sacrificio y perseverancia. Son 555 medallas construidas con miles de horas de entrenamiento por atletas que decidieron levantarse todos los días para perseguir un sueño y por entrenadores y entrenadoras que dedicaron su conocimiento, tiempo y vocación para formar campeones dentro y fuera de la competencia. Y en esta mesa, en este programa, hemos tenido las historias, nos han platicado, por supuesto, su experiencia. Las 91 medallas obtenidas en el 2022, 124 en el 2023, 119 en el 2024, 112 en el año pasado y este año 109 reflejan la consolidación de una generación histórica de deportistas nayaritas que han logrado posicionar al estado como referente nacional en múltiples disciplinas. Más allá de la cifra total, Nayarit ha logrado romper sus registros históricos de medallas, estableciendo nuevas marcas en el acumulado general y en la obtención de preseas en sus diferentes colores. menores, un hecho sin precedentes para el deporte estatal. Estos resultados, sin duda, han sido posibles gracias al respaldo del gobierno del estado a cargo del doctor Miguel Ángel Navarro Quintero y al trabajo en coordinación con el Instituto Nayarita de Cultura Física y Deporte, INCUFID, fortaleciendo las condiciones para que atletas y entrenadores desarrollen su talento y compitan al más alto nivel, y que pues aún resta un año de la presente administración y será historia, ya que pues ha sido así escrita. Una historia que pertenece en primer lugar a las y los atletas de Nayarit, a sus entrenadores, por supuesto, a sus familias y a todas las personas que creen en el deporte como una herramienta de transformación. Las medallas son el resultado visible, el verdadero legado que esta generación de deportistas que ha demostrado que Nayarit puede competir y triunfar entre los mejores de México, entre los mejores a nivel nacional. Así nuestros medallistas después de la Olimpiada Nacional. Y es que no termina ahí, porque ellos sí terminan la competencia, regresan a casa, traen la medalla, descansan algunos días, una semana, dos, a lo mucho, y después vuelven a empezar todo ese proceso rumbo a la justa deportiva del próximo año. Así es que la historia del deporte y justamente del alto rendimiento pues no termina, no hay como un descanso como nosotros lo imaginaríamos, ¿no? Es un de entrenamiento o una descarga de entrenamiento, como le llaman los metodólogos, un entrenamiento activo. Ya no es la misma carga, pero ellos siguen entrenando, siguen teniendo trabajo para no perder el ritmo y bueno, volver a empezar de nuevo con lo que es el proceso para la justa deportiva del próximo año. Así cerramos el tema de la Olimpiada Nacional, que por supuesto trajo muchas satisfacciones a esta nueva generación de deportistas, con la infraestructura por la que se ha trabajado y por supuesto con todos esos logros para cada uno de los medallistas, para cada uno de los participantes, que bueno, pues en lo personal lo consideramos pues son de los mejores del estado, por eso lograron su pase a la justa deportiva, representando con mucho orgullo, con mucha satisfacción los colores de Nayarit. Lo hicieron lo mejor que pudieron. Tal vez no lograron medalla, pero tal vez lograron mejorar su marca, mejorar pues sus tiempos, mejorar en otras cosas, a lo mejor fuera o extra cancha, ¿no? Extra entrenamiento, esta experiencia que les deja representar a tu estado, hacer el viaje acompañado a lo mejor de tu familia, pero a lo mejor no, y eso también les da una madurez importante a los chicos que participan en la Olimpiada Nacional, y ese cúmulo de experiencia que les va a servir, por supuesto, para la siguiente edición. Saber en qué fallaron, saber dónde pueden mejorar, ver todas esas áreas de oportunidad en las que pueden entrar en acción y mejorar su rendimiento, mejorar, por supuesto, sus resultados. En unos momentos más vamos a platicar con algunas de las medallistas de Karate Do, porque también tuvieron una participación muy importante para Nayarit en la Olimpiada Nacional. Antes de ir a la entrevista, pues comentarles también que hay nayaritas dando de qué hablar en otros deportes, en otras notas que no son Olimpiada Nacional, por supuesto. Esta semana el caso de Aime Topete Pardo y de Arlet Márquez, que son parte de la selección mexicana de voleibol, que ya empezó la temporada en los diferentes eventos internacionales. Ellas forman parte de la lista de 21 jugadoras, de las cuales 15 ya cuentan con experiencia profesional y 13 han jugado en el extranjero. El estado de Jalisco es el que aporta el mayor número de atletas a esta convocatoria, destacando también la presencia del talento local de Nayarit, que son las jugadoras Aime Topete Pardo y Arlet Márquez. El caso de Aime Topete, que llega a esta convocatoria tras su primera temporada en Europa con el club Van der Breggen Nancy de voleibol, que compite en la Liga Femenina de Francia, donde alcanzó a llegar a la final de la Copa y las semifinales de Liga. Por su parte, Arlet Márquez forma parte del equipo que representa a la Universidad Autónoma de Nuevo León, donde ha desarrollado la trayectoria en el voleibol universitario. De acuerdo con el calendario de competencias, la selección mexicana ya participó en el Norseca Final Four del 3 al 4 de junio, donde además el equipo mexicano resultó campeón con una muy buena participación y por supuesto con el talento de las nayaritas. Destaca la participación de ellas dos, de Arlette y Daimé, y México derrotó en 5 sets a la selección anfitriona Puerto Rico en un emocionante partido con parciales de 26-28, 25-19, 25-21, 19-25 y 15-11. La mejor jugadora del torneo fue la mexicana Sofía Maldonado, quien en la final fue la máxima anotadora con 37 puntos. La selección mexicana está en camino de disputar ahora los Juegos Centroamericanos y del Caribe, que van a tener lugar en República Dominicana en el mes de agosto, del 1 al 9 de agosto, y el campeonato después sigue su participación en el Campeonato Internacional Norseca del 19 al 30 de agosto, y también es en ese país, en Puerto Rico. Después van al Nacional, la selección va a competir en la Copa Panamericana Norseca del 9 al 19 de septiembre en México, y en el Final Six Norseca, programado del 19 al 28 de septiembre, igualmente en territorio mexicano. Así está el calendario de la selección mexicana de voleibol, que da a conocer por supuesto la federación esta temporada 2026, y bueno, pues ahí está la participación de dos de las nayaritas, Aimé Topete Pardo y Arlette Márquez, que siguen dando nota en el voleibol, tanto profesional, el caso de Aimé allá en Francia, como el de selección nacional, que siempre han estado pues presentes ahí, tienen esta convocatoria desde el año pasado, han sido pieza clave de la selección mexicana. Ahí están estas dos nayaritas. Y bueno, pues antes de irnos al corte, por supuesto no queremos dejar pasar pues comentar por supuesto que ya mañana arranca la máxima fiesta del fútbol internacional, así es que mañana tendremos el debut de nuestra selección. México va a inaugurar el evento internacional de fútbol más importante este jueves, cuando va enfrente a Sudáfrica en el Estadio Ciudad de México, mejor conocido como el Estadio Azteca, marcando el inicio del campeonato mundial a las 12 del día, hora local. Por primera vez, un país anfitrión por 3 ocasiones y un mismo estadio va a inaugurar este torneo. Este estadio pues ya recibió a México 70, México 80 y ahora México 2026. México continúa la fase de grupos el 18 de junio, que va a enfrentar a Corea del Sur aquí en Guadalajara, y el 24 de junio enfrenta a Chequia nuevamente en Ciudad de México. El evento inaugural da inicio a las 10:30 de la mañana, hora y media antes del inicio del partido. También hay participación en la cuestión arbitral, y es nada más y nada menos que una mujer poniendo la marca M, quien va a estar presente por México, Karen Itzel García. Ella es parte de este cuerpo arbitral que manda a llamar los organizadores, y bueno, pues fueron llamados hasta 52 árbitros, 82 asistentes y 30 árbitros de video. En todos esos nombres aparece el de Katia Itzel García, árbitra nacida en la Ciudad de México, orgullosamente mexicana, que se va a convertir además en la primera mexicana en dirigir un mundial masculino. García será una de las 2 árbitras centrales designadas para el mundial. Solamente de esos 150 y tantos árbitros que fueron convocados, 6 son mujeres, 2 van a tener la responsabilidad de llevar, sancionar como árbitras centrales un partido. Aún la FIFA no tiene la designación, porque es conforme vaya avanzando el torneo. García será una de las 2 árbitras centrales designadas para el mundial, junto con la estadounidense Tori y Penso. Seguirán los pasos de la francesa Stephanie Frarap, que ella estuvo en Qatar 2022, y su historia como la primera mujer en dirigir un partido en una Copa del Mundo, y un duelo que enfrentó Alemania y Costa Rica en la primera fase. Ahí está la participación de las mujeres también en esta máxima fiesta del fútbol en la cuestión arbitral. Y en el caso de Karen Itzel García, pues es precursora, por supuesto, del arbitraje, pero detrás de ella estuvieron muchas más, de las cuales abrieron el camino para que ella pudiera llegar a estas instancias, y que detrás de Katia, pues también vienen las nuevas generaciones. Su trabajo, sin duda, honra a las pioneras y motiva a las sucesoras. Es un poquito de lo que pues pone la marca M y de lo que seguimos en este programa, y justamente con esa información vamos a hacer una breve pausa para entrevistar y platicar con las medallistas de Karate Do. Regresamos en Con Marca M.
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5: La 1:27.
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1: Gracias, continuamos en Con Marca M, me da mucho gusto recibir, aparte de las medallistas de esta edición de la Olimpiada Nacional CONADE 2026, ellas son medallistas en Karate Do, medalla de bronce en Kumite por equipos. Estamos platicando con Rubí Carrillo, Fernanda Ruiz y Abril Sánchez, bienvenidas. Por supuesto, agradecer a su entrenador Israel Ruelas Carrillo, que también aquí está presente. Muchísimas gracias por acompañarnos, chicas. Pues un logro importante además para el Karate Do esta edición de la Olimpiada Nacional. Sumaron 10 medallas de los 5 deportes que más sumaron en esta ocasión. ¿Cómo se siente en el caso de Abril? Platícame, ¿cómo te sientes siendo medallista de Olimpiada Nacional?
2: Pues me siento muy feliz y muy orgullosa de mí. Es un sueño que yo ya tenía y me siento muy orgullosa de mí porque es mi segunda medalla.
1: Tu segunda medalla, el año pasado también subiste al podio. ¿Qué te, el año pasado cómo te fue?
2: Me fue, se podría decir que...
1: Vamos a cambiar el micrófono porque parece que ese no, es, no está funcionando. Sí,
3: bueno, me fue mejor que este año. Ajá. Gané segundo, pero aún así esta medalla fue muy importante para mí.
1: ¿Por qué tiene esa importancia, Abril? Platícame.
3: Porque... no fue una medalla solamente individual, sino fue una medalla que la ganamos todo el equipo y no solamente yo, entonces supongo que eso tiene más valor.
1: Claro, es como el trabajo en equipo, ¿no? Porque siempre, a final de cuentas, el karate viene siendo una disciplina en lo individual. Ya cuando tienes el trabajo en equipo, pues de alguna manera se reparte, se tienen que poner de acuerdo, el entrenamiento pues también cambia, ¿no?
3: Sí, claro. La medalla obviamente tú la ganas, pero pues todo el trabajo pues lo haces también con tus compañeros porque ellos te ayudan, te forjan, te entrenar con ellos, pelear y todo eso es lo que te ayuda a conseguir tu medalla, así que la medalla no solamente es individual, sino también es en equipo.
1: Muy bien. Y en el caso de Fernanda, Fernanda Ruiz, bienvenida, también medallista de esta Olimpiada Nacional CONADE. ¿Cómo te sientes? ¿Cómo te fue?
4: Pues la verdad me siento feliz y orgullosa. Pues todos en equipo logramos un buen resultado y pues estoy muy feliz de todas porque todos pusimos un gran empeño y trabajo para dar este resultado.
1: Claro, oye, ¿y cuántos años practicando el karate en tu caso, Fernanda?
4: Creo que 4.
1: Ah, ok, no son muchos porque bueno, sabemos que el karate empiezan a veces desde muy pequeñitos, 4, 7 años, y en tu caso, pues, ¿cómo te ha ido con estos 4 años?
4: Pues en estos 4 años siento yo que sí he dado buenos resultados. En mi primer año de Olimpiada logré ganar bronce. Pues gané medallas en lo que sigue de los años y uh-huh. Pues en este año igual bronce.
1: ¿Cuántas Olimpiadas llevas, Fernanda?
4: 3.
1: Ok, y siempre subiendo al podio.
4: Pues por ahí va la cosa.
1: ¿Sí? Por ahí va la cosa. Y bueno, ¿cómo vieron el nivel de la Olimpiada en esta ocasión?
4: Pues como ya subimos otra categoría por edad, sí se ve la experiencia que tienen las demás atletas. Fue un desafío uh-huh. individual y en equipo, siento yo. Pero, o sea, se reflejó mucho el entrenamiento y el esfuerzo que hicimos.
1: Claro, ¿qué categorías son ahora?
4: Somos junior, 17, 16 años.
1: Ok, o sea, ¿que todavía les queda otra Olimpiada a las dos?
3: Nos quedan 4 años.
1: Todavía. Uh-huh. Muy bien. ¿Y qué tal bien la participación de las mujeres en el Karate Do?
3: Pues somos las mejores.
1: ¿Sí? Sí. Oye, ¿y a nivel nacional cómo ven a otras competidoras?
3: Pues muy fuertes también, porque nosotros no llevamos mucho tiempo compitiendo en la federación que llevamos, pero nos ha ido demasiado bien para el tiempo que llevamos y pues todos muy buenas.
1: Son muy buenas, pero también tienen mucha disciplina, ¿no?
3: Sí, claro.
1: Y bueno, pues también tienen el mejor ejemplo, digo, Israel, que tiene toda la experiencia en eventos nacionales, internacionales. ¿Cómo son los entrenamientos? ¿Son pesados? Justo antes de la competencia me imagino que pues es todo el tiempo karate, karate, karate.
4: Pues sí son pesados, o sea, el entrenador sí insiste mucho, pero o sea, agradecemos el tiempo que dedica con nosotros para desarrollar nuestras habilidades y explotarlas al máximo.
5: Sí, muchas horas dedicadas.
1: Sí. Y bueno, de este lado también nos acompaña Rubí Carrillo, y bueno, la dejé un poquito separada del tema de Olimpiada, porque tú también participaste en la Olimpiada Nacional, y este año, pues fuiste, pues como de otro punto, ¿no? Como apoyando a la cuestión del cuerpo técnico, ¿no? Como decirlo así, como parte del cuerpo técnico, coachaste a los diferentes atletas. Rubí, platícanos de esta experiencia para ti. Bienvenida.
6: Sí, bueno, primeramente pues muchísimas gracias por la invitación y el permitirme estar aquí. Como usted lo comenta, yo también llegué a participar en Olimpiada Nacional. Uh-huh. Solo que por algunos problemas no pude disfrutar de todas mis, digamos, categorías. Y solamente asistí, bueno, solamente tuve participación en lo que fue la última categoría de U21. Son 3 años, mi primer año logré medalla de bronce, mi segundo año logré medalla de plata y mi tercer año pues me quería despedir con un oro, pero pues no se dieron las condiciones exactamente, no se logró. Pero de igual forma, pues es algo que yo nunca quise soltar. Olimpiada Nacional para mí siempre fue, pues, el mayor reto, digamos. Entonces yo le comenté a mi entrenador, en este caso Israel también, que quería seguir dentro del equipo de Olimpiada. Y pues así fue. De hecho, desde el año pasado he asistido como coach y estando apoyando a los competidores. Y puedo decir que es algo muy diferente y se siente la adrenalina, pero desde otro punto también.
1: Y de repente no te quieres como meter con ellos, ¿ah?
6: Sí, de hecho, en esta ocasión me dieron muchísimas ganas de seguir compitiendo. Decía, ay, pues a lo mejor mañana me meto, me inscribo, como sea, pero sí me daban muchas ganas.
1: Se vive diferente. Uh-huh. Sí. Oye, y desde tu punto de vista, ya ahora que estás como, digamos, como en la esquina, ¿no? De lo que es la competencia, porque bueno, ve que los entrenadores tienen como una barrita, ¿no? Y de ahí les están dando indicaciones a los competidores. Desde ese punto, Rubí, ¿cómo se ve la participación de las mujeres? Hay muchas entrenadoras a nivel nacional, todas pasaron con un proceso parecido al tuyo, ¿no? Que vienen de ser atletas, ahora ser entrenadoras.
6: Sí, de hecho, bueno, hasta eso no se ven tantas entrenadoras, pero las entrenadoras que hay, puedo decir que son muy buenas. De hecho, hay una entrenadora muy destacada del estado de Sonora, que es la que representa, digámoslo así, a todos los entrenadores a nivel internacional, y pues es una mujer. Y esto habla muy bien de nosotras, de que pues vamos por buen camino y poco a poco destacando.
1: Claro, ¿no? Y que va abriendo de alguna manera el camino para las demás. Oye, Rubí, y bueno, esto es en cuanto a lo que rodea la Olimpiada Nacional, pero tú, independientemente como atleta, también tienes actividades, ¿no?
6: Sí, también. De hecho, lo llegué a pausar por un momento por estar dedicada a la universidad, que de igual forma ya casi egreso de la licenciatura en Derecho, y puedo decir que ahorita el reto que tengo es en el mes de julio, voy a participar en la Serie A, es un mundial de karate que se va a llevar a cabo en Guadalajara.
1: Ok, y ya estás en plena preparación, pues falta un mes, menos de un mes.
6: Sí, ya casi.
1: Sí, ¿y qué tal es la preparación para un mundial?
6: Pues,
1: ¿intensa?
6: La verdad sí es complicada, es intensa, los entrenamientos pues tienen que ser diarios, pues se ve mucho la preparación desde la alimentación y pues tratamos de cuidar todos esos aspectos.
1: Muy bien, y eso también implica, pues no sé, con el equipo de Olimpiada, para ti implica una gran responsabilidad, ¿no? Porque las entrenas, pero también vas a un mundial, y es como de alguna manera lo que lo que en ti se refleja, donde ellas pueden llegar, ¿no?
6: Sí, así es. Pues de hecho yo en ellas veo demasiado potencial. A veces nuestro entrenador Israel me comenta de que, oye, no puedes ir un día a ayudarles a hacer combates. Ajá. Y pues yo digo, bueno, pues ellas me van a ayudar a mí, ¿verdad? Porque ahorita puedo decir, sí, la verdad es que son muy buenas y les veo muchísimo potencial.
1: Muy bien, ¿y ustedes cómo ven a Rubí, Fernanda y Abril?
3: Pues que es muy buena y que tiene mucho potencial y es muy dedicada.
4: Sí, también en tu caso, Fernanda.
5: Sí, también podría ser un ejemplo a seguir, porque ha llegado a grandes resultados y ha llegado muy lejos.
1: Muy bien, oigan chicas, el karate pues a final de cuentas es un deporte de contacto, de alguna manera pues es una cuestión para defenderte. En la cuestión de la vida diaria, ¿les ha tocado utilizar el karate para alguna situación?
3: En lo personal a mí no.
1: ¿No te ha tocado?
3: No.
1: ¿Qué? Ni se atreve. No, ya las están viendo, ya las van a ver ahí. No te ha tocado, ¿a ti, Fernanda?
5: No, tampoco, gracias a Dios.
6: ¿No?
1: ¿Y a ti, Rubí?
6: Pues, no como tal, nomás en la secundaria y pero que me llegaron a buscar pleito y ya. Okay.
1: Pero sabía, pero era porque sabían que eras karateca, que tú podías, sabías defender bien. ¿O?
6: Ay, la verdad no sé, porque era una niña que incluso iba en el otro turno. Ajá. Yo iba en la mañana y ella iba en la tarde y de repente me empezó a molestar, ni sé, la verdad.
1: Claro, pero justo es también lo que parte de como la esencia de esta disciplina, ¿no? Que les inculcan que solo es utilizarla cuando sea necesario. ¿Sí es parte
6: sí.
1: de?
6: Sí.
1: Sí.
3: Sí, es lo que te enseñan desde el principio, que solo se tiene que utilizar si es necesario.
1: Muy bien. Oye, en el caso de Abril, si no hubiera sido karateca, ¿qué otro deporte te hubiera gustado practicar?
3: Si no hubiera sido karateca, supongo que hubiera sido nadadora.
1: Nadadora. ¿Y qué ha sido la experiencia o la satisfacción más grande que te ha dejado el karate-do?
3: La experiencia de cuando peleo, la adrenalina, lo que siento, lo feliz que me hace.
1: Sí, ¿a qué le has dedicado tus medallas? Y esta, del 2026.
3: A mi mamá.
1: ¿Siempre está ahí?
3: Sí.
1: ¿Sí?
3: Sí, siempre mi mamá.
1: ¿Te ha tocado ir a otro país?
3: Uh-huh. Fui a Colombia el año pasado en abril, al centroamericano. No tuve medalla, pero no me fue tan mal.
1: Pero aparte, lo que decíamos hace rato de practicar el deporte, no es que siempre, la ganancia no es que siempre tengas que subir al podio por una medalla, ¿no? Es como toda la experiencia de un viaje, de conocer a otras personas, de a lo mejor tomar en cuenta otros técnicas o tácticas, otros hábitos que tienen otras delegaciones, eso también los enriquece.
3: Sí, sí, o sea, conoces y ves mucha gente, por ejemplo, ahí yo conocí a mi mejor amiga de karate, entonces, pues sí, te conoces a muchas personas, a gente de otros países, te hablas con ellos, o sea, muchas cosas, te enriquece la cultura de otro país también, o sea, son demasiadas cosas que aunque no haya ganado medallas, o sea, me llevo un gran recuerdo y todas las experiencias, todo, fue muy chido.
1: Y bueno, pues están en una etapa donde combinan los estudios con el deporte, ¿en tu caso cómo te ha ido con eso?
3: La verdad, este año no me fue muy bien porque la prepa ya es muy diferente y es más difícil porque ahí los exámenes cuestan mucho, las asistencias, 3 faltas y ya te vas. Entonces tuve muchos problemas, pero lo pude solucionar.
1: Muy bien, sí. Siempre se puede. Y en tu caso, Fernanda, platícanos, ¿qué es la máxima experiencia o satisfacción que te ha dejado practicar el karate?
5: La máxima experiencia podría ser a todos los torneos que voy, las experiencias que vives ahí mismo, en el camión, en el hotel, en la misma competencia. Y me da mucha satisfacción cuando ves que tus resultados se basaron en tu esfuerzo. Y también pues me gusta mucho convivir con mis compañeros y pues a mí me gusta mucho eso.
1: Oye, ¿y a quién le dedicas tus medallas?
5: Pues siempre estoy agradecida con las personas que influyen en este camino, como podría decirse a mis papás, que son, y a mi familia, que son mi mayor fuente de apoyo, a mis compañeros y a mi entrenador, pues porque gracias a ellos estoy ahí entrenando, ahí ponemos en práctica todo, mi entrenador saca el potencial de mí, me regaña.
1: Pues es que les sabe las habilidades y hasta lo que le pueden dar, lo que pueden explotar, sí, ¿no? También.
7: Sí, aprovecharlo al máximo. Oye, ¿y con la escuela cómo te ha ido?
5: Pues ahí va la cosa.
7: Ahí va la cosa. ¿Qué estudias, prepa?
5: Sí, también. Prepa primero.
7: Ok, vas sí. Entrando.
5: Sí, pues por lo mismo que es preparatoria, te prepara para la universidad y es otro nivel de exigencia y entregar trabajos, proyectos, exámenes que valen el 70% de tu calificación y así, muchas cosas. Un saludo para mis profes, si consideren aprobarme. Ahí voy a ver mi boleta.
1: Muy bien, al final de cuentas también el deporte da esa parte de la formación, de la disciplina, de la responsabilidad, no nada más en la cuestión de los entrenamientos, sino para los estudios y pues para la vida, ¿no? Es parte también de la formación importante. En tu caso, Rubí, ¿qué te ha dejado el karate?
6: Pues el karate me ha dejado muchísimas cosas. Podría decir yo que para mí el karate es un estilo de vida. Lo tengo practicando desde mis 4 años. Entonces me ha dejado pues lo que soy ahora, ¿no? Me ha forjado como persona, como atleta y pues como amiga y pues muchísimas cosas. Y pues...
1: Oye, ahí dentro de todas las disciplinas, lo hemos platicado en este espacio muchas veces, sí hay muchos sacrificios, pero también hay recompensas, ¿no? ¿Cuál sería esa parte también?
6: Hay recompensas en cuanto, bueno, no solo en, pues en los resultados de medallas y todo eso que también se ve reflejado, sino que también en, pues, en la persona en que nos estamos convirtiendo. Porque el karate nos enseña a ser muy buenas personas, nos da valores y nos da todas esas, digamos, habilidades para tratar con las personas y pues siempre ver el lado positivo de todo.
1: Muy bien, y bueno, pues ahora finalmente ya nos acercamos a la recta final del programa, en el caso de Abril Sánchez. En una palabra, dime qué significa el karate para ti.
8: Para mí el karate significa, que es mi vida y es lo que me ha hecho. Lo que me ha formado, porque pues cuando entré a karate era muy diferente que como soy ahora y tenía diferente mentalidad tal vez, no conocía tantas personas, entonces me ha enriquecido en muchos sentidos. Y ha hecho que mi vida sea mejor.
1: Muy bien, ahí está lo que el karate y el deporte en general puede hacer por los jóvenes de nuestro estado. En tu caso, Fernanda,
5: podría decir disciplina. Porque, bueno, yo me considero una persona en momentos floja, la verdad. Pero siento que también el karate me ha dado, pues, a veces la mentalidad, podría decirse, de ponerme las pilas y aplicarme pues cuando ya son momentos serios y ya tomármelo en serio.
7: Y cuando te lo tomas en serio ya ves tu potencial.
5: Sí.
7: Y dices, ¿por qué no lo hice desde el principio?
5: Pues sí.
1: Muy bien. Y en tu caso, Rubí, en una palabra, ¿qué es el karate para ti?
6: Para mí, pues, mi estilo de vida. Ya. De igual forma porque... pues es todo lo que soy ahora, la persona que soy ahora es gracias al karate, a todo lo que me ha enseñado, a ser disciplinada, a esforzarme siempre, a dar lo máximo y sobre todo apoyar y ayudar a quienes más lo necesiten.
1: Muy bien, pues muchísimas gracias chicas por estar con nosotros el día de hoy. Finalmente pues platíquenos dónde los pueden encontrar, dónde es su escuela de karate, dónde se están formando ustedes.
8: A ver. Bueno, nuestra escuela de karate se llama Karate Olympic. Ajá. Y está por
6: la avenida Aguamilpa. Uh-huh. Está por la avenida Guamilpa, a un costado del teatro...
9: Del auditorio.
1: Ajá. En la unidad deportiva Nayarit.
6: Ajá.
1: Ajá. Ahí están. ¿Y los horarios?
8: Depende de qué edad, pero se permiten de 4, ¿no?
1: Desde los 4 años.
8: Desde los 4 años. Desde los 2 años.
1: Ok, y medio. Desde los 2 años, sí. Y medio. Creo que es de las disciplinas que más pequeñitos pueden iniciar, sí. ¿Verdad? Bueno, aparte de la natación. Desde los 2 años y medio. Ay, han de ser unas cositas.
8: Sí, pero unas cositas vagas. Pero sí, para que pequeños ya vayan forjándose.
1: Ok, entonces en la unidad deportiva Nayarit, clases de karate do a partir de los 2 años y medio. Uh-huh. Y empiezan las actividades a las 4 de la tarde. Es una muy buena opción para que los chicos empiecen a practicar el deporte. Pues por último, chicas, ¿qué decirle a los chicos que están como que en casa viendo la tele, el teléfono, en los videojuegos? ¿Qué decirles de que sí se puede practicar un deporte y que sí puedes representar a nivel nacional a tu estado?
8: Pues que nunca es muy tarde para meterte a algo, aunque ya seas grande, puedes lograr muchas cosas si tú te lo propones.
7: Muy bien, en tu caso, Fernanda.
5: Que siempre tengas una meta clara y luches por ella y jamás te rindas.
1: Muy bien, y por acá, ¿qué decirle a todos esos chicos que están que se animan y no se animan a la práctica del deporte?
6: Pues que se animen, realmente no se van a arrepentir. Al final les va a dejar algo muy bueno y pues en el mejor de los casos, pues un atleta sobresaliente.
1: Claro, aparte de la Olimpiada Nacional que va concluyendo, supongo que ahorita les dieron vacaciones, están en un receso o siguen entrenando, ¿hay eventos en puerta para las chicas de Olimpiada?
8: Está el selectivo al Panamericano, está la Youth League que es un mundial. También está a finales el selectivo al centro y un mundial.
1: O sea que después de la Olimpiada no pararon, hay que seguir entrenando. ¿Y estos eventos cuándo son, Fernanda?
5: El selectivo para el PANA es dentro de 2 semanas, creo, 2 o 3. Uh-huh. El mundial entre agosto o septiembre y pues el selectivo para el centro, pues a finales de mes, de año, pues.
1: Sí, del año. O sea, y eso van ellas de Olimpiada y tú te concentras en lo que de la Liga Internacional Rugby.
6: Sí, para mí, ahorita lo que tengo en puerta es la Serie A, que es el Mundial. Igual ya falta muy poco, entonces solamente tengo eso ahorita.
1: ¿Eso digamos que es como más profesional que la categoría juvenil de ellas?
6: Sí, nada más que ellas también tienen su mundial, que es la Youth League, que uh-huh. Se lleva a cabo en el mes de agosto, y pues la Serie A viene siendo lo mismo, el mundial, solamente que aquí participan adultos, okay. Nada más.
1: Ok, chicas, pues desearles todo el éxito en estas competencias, en estos clasificatorios. Lo hicieron muy bien por Nayarit, sumando a la causa en esas 109 medallas, de las cuales decíamos más de 50 medallas son para la rama femenil, que es justamente lo que destacamos en este programa, la marca M de mujeres, de muchas y demás, por supuesto. Muchas gracias, chicas, por estos resultados. Gracias por acompañarnos el día de hoy y platicarnos de su experiencia. Con estos mensajes, con estas entrevistas nos despedimos. Gracias por el favor de su atención. Esto es Con Marca M. Los esperamos el próximo miércoles para seguir platicando, por supuesto, con las medallistas de Olimpiada Nacional. Soy Michelle Cruz. Hasta la próxima.

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4: Es la 1:56.
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4: Una 57 minutos.
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0: Hola, ¿qué tal a todos? Muy buenas tardes desde nuestra bella y colorida capital, Nayarita. Son exactamente las 2 de la tarde. Así lo marca el reloj más histórico de todo Tepic. ¿Sabe usted cuál es? Cuéntenos el mensajito, mándenos un mensajito a nuestras redes sociales para que nos diga cuál cree usted que es el reloj más histórico de aquí de Tepic. Oiga, pues nos encontramos en vivo a través del 100.3 de FM, 550 de AM. Además, nos puede ver a través de Facebook en Aztlán Radio. Así nos encuentra en redes sociales. Pero si usted ya se encuentra en su casa descansando o la lluvia, ahorita aquí en cabina no se ve si está lloviendo o no está lloviendo. Pero si ya está lloviendo por allá por afuera y no lo dejan salir, pero tiene el dispositivo Alexa, échele un gritillo.
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0: Estamos en constante. Así de fácil es acceder a nuestra barra de programación. Aquí en Aztlán Radio, recordarle que tenemos números abiertos en cabina. 210-5955 y 311-225-7094. Aquí su voz sí es importante. Aquí a su voz le daremos lectura a todos los mensajes que nos estén mandando. Denuncias, felicitaciones, dudas, sugerencias, felicitaciones, ¿por qué no? Cualquier cosa, aquí vamos a estar a la orden. Y pues hoy miércoles 10 de junio iniciamos con el origen de la noticia. Y vamos a iniciar con la fiebre futbolera, porque a unas horas de que inicie esta gran fiebre, bueno, Berta Álvarez nos tiene información y es que nos comenta que están reforzando la vigilancia sanitaria en accesos de Nayarit, esto por la temporada mundialista. Escuchemos.
3: Ante la llegada masiva de visitantes, la Secretaría de Salud instaló filtros de vigilancia en los accesos al estado para

0: detectar posibles casos de sarampión, ébola y otras enfermedades transmisibles. La secretaria Beatriz Adriana Ruiz Huerta aseguró que se reforzaron las medidas preventivas para evitar riesgos a la población durante la temporada mundialista.
1: Ahorita lo que estamos haciendo con el tema del mundial es reforzando sobre todo los límites igual con Sinaloa, pero sobre todo con Jalisco, porque recordemos que está tenemos el personas que vienen de Jalisco por tierra o muchas gentes van a llegar a Vallarta, a Nuevo Nayarit. Entonces tenemos ese límite y estamos haciendo una brigada que va haciendo como un bloqueo de los casos que vengan. Todo caso que venga de otro país se va a estar vigilando de que traiga alguna otra enfermedad. Son todas las enfermedades transmisibles, pero ahorita lo que más nos preocupa es monitorear el ébola y el sarampión.
0: Para Astla Noticias, reportó Berta Álvarez, La Voz de Nuestro Origen.
2: Y es que es bien importante que también existan estos accesos limitados o vigilados en materia de salud, esto para estar evitando posteriormente una enfermedad contagiosa. Y en otros temas, pero con los mismos temas futbolistas de mundial, que ya prácticamente ya lo tenemos aquí a unas horas, quiero comentarle algo que está preocupando a restauranteros, y es que mire, ante la proximidad de los encuentros internacionales de fútbol, representantes del sector restaurantero aquí en la ciudad de Tepic han recibido información sobre lineamientos relacionados con la transmisión de partidos en establecimientos comerciales. Esto les preocupa porque hay un establecido que dice que serían 30 millones de pesos por transmitir partidos. Pero mire, le comento que de acuerdo con lo informado por organismos empresariales y autoridades competentes, los negocios únicamente podrán transmitir los encuentros a través de canales de televisión autorizados, siempre que se respeten las disposiciones sobre el uso de marcas registradas, logotipos, tipografías y otros elementos protegidos por derechos de propiedad intelectual. El objetivo es brindarle certezas a los establecimientos para que puedan ofrecer a sus clientes espacios de convivencia y sana recreación durante la temporada deportiva, evitando posibles sanciones derivadas al uso indebido del material protegido. Al respecto tenemos información. Escuchemos.
3: Estamos preocupados y ocupados porque hay muchos lineamientos y hay mucha confusión con respecto a la información que se maneja. Tenemos un comunicado donde sí nos dijeron qué son los elementos que sí podemos utilizar para transmitir las señales de TV Azteca, por ejemplo, y cómo podemos evadir las presuntas multas que exceden hasta 29.5 millones de pesos por transmitir un partido. Lo que nos pide específicamente es no hacer uso de toda la tipografía, las letras, todo lo que está registrado como marca que hace las mascotas, la tipografía, los logos, no mencionar que es el mundial, sino que es un partido de fútbol y se acabó. Ya es la tercera vez que México es un país mundialista y nunca se había dado esta situación.
4: Deportes.
2: Y miren, aportando un poquito a la preocupación de los restauranteros, nada más comentarle que mire, la mejor estrategia para disfrutar de esta fiesta deportiva es mantenerse informado y prácticamente nada más seguir los lineamientos establecidos, garantizando con ello el beneficio para los negocios y también garantizando la convivencia para todos los nayaritas, que sin duda estaremos de fiesta el día de mañana. No solo los nayaritas, sino también todos los mexicanos, pero también a través del deporte. Michelle Cruz nos tiene información y ya está en la línea. Muy buenas tardes.
5: Muy buenas tardes, Blanca, así es, mañana arranca la máxima fiesta del fútbol y tener presente que además de nuestra selección está participando en la cuestión arbitral una de las mujeres que va a hacer historia. Se trata de Karen Itzel García, es una de las árbitras mujeres que participa en esta edición. Y bueno, pues ella es parte de los 180 árbitros que han sido convocados. Son 52 árbitros, 88 asistentes y 30 árbitros de video. Y el caso de Katia Itzel, bueno, pues es que ella es originaria de México, por supuesto, y se va a convertir en la primera mexicana en dirigir un mundial masculino. Ella va a ser árbitro central de uno de los encuentros, que la FIFA aún no determina cuál es, de cuál sería. Hay que esperar conforme va avanzando la cuestión del torneo. Y bueno, pues ella es la primera mujer en dirigir un partido en un mundial masculino, y que además pues abre, ¿no?, el camino para las que vienen detrás, y por supuesto también honra a las pioneras. Katia, Karen Itzel está haciendo pues historia en lo que será esta competencia internacional, así es que también hay que estar muy pendientes de lo que pueda lograr la mexicana y la presencia de la mexicana en lo que es el arbitraje internacional, además de pues por supuesto toda la fiesta que significa que nuestro país por tercera vez sea anfitrión de una competencia como esta. Además, también el día de hoy comentarte pues de la participación de lo que es este Festival Olímpico de Boxeo, que es el segundo día de actividad. Además somos sede, las competencias se están llevando a cabo en el auditorio Amado Nervo, se han instalado tres rines, diferente el escenario un poquito a lo que fue la Olimpiada Nacional, donde eran dos, con tres categorías los que están participando, sub 15, sub 19 y la categoría elite. Y lo importante de este evento es que es clasificatorio para el Campeonato Mundial sub 19, que va a tener sede en Monte Carlo en el mes de octubre, pero también para los Juegos Panamericanos, importante también para la categoría elite. Así es que los ganadores de este festival olímpico pues tendrán su pase a estos eventos internacionales. Es una gran fiesta para el boxeo nacional, están presentes más de 400 competidores de casi todo el país, de los 31 estados y afiliados a lo que son la federación. Este campeonato, este festival, mejor dicho, olímpico de boxeo, es de los eventos más importantes que tiene la federación, y pues Nayarit es sede de hoy es el segundo día de actividad para concluir el 15 de junio. Y bueno, pues también comentarte la participación de las nayaritas Aime Topete y Arlet Márquez con la selección mexicana de voleibol. Ellas fueron campeonas el pasado fin de semana de lo que fue el Final Four realizado en Puerto Rico, está en Orseca, del 3 al 8 de junio. Ellas resultaron campeonas, las nayaritas por supuesto aportando a la selección mexicana, que ahora pues está en camino de disputar los Juegos Centroamericanos y del Caribe en República Dominicana el próximo mes de agosto. Es parte de la agenda que tiene la selección de voleibol con las dos nayaritas, Aime Topete, que llega a esta convocatoria tras su primera temporada en Europa con este equipo francés, que llegó a la final de Copa y las semifinales de la Liga, y el caso de Arlet Márquez, que forma parte del equipo de la Universidad Autónoma de Nuevo León. Ahí están las dos nayaritas aportando para la selección mexicana de voleibol, que bueno, pues está en camino, como te comento, a los Juegos Centroamericanos y del Caribe. Es lo que tenemos esta tarde.
2: Excelente, Michelle Cruz, muchísimas gracias por la información deportiva. Y bueno, ¿ya tienes lista la playera?
5: Sí, ya está muy lista para el día de mañana, la playera, la botana y todo listo.
2: Muy bien, con el descanso, home office y la fiebre futbolera a festejar el día de mañana, y que tengas una excelente tarde, Michelle.
5: Igualmente, Blanca, un abrazo. Gracias.
2: Ahí tiene la información deportiva con Michelle Cruz, como siempre nos tiene todo al día. Y oiga, cambiándole un poquito de tema, y es que ante las lluvias presentadas en la capital nayarita, tenemos información de Lupita, la cual nos mantendrán al ratito, todavía no, bueno, producción, pero ¿qué le parece si nos vamos a la noticia nacional? ¿Qué tenemos el día de hoy? Hoy 10 de junio se celebra. ¿Qué vamos a tener con Gabriel Carrillo? ¿Qué les parece?
6: ¿Qué pasó un día como hoy, 10 de junio? 1935, se funda la Asociación Alcohólicos Anónimos. En la actualidad, se calcula que hay alrededor de 116 mil grupos y más de 2 millones de miembros en el mundo que han logrado su recuperación a través de la ayuda de esta comunidad.
7: Como una cruz que cargas sin necesidad, encuentra tu voluntad.
6: 1971, en México, sucede la matanza del Jueves de Corpus, o también conocido como el Halconazo. Los Halcones, un grupo de élite del ejército mexicano, reprimen manifestaciones estudiantiles en la Ciudad de México, asesinan a 120 estudiantes.
8: Se trató de una de las páginas más oscuras de la historia del México de los años 70, en el siglo pasado. Fue una jornada de represión.
6: Y en cuanto a las celebraciones, hoy es el Día Mundial de la Seguridad Vial.
9: Rojo nos paramos, verde circulamos.
6: Y también es el Día Nacional de la Lengua de Señas Mexicana. Con edición de Alejandro Mesa para Slam Radio, Gabriel Carrillo.
2: Y muchísimas gracias a Gabriel Carrillo, como siempre, ponernos al día. ¿Qué pasó un día como hoy, 10 de junio? Me quedo con lo vial y precisamente hoy, ante el temporal de lluvias, es bien importante que usted haga uso de conciencia, maneje con precaución, baje la velocidad. Para el peatón hay que respetar. Estos ciclistas también utilicen todo el equipo necesario, porque también los motociclistas, híjole, con ellos tengo un pleito casado, porque creo que no respetan los lineamientos de tránsito y se les dice una y otra y otra y otra vez, y te andan pasando por un lado y por otro, y creo que son muy imprudentes. Esperemos que hagan conciencia para evitar menos accidentes en esta temporada de lluvias, que bueno, ya la vamos a tener por muchos días, inclusive meses. Esto nos favorece a que van a estar disminuyendo las temperaturas. Y a propósito de las lluvias, y cambiándole un poquito de tema, pero los precios de algunas hortalizas se mantienen accesibles a pesar de estas primeras lluvias registradas en la entidad. Esto pudiera elevarlos conforme avance el temporal. Al respecto, comerciantes del mercado Juan Escutia dicen que han ajustado los costos para no estar afectando a los clientes. Poncho de la Vega tiene la información.
10: El kilo de pollo ahorita está, creo yo, un poquito elevado. De repente baja un peso, baja dos, sube dos, y así se la lleva. Entonces se mantiene en ese precio. Ahí el proveedor es el, ¿cómo se dice? Los insumos para su negocio también.
11: ¿Puede subir más?
10: Pues yo espero que no, pero hay amenazas. Y luego, por ejemplo, en algunos productos no nos surten como es.
11: De batalla.
10: Sí.
11: ¿Y el cliente cómo le va con el cliente? ¿Qué le dice con el precio?
10: Pues que dicen que caro, pero que está barato.
2: Además, el precio del pollo también aún no supera los 120 pesos del kilo, sin embargo, consideran elevado y pudiera subir más.
10: El kilo de pollo ahorita está, creo yo, un poquito elevado. De repente baja un peso, baja dos, sube dos, y así se la lleva. Entonces se mantiene en ese precio. Ahí el proveedor es el, ¿cómo se dice? Los insumos para su negocio también.
11: ¿Puede subir más?
10: Pues yo espero que no, pero hay amenazas. Y luego, por ejemplo, en algunos productos no nos surten como es.
11: De batalla.
10: Sí.
11: ¿Y el cliente cómo le va con el cliente? ¿Qué le dice con el precio?
10: Pues que dicen que caro, pero que está barato.
2: Y el pleito no para ahí, porque 40 pesos cuesta el kilo de huevo y este pudiera subir hasta 70 pesos.
12: El huevo está constantemente variando de precio, días más altos, días más bajos. Ahorita lo tengo a 35 el kilo.
11: ¿40 el kilo y la cartera cuánto?
12: Está entre 60 a 70 pesos. Gracias, la cartera.
11: ¿Y le ha batallado con el cliente o ya sabe?
12: Sí, sí se le batalla, porque como hay mucha competencia, por fuera lo dan a 50 pesos, a 60, pero a veces la gente no sabe que ese huevo viene de fuera y ya viene mal el huevo. Viene y la gente se queja, oye, lo compré en 50, lo compré en 60, pero todo el huevo batido. Esa es la gran diferencia. Y el que yo vendo es garantía, es fresco, es de aquí del agropecuario de Tepito.
2: Ahí está, ahí dice la persona que nos estuvo contestando este sondeo, que vayan con ella. Lamentablemente no nos dio el nombre para ir a consumirle, porque ahí está fresco y barato. Ya dijo. Oiga, y es momento de darle voz a todos sus mensajes. Es momento de la denuncia.

0: La denuncia.
1: (311) 225-7094 es el número al que usted nos tiene que mandar un mensajito para darle voz a todas sus denuncias. Y el día de hoy, vecinos y comerciantes y usuarios del transporte público exigen la intervención urgente de las autoridades ante una fuga de aguas negras que persiste en la calle Zaragoza entre La Paz y Querétaro. Y a pesar de haber sido reportada previamente, la falla sigue sin reparación afuera de la terminal de combis de la ruta Tepic San Blas. Los afectados nos señalan que el problema cada vez empeora más. El aumento de la temperatura y los cambios de viento generan olores fétidos que impactan directamente a quienes esperan el transporte y a los puestos de comida de esa zona. Escuchemos.
2: Hasta el momento a mí no me han comentado nada porque yo no he tenido un contacto tal cual con las autoridades. Hasta ahí es lo que yo le puedo comentar. Sí, es un poco molesto el olor, a veces constante, a veces dura días que no huele, pero hay ocasiones en las que sí. Traten de reparar esas fugas porque no es el único drenaje. Hay varios vecinos que tienen el mismo problema.
3: Sí, molesta que los clientes, el mal olor cuando cambia el aire.
2: Es variable el olor, el horario no es un horario exacto.
1: Pues atención a las autoridades competentes para que vayan, por favor, y reparen esta fuga, que es un foco de infección. Pero además por acá nos llegó otro mensajito que nos comentan que en Avenida Aguamilpa y Avenida Villa de León, en La Floresta, los camiones hacen parada frente al Oxxo y terminan bloqueando la circulación, provocando tráfico y poniendo en riesgo a quienes están transitando por esa zona, lo cual es representa peligro, y hacen un llamado de atención a las autoridades municipales para que vayan y por favor les digan algo a estos transportistas. ¿Qué tal su líder de transportes? ¿Qué respuesta nos tiene? Porque la queja ya se les ha hecho visible. Así que, pues, Avenida Aguamilpa, Avenida Aguamilpa y Avenida Villa de León, fraccionamiento La Floresta. Hasta aquí nos llega su denuncia y recordarle que nuestro número para recibir todas sus denuncias son 311-225-7094. Y hace algunos días les comentaba que el gobierno del estado está invirtiendo en la remodelación y renovación completa del mercado Juan Escutia, esto ante los sucesos provocados mediante un incendio que hubo. Pero al respecto, Oscar Bueno tiene la información.
4: Agradecidos con el gobernador Miguel Ángel Navarro Quintero por todo el apoyo recibido en la transformación del mercado Juan Escutia de la capital nayarita. En los próximos días iniciará el cambio de piso en todos los pasillos, planta baja y planta alta. Será una inversión superior a los 2 millones de pesos. El apoyo es incondicional de parte del gobernador, con hechos, no palabras, recalcó David Velázquez, miembro del comité y locatario del conocido mercado.
5: Vino el gobernador a dar el banderazo de obra el día sábado para que se ponga piso en todo el mercado. Planta alta, planta baja, todos los pasillos. Piso cerámico, antiderrapante, también lo que son las tapas de los registros se van a cambiar, van a ser tapas nuevas también. La inversión, si no mal recuerdo, 2,200,000 pesos. Tentativamente ya arrancan este miércoles o jueves de esta semana. El mercado se va a mantener abierto en su horario normal, 6 de la mañana, 6 de la tarde. Se va a trabajar por zonas con horario después de las 3 de la tarde. En la zona donde se pegó el piso, solo los compañeros de esa zona no van a trabajar para darle tiempo a que seque bien, serían 24 horas nada más. Pues gracias al gobernador, todas estas mejoras que se le han hecho al mercado Juan Escutia han sido gracias a que el gobernador ha tenido la sensibilidad en todo momento y de manera incondicional apoyándonos con hechos, no con palabras.
4: Para Slan Radio, Oscar Bueno Delgado, la voz de nuestro origen.
1: Y el día de hoy el gobernador del estado, el doctor Miguel Ángel Navarro Quintero, se reunió con el director general del IMSS Bienestar, Alejandro Pérez, para dar seguimiento a las acciones que se impulsan de manera coordinada en Nayarit. Estas están orientadas a fortalecer la atención médica y estar garantizando servicios de salud más cercanos, oportunos y de calidad para las y los nayaritas. En este encuentro revisaron los avances en la consolidación del modelo de atención, el abasto de medicamentos, la mejora de la infraestructura hospitalaria y el fortalecimiento del personal médico de las distintas regiones del estado. Navarro Quintero además nos destaca que mediante una coordinación estrecha con IMSS Bienestar se continuará avanzando en un sistema de salud más sólido, eficiente y al servicio de la población el Nayarit. temporada de lluvias, también quiero comentarle que una vivienda resultó inundada, árboles caídos y vehículos varados fueron el saldo de las lluvias registradas el día de ayer, martes, en la capital nayarita. Así lo informó el director de Protección Civil, Norberto Mondragón. Dijo que una adulta mayor fue rescatada y resguardada en un refugio mientras se realizaban labores de limpieza en su vivienda, y el personal de la corporación realiza labores para el retiro de árbol que presenta en riesgo para la ciudadanía. Con esta información, sí quiero mencionarle que ante alguna emergencia, marque al número de emergencia 911, árbol caído, algún poste que represente riesgo para su vivienda, cables caídos, todo debe de reportarlo a manera de emergencia. Si sucede un accidente ante las lluvias, inundación, no transite por esa zona. Es bien importante ahorita estarnos alertando e informando cada que caiga una tormenta aquí en Nayarit. Así que invito a toda la ciudadanía que nos está escuchando, que nos está viendo, por favor, que haga uso de conciencia y utilice la información de manera segura. ¿Por qué se lo digo? Porque muchas veces estamos compartiendo información que no competen a la realidad y estamos generando rumores falsos, estamos creando pánico en la sociedad, inclusive pues estamos limitando a la ciudadanía de lo que en realidad pasa. Y bueno, pues si no tiene nada que salir ante las lluvias, pues mejor quede en su casa. Y como seguimos hablando de este tema, sí quiero decirle cómo va a estar el clima hoy, porque tenemos que en las próximas horas estarían registrando lluvias fuertes a muy fuertes, con potencial de generar inundaciones, y esto fue a partir de la 1 de la tarde, pero nos marcan desarrollos de núcleos de tormenta en el sureste del país, provocando lluvias y actividad eléctrica, principalmente en Chihuahua, Durango, Sinaloa, Nayarit, Jalisco, Michoacán, Estado de México, Puebla, Oaxaca, Tabasco y Campeche. En los estados señalados se pronostican, como ya les mencioné, lluvias fuertes a muy fuerte y de manera dispersa, así que no olvide tomar sus precauciones y pues obviamente cuidar a los pequeñitos también, a sus mascotas. No olvide que esto es algo muy importante para todos ustedes. Y en otros temas también tenemos el fortalecimiento de actividades productivas en Nayarit, que es uno de los temas centrales de una reunión de trabajo que se sostuvo el día de hoy con el gobernador Miguel Ángel Navarro Quintero en la Secretaría de Agricultura y Desarrollo Rural del Gobierno de México, con Columba Yasmín López Gutiérrez. La agricultura, la ganadería y la pesca han sido parte de los asuntos abordados durante esta conversación, esta reunión, y al tratarse de sectores estratégicos para la economía estatal y para el bienestar de miles de familias nayaritas que dependen de estas actividades. Al respecto, también el mandatario estatal nos señala que la coordinación entre los distintos órdenes de gobierno está permitiendo atender con mayor eficacia los retos que enfrenta el sector productivo, además de generar mejores condiciones para impulsar su crecimiento y desarrollo. Y hoy es miércoles, miércoles de aprender nuestra lengua. ¿Qué le parece si vamos a escuchar esta sección?
0: Enseguida vamos a enseñarles cómo se llaman los integrantes de la familia en lengua wixárika. Mamá le decimos netei, papá neyau, abuelo teucari, abuela kutsi. Cuando nos referimos a hermano menor es netaru y hermana mayor nekuri. Y si estamos hablando de hermano mayor, de machica. Tía, le decimos tei. Tío, tatachi. Suegra, ne mu'e. Suegro, ne mune. Yerno, ne mune. Nuera, ne mu'e. Nieto, ne teukari.
1: Pues ahí tiene un poquito del origen de nuestra lengua. Estamos aprendiendo un poquito del dialecto que utilizamos aquí en nuestra región. Y oiga, a través de la Secretaría de Turismo de Nayarit, hay que invitarlos al encuentro de colores y sabores que se presentará el día de hoy, 10 de junio, a las 4 de la tarde, y es un taller de globoflexia. Si usted quiere aprender todas las técnicas para decorar sus fiestas, qué sé yo, bueno, puede acudir a la Secretaría de Turismo. Además, a las 5:30 de la tarde, va a durar una hora este taller, es taller de esencias, es en el exconvento de la Cruz de Zacate y es gratuito. Además, a las 6:50 también ofrecerán un taller de cerveza de raíz. La hora será de 6:50 a 8 de la noche. Estas son las actividades que la Secretaría de Turismo del Estado de Nayarit ofrece para todos ustedes en este encuentro de colores y sabores. Y obviamente también mencionarles que el día de mañana, por indicaciones gubernamentales, se les dará el día a todos los que trabajan en las oficinas de gobierno y se suspenden las clases para que puedan disfrutar de esta fiebre futbolera. Así que pues el día de mañana no vamos a estar aquí dándole la noticia, pero vamos a estar celebrando muy seguramente esta gran fiebre mundial que inicia ya en unas horas. Y pues bueno, ya estamos a 21 grados Celsius, prácticamente a nada de despedirnos, agradecerle el favor de su atención. 30 minutos de información rápida y eficaz en controles el día de hoy, Román y Eire, muchísimas gracias y nos escuchamos hasta el día viernes en punto de las 2 de la tarde con la información clara, sin rodeos y sin adornos. Adiós.
6: 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Dos con 30.
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1: 235.

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1: Las 2:37

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1: Son las 2:44.

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2: Las 2:47.
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11: Hola, hola, soy Claudia Mejía, estamos en un nuevo episodio de Ya Oíste. Hoy vamos a hablar sobre alimentación. Ya sé, a veces es como de la rutina, el trabajo, no podemos alimentarnos bien y que llega el fin de semana y nada más queremos estar en casa, no hacer nada, pero creo que es muy importante. Hoy está conmigo un nutriólogo, es Cristian Gómez Montoya. ¿Cómo estás?
12: ¿Qué tal? Mucho gusto. Pues estoy encantado de estar aquí acompañándolos.
11: La alimentación, cuando nos queremos enfocar justo en nuestra alimentación, es que quiero bajar de peso. Uh-huh. Creo que es más como esa parte. Quiero bajar de peso, no tanto porque quiero estar saludable. Uh-huh. Entonces ahí también hay un entorno de mitos muy grandísimos.
12: Claro, hay que empezar nuevamente con esta idea de disfrutar estos alimentos, de incluir pues una gran variedad, de empezar otra vez a disfrutar estos alimentos, de ya empezar a entender lo más valioso que es justo esta experiencia. ¿En dónde podemos encontrar nutrición? Pues realmente en todos lados, en lo que, por ejemplo, Navidad, Año Nuevo, que el Día de la Candelaria, realmente muchas veces nos juntamos para comer, para consumir alimentos, que si quiero regalar un detalle, doy chocolates, también aquí podemos encontrar nutrición justamente porque entra esta ingesta de alimento y ahí también, esto también es dieta, no nada más es, ay, la dieta milagro, ay, esta dieta que me va a ayudar a bajar de peso, porque como tú bien lo dijiste, muchas veces nos enfocamos en el peso solamente sin enfocarnos en lo que realmente vale la pena, que es la composición corporal, nuestra salud y el porqué de ese alimento que estamos consumiendo.
11: Dijiste dieta, dieta es comerte un chocolate. Dieta, o sea, abarca toda tu alimentación.
12: Sí, sí, dieta va muchísimo más allá. Es lo que consumes, sea lo que consumas día con día, eso es dieta. Okay. Así sea, comas nada más una manzana, eso ya entraría dentro de una dieta diaria.
11: Ok, y entonces, ¿cuál es la diferencia en llevar justo un plan alimenticio acorde a tus necesidades?
12: Ok, pues mira, llevar un plan alimenticio acorde a tus necesidades es justo eso, ir controlado, dependiendo si tienes alguna patología, dependiendo si tienes alguna necesidad, algún objetivo, si quieres también dirigirlo hacia algo más sencillo, hacia algo más, no sé, no a todos nos gusta lo mismo. Entonces, aquí también entra esta parte de nosotros como profesionales de salud, irnos dirigiendo y acomodando, adecuando estos planes de alimentación organizados a cada persona. No tanto que las personas hagan lo que yo digo, si no les gusta, porque realmente no lo van a seguir. Van a decir, ah, pues, sí, este producto milagro, o así, por más que funcione, no lo voy a consumir. Pero, creo que aquí es importante esta parte de aterrizar hacia dónde quieres ir y qué necesitas con tu alimentación.
11: O sea, sí o sí, todos, todas, debemos de acudir con un nutriólogo, con un profesional, para saber qué comer y saber qué comer bien, si se puede.
12: Claro, y se puede comer rico, se puede comer saludable, se puede comer bastante variado dentro de lo que tú necesitas en tu ingesta diaria recomendada, porque muchas veces pensamos que no, que debemos de comer pura lechuga, que debemos de comer puros licuados, puros jugos inclusive, ¿no? Que se tiene esta creencia, pero la realidad es que no va por ahí. Debe de ser como las características de la dieta correcta, debe ser variado, debe ser suficiente, debe ser adecuado para cada persona, inocuo, que esto quiere decir que sea saludable y limpio para las personas, que no nos haga daño, que cumpla con las características de higiene adecuadas también en el manejo de alimentos, y creo que esto también es muy importante de revisar.
11: Y si una persona que es vegana o vegetariana, vegetariana es diferente, ¿no?
12: Ahora sí, vamos a hablar
11: sobre eso. Pero una persona que es vegana y no tiene un seguimiento constante o adecuado de un profesional, como lo es un nutriólogo, ¿qué impacto tiene en su salud?
12: Bueno, es importante mencionar aquí ya un poquito más específico, por ejemplo, nutrimentos como la vitamina B12, la vitamina D, el omega 3, y estos muchas veces no se pueden cubrir con una dieta 100% vegana, debido a que estos se encuentran mayormente en alimentos de origen animal. Sí se puede ya incluirlo en suplementación, pero hay veces que los mismos veganos dicen, no, yo de plano ni suplementación. Ahí hay que encontrar la manera, es todo un reto, la verdad, también encontrar como la manera de decir, a ver, estos alimentos pueden cumplir un poquito más con lo que necesitas. Se puede tener también un tipo de vida saludable diaria siendo vegano, pero sí tomando en cuenta que es importante cuidar esta parte de la vitamina B12, el calcio, el hierro, la vitamina D, como te decía, el omega 3, porque es esta parte donde ya entran como estos mitos de que no, si haces veganismo, ya vas a bajar de peso, vas a verte bien, o vas a ser débil, siempre te van a contar puntos buenos o puntos malos, ¿no? Por eso es importante siempre acercarte con un profesional, porque en redes vas a encontrar opiniones a favor o en contra. En las noticias, de qué tendencias. En todos lados siempre te van a decir mucha información. Y como me decías, hasta una amiga puede llegar y, oye, no, es que mira, fíjate que bajé 10, 15, 20, 30 kilos. Pero no es tanto enfocarnos en el peso, sino enfocarnos en nuestra composición corporal.
11: Pues sí, porque puedes pesar 90 kilos, pero tu masa corporal es menor que el músculo. Uh-huh. Entonces no es lo mismo.
12: Sí, un ejemplo que me gusta mucho darle a mis pacientes es esta idea de pesas, por decir también otro número, 70 kilogramos, pero bajas un kilogramo de grasa y luego subes un kilogramo de músculo, vas a seguir pesando los mismos 70 kilos, pero tu composición corporal va a ser muy diferente y tu salud también pues puede tener también cierto reflejo, ¿no? Y pues esta parte del veganismo muchas veces se cree erróneamente que es un tipo de dieta, pero no, como te decía, es un estilo de vida que justamente se deben de seguir. Las personas, cada persona sigue una idea diferente acorde a su contexto.
11: ¿Y qué pasa con el vegetariano?
12: Ok, bueno, la diferencia entre el vegano y el vegetariano es que el vegetariano a veces sí puede incluir alimentos de origen animal como el huevo o la leche, ya sean ovo-lacto-vegetarianos. Ovo-lacto-vegetarianos incluyen ambos. Lacto-vegetarianos incluyen solamente productos de leche o lácteos, y los ovo-vegetarianos solamente huevo, pero el vegano sí es un poquito más cerrado a querer consumir. Pero pues hay varios tipos de veganos realmente. Hay inclusive un tipo de vegano que solamente consume frutas, semillas que han caído, ni siquiera dañan la naturaleza. O sea, también entra esta parte del medio ambiente y la parte ecológica. Por lo que te decía también de no dañar la naturaleza, de la huella ambiental.
11: Yo creo que este episodio se tiene que llamar ¿Por qué ir con tu nutriólogo? un nutriólogo. Porque sí, o sea, todo el mundo tenemos esta idea de que ir al nutriólogo es como de, va a tardar un buen en que yo llegue a mi meta, o ya que me dé lo que me tenga que dar. En realidad no es así, ¿no? Uh-huh. Y ahorita tú no lo estás diciendo. Entonces, digo, cambiar ese chip no es tan fácil, pero como tú decías, empezar por algo ya es una ganancia, ¿no?
12: Sí, y es importante para nosotros nutriólogos empezar a ver esta cuestión de si mi paciente tiene tal característica, se le complica tal cosa, esto no le gusta, por ejemplo el aguacate, ¿no? Que claro que es un alimento con gran cantidad de nutrimentos. Si no le gusta, no es como que ya te lo tienes que comer, porque va, sí, al contrario, nunca va a volver a regresar a la consulta. Y también entra esta parte, ¿no? De respetarlo, de decir, bueno, si no le gusta el aguacate, ¿qué otro alimento le puedo ofrecer a mi paciente para que él diga, ah, este me gusta y estoy cumpliendo, ¿no? Siempre es dar estas opciones, porque realmente opciones hay muchas.
11: Cristian,

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luciéndose con la música de Juan Gabriel en esta tarde. Yo soy Norma Elizabeth Fuentes, tu locutora amiga. Continuamos contigo en esta tarde porque yo sé que va a ser fantástica, disfrutando, escuchando y deleitándonos con cada uno de los temas que tenemos preparados para ti. ¿Sabes qué? Tengo invitados, invitados especiales que seguramente te van a transportar a una época diferente, a unos paisajes diferentes, recuerdos especiales en tu mente. La vamos a pasar muy bonito. Sí, bienvenidos en este día. Miércoles 10 de junio del año 2026 a tu programa Las Más Queridas de Juan Gabriel. Bien, pues vamos a comenzar. La actitud es la que cuenta en esta mitad de semana, ombliguito de semana. Arrancamos con canción que tiene ritmo, que suena muy bien, y Juan Gabriel, como siempre, dando alusión a México y a sus mexicanos. Y una de las características son los ojos. Así que vamos a escuchar Tus Ojos Mexicanos Lindos.

Los ojos mexicanos lindos, inspiración de Juan Gabriel. Un tema increíble que hemos escuchado para comenzar, para arrancar este tu programa de las más queridas de nuestro Divo de Juárez. Bienvenidos, acabas de encender tu radio. Quiero decirte que ya comenzamos este tu programa, este tu espacio, 60 minutos contigo. Y nos vamos con otro éxito que seguramente te va a gustar. Nos estás sintonizando a través del 100.3 de frecuencia modular o a través del 550 de amplitud modulada. Bienvenidos sean, de verdad. Gracias por estar conmigo a través de Aztlán Radio. Estás en sintonía en estos momentos de las más queridas de Juan Gabriel. Así comenzamos con esta canción. Es la primera, por cierto. Y ahora nos vamos con uno de los temas que son interpretados por nuestro artista invitado. No sin antes también invitarte a ti a que te comuniques vía telefónica, estemos en conexión, en comunicación, o bien a través de un WhatsApp lo puedes enviar, puedes escribir. Y puedes agregar a tus contactos los siguientes números: el 311-210-5955 y 311-225-7094. Agréganos así, como Aztlán Radio. Estamos completamente a tus órdenes. Por si quieres escuchar alguna canción en especial, ¿quieres enviar algún saludito? Bueno, pues aquí estamos, como siempre, contigo todas las tardes de lunes, miércoles y viernes, escuchando y disfrutando a Juan Gabriel. Vámonos ahora con esta canción, artista invitado. ¿Sabes de quién se trata? Bueno, yo lo estuve anunciando en mis redes sociales. Así me encuentras como Norma Elizabeth Fuentes. Y ahí les comenté desde el día de ayer que uno de nuestros invitados sería Cristian Castro. Sí, este artista mexicano, bueno, pues tuvo la oportunidad y el privilegio de grabar esta canción en el año de 1994. Fue lanzado este sencillo como su primer sencillo del tercer álbum discográfico de estudio, El Camino del Alba. Entonces, el compositor es Juan Gabriel. La interpretación es de nada más y nada menos que Cristian Castro. Lo vamos a escuchar.

La verdad es que hemos escuchado un temazo increíble en la voz de Cristian Castro, Mañana. Composición de Juan Gabriel. Vamos ahora con otra de las canciones bonitas. Y mira que hemos elegido este tema en especial. Te voy a decir por qué. Porque resulta y acontece, se dice que los compositores, también las compositoras, porque ya sabes que hay hombres y mujeres talentosos, encuentran en los días nublados, en los días de lluvia, una inspiración diferente. Sí, entonces por eso se nos ocurrió. Al estar viviendo este clima aquí en la capital Tepic, que por cierto, estamos a 21 grados centígrados, hay un chipi-chipi, no ha dejado y no va a parar de llover durante el día. Como que eso nos hace sentirnos como con cierta conexión con nuestro interior. Y no se diga escuchar este tipo de canciones tan bonitas y recordar a Juan Gabriel. Creo que es de lo más agradable. Son las 3 de la tarde con 15 minutos. ¿Y qué te parece si escuchamos esta canción? Es con Juan Gabriel. Precisamente dice así. Lágrimas y lluvia.

una reflexión bonita, precisamente hablando de los días nublados, de los días de lluvia, y es que mientras el cielo se cubre de gris, el corazón encuentra colores para escribir historias. Tal es el caso de Juan Gabriel, estoy segura, y de otros compositores más. Acabamos de escuchar esta canción, Lágrimas y Lluvia. Espero que la hayas disfrutado porque es bonita y precisamente por eso la hemos citado para recordar momentos especiales en esta tarde. Vámonos con más música. Son las 3 de la tarde con 19 minutos. Y al menos para mí, yo soy Norma Elizabeth Fuentes, tu locutora amiga. Y al menos para mí es muy agradable, me siento muy feliz de hacerte compañía a través de cabina y ¿sabes qué? A través de este micrófono. Y nos dan la oportunidad aquí en Aztlán Radio de hacer magia. Y me encanta porque de alguna manera a través de este medio de comunicación nos permiten que haya una cercanía y que nos identifiquemos y también estar en comunicación vía telefónica, pero lo mejor estar en conexión a través de los sentimientos que se generan, que fluyen a través de la música, de las canciones de nuestro queridísimo Juan Gabrielísimo. Vamos ahora con esta canción que, por cierto, me da curiosidad escucharla porque tengo mucho, mucho tiempo que no la hemos escuchado y en este programa pues no la habíamos puesto en la lista precisamente de las canciones. Espero que te guste. Aquí está Juan Gabriel y esto dice Nunca, pero nunca vuelvas.

¡Qué buenísima, buenísima canción! Que nunca y que nunca vuelvas. Pero ¿sabes qué me agrada? El sonido del mariachi y no se diga esos gritos tan mexicanos característicos, muy de nosotros. Muy bien, tú muy bien, Juan Gabriel. Aquí te mantenemos vivo, sí, en nuestros corazones, en nuestra mente. Y es que tu música... hasta la fecha, y las nuevas generaciones también siguen escuchando y disfrutando de esos temas tan bonitos que, bueno, a través de sus letras y a través de su música nos hace contagiarnos y además interpretar y bailar estas canciones. Vamos ahora con otro tema que no tiene nada que ver con el mariachi, no tiene nada que ver con los gritos mexicanos, sino que es algo romántico, algo tan bonito con una artista invitada. Sí. Bueno, pues la verdad es que fue todo un éxito. En las estaciones de radio no dejaba de sonar esta canción que te voy a presentar, escrito por Juan Gabriel, interpretado por Daniela Romo, a cantar se ha dicho. Yo sé que muchas de mis amigas que en estos momentos nos están sintonizando, que nuestras radioescuchas, van a disfrutar de esta canción. Sí, les invito a cantarla, ¿sale? Ok, vamos a escuchar Dímelo, tema de Juan Gabriel, invitada Daniela Romo.

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0: 3:29.
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De regreso contigo al aire cuando son las 3 de la tarde con 34 minutos. Buen provecho. Por algún motivo hay familias que a esta hora les toca comer, pero lo mejor de todo es estar juntitos disfrutando de las más queridas de Juan Gabriel. Buen provecho. O a lo mejor vas trayecto a tu trabajo de regreso porque... pues a veces tienes el turno quizá por la mañana y por la tarde también, no sé, o a lo mejor vas saliendo de tu trabajo. Qué bueno que nos acompañas, qué bueno que vas en sintonía de esta frecuencia 100.3 y también del 550 de AM. Y sí, efectivamente, las familias también se unen a través de la música. Hay canciones que se convierten en recuerdos, en abrazos y en momentos compartidos. Y pocas canciones o pocos compositores también logran esto, ¿no? Entonces, creo que es lo más importante, que no nada más nosotros los adultos cantamos las canciones de Juan Gabriel, sino también nuestros hijos. Ya les gusta Juan Gabriel. Vámonos con más música. Prueba de ello son canciones como estas que pues son pegajosas. Tengo un saludo de manera muy, muy especial y es para nuestra amiga María García. María, no creas para nada que se me había olvidado tu saludo. Aquí lo tengo conmigo, muy agradecida porque nos está sintonizando. No te pierdes este tu programa de las más queridas de Juan Gabriel. María García quiere saludar a su esposo Néstor y también a su hermana Lupita García, que nos está escuchando en la 2 de agosto. Gracias, infinitas gracias. Ahora sí, te vamos a complacer con tu canción, a cantar y a bailar. No tengo dinero.

Oh, no tengo dinero ni nada que dar. Creo que lo mejor de todo al comenzar una relación es mantener esa comunicación sincera, esa comunicación honesta. Pero no es pretexto. Si hay amor de por medio, no es pretexto alguno el no tener dinero. Dicen que para casarse se necesita dinero. Tú lo has escuchado a lo mejor una y otra vez. Y es verdad que ayuda a construir proyectos, a cumplir metas en pareja y a enfrentar responsabilidades. Pero el dinero por sí solo nunca ha sido el ingrediente principal de un matrimonio feliz. ¿Eso quién lo dijo? Lo que realmente sostiene una relación son el respeto, la confianza, la comunicación y el compromiso de caminar juntos, incluso cuando las circunstancias no son perfectas. Bien, pues vamos a continuar contigo. Cuando son las 3 de la tarde con 40 minutos, este es tu programa de Las Más Queridas de Juan Gabriel. Y este tema que se está escuchando como fondo musical, me encanta. Súbele, Román.

Me encanta, y es que es una manera como de desestresarnos, de desentumirnos en esta tarde. Vamos ahora con otro de los temas aquí en Radio Aztlán o Aztlán Radio, con más música, con más canciones bonitas. Tenemos por aquí este sencillo que te voy a presentar, espero te guste. Se trata de esta canción que lleva por título Será Mañana y es con Juan Gabriel.

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Claro que te va a obedecer. Nos puedes sintonizar a través de tu estéreo en la frecuencia 100.3 FM y 550 de amplitud modulada, pero también estamos presentes a través de las redes sociales. Aquí en tu programa, Las Más Queridas de Juan Gabriel. Casi, casi estamos ya en la parte final de este tu programa, cuando son las 3 de la tarde con 45 minutos. ¿Qué te parece si hoy miércoles, ombliguito de semana, miércoles 10 de junio del año 2026, nos vamos con una canción más? Pero este tema, ¿qué crees? Corre a cargo de artistas invitados. Sí, es el conjunto Primavera, quienes ya están listos para interpretarnos algo que suena bonito, romántico, con ritmo muy diferente al estilo de Juan Gabriel, pero sí con la inspiración y letra de él, claro. Vamos a escuchar. Aquí está, Conjunto Primavera, una vez más.

Con eso me conformaría, con solo verte una vez más. Acabamos de escuchar este tema original de Juan Gabriel, un tema romántico, pero el estilo de Conjunto Primavera a mí me encanta. Bien, pues en estos momentos quiero decirte que solamente faltan 11 minutos para que sean las 4 de la tarde. ¿Hay tiempo de escuchar más música? Claro, tenemos en la programación esta canción que sí te va a gustar. Seguramente la conoces. Juan Gabriel, Me Nace del Corazón.

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Creo que eso es sentirse correspondido en el amor. ¡Ay, qué bonito! La mejor etapa del ser humano, estar enamorado, estar enamorada, pero lo mejor de todo, ser correspondidos. Bien, en estos momentos únicamente faltan 8 minutos para que sean las 4 de la tarde en este tu programa de las más queridas de Juan Gabriel. Tenemos otro tema que es interpretado por nuestro Divo de Juárez. Sí, y es que nada más lo teníamos como fondo musical en esta tarde. Entonces, nuestro operador Román, ya le dije que si por favor reproduce esta canción completita, porque nos encanta y nos va a poner a bailar un ratito y a cantar también. Vamos a escuchar con Juan Gabriel y la banda El Recodo esto que dice, espero les guste a todos. Aquí está, Adorable Mentirosa.

Y bien, pues acabamos de escuchar esta canción de Adorable Mentirosa, así se titula, y es un tema original de Juan Gabriel, en donde se hace acompañar de la banda El Recodo de Don Cruz Lizárraga. Únicamente faltan 4 minutitos para despedir este tu espacio de las más queridas de Juan Gabriel. Gracias de verdad por el favor de tu atención. Creo que hemos pasado un momento muy ameno, muy agradable, recordando los temas bonitos de nuestro Juan Gabriel. Espero y así sea. De aquel lado del cristal, mi operador Román, lo despedimos con mucho gusto. De este lado del cristal, bueno, pues, tu locutora amiga Norma Elizabeth Fuentes. Mañana será así. Así van a ser los aplausos, igualitos para nuestra selección mexicana el día de mañana. No hay fecha que no se llegue, plazo que no se cumpla. México es el claro favorito para ganar el partido inaugural el día de mañana, 11 de junio. ¡Qué emoción! Sudáfrica, México, México, Sudáfrica. Bueno, pues, ¿cuál es tu pronóstico? Le deseamos lo mejor a nuestra selección. Y por aquí nos escuchamos el próximo viernes en punto de las 3 de la tarde. Gracias, de verdad. Y pues nos escuchamos luego.

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5: Alrededor de 50 trabajadores presentaron denuncias en contra de sus empleadores por falta de pago de prestaciones. La directora del Trabajo y Previsión Social de la Secretaría del Trabajo, María del Socorro González, dijo que hasta el momento se han presentado denuncias en contra de 33 empresas, principalmente gasolineras, restaurantes y comercios. El DIF Nayarit continúa con la distribución del programa de alimentación para el bienestar este 11 de junio en los municipios de Amatlán de Cañas y Santa María del Oro, por lo que se solicita a los beneficiarios acudir con su tarjetón y credencial del INE vigente para recoger el apoyo. Las entregas se realizarán en Tepeshuacán, El Rosario y la Colonia del Bosque. El calendario completo con sedes y horarios exactos está disponible para consulta en la página de Facebook del sistema DIF Nayarit. Para Aztlán Radio, Alejandra García, la voz de nuestro origen.

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2: Hola, qué tal mis amigos? Muy buenas tardes. Bienvenidos ya a este espacio musical de Tardes de Romance. Hoy este día, miércoles 10 de junio, ¿verdad? Un día bastante, pues, agradable, la verdad, porque todo el día ha estado nublado, brizna, tipo lluvia por la mañana, ahorita mediodía, en fin. Pero sí hay pronóstico de mucha lluvia. Así que, bueno, pues aquí estamos después de haber escuchado el bonito programa de nuestra compañera Norma Elizabeth Fuentes, con el programa de Las Más Queridas de Juan Gabriel. Pues damos paso a sí, gracias, a este programa que, como siempre aquí en las tardes, compartimos con usted Tardes de Romance. Gracias por comunicarse al 311-210-5889. Tengo una llamada telefónica. Bueno, buenas tardes,
3: don Ramón.
2: ¿Qué tal? ¿Cómo estás?
3: ¿Ya me conoció?
2: ¿Cómo no? Nuestra amiga Vicky. ¿Cómo te ha ido, Vicky, con la lluvia?
3: Bien.
2: Ah,
3: bien.
2: Qué bueno.
3: No me he mojado hasta ahora.
2: No, excelente, porque sí, hoy todo el día pues ha estado, ya ves, briciando.
3: No salí.
2: Ajá, qué bueno, ahí en casita, ¿verdad?
3: Sí, porque ya ve que padezco el bronquitis.
2: Sí. Así es, vale más cuidarse, cuidarse, ¿verdad? Hasta uno que no padece un eso, a veces el cuerpo no está para un resfrío, una mojada.
3: Ajá.
2: Y al rato andamos con problemas de resfrío. Sí, de los bronquios. Sí. No, qué bueno, me da mucho gusto escucharte, Vicky. ¿Cómo te ha ido? Sí. ¿Todo bien?
3: Sí, todo bien.
2: Qué bueno, bendito
3: todo
2: Dios.
3: Todo para adelante y nada para atrás.
2: Sí, todo para adelante, nada hacia atrás.
3: Sí.
2: Qué bueno.
3: Como el ave fénix.
2: Sí.
3: Resurjo de las
2: sí, o sea, hay que...
3: Me levanto yo sola.
2: Sí, no. Así somos todos, darnos ánimos. Sí. Mientras
3: ánimo.
2: Mientras la fe no decaiga, ¿verdad?

0: Este, todo está bueno.
1: Sí,
0: Así es.
1: Dios nunca abandona.
0: No, no, nunca.
1: Uno es el que se retira
0: Nunca.
1: a veces.
0: Dios siempre anda a nuestro lado. Somos a veces
1: Sí.
0: nosotros los que nos alejamos de Él.
1: Sí, pues.
0: Pero Él jamás. Él siempre está con nosotros.
1: Y siempre está en espera
0: Y sí.
1: de que nosotros volvamos.
0: Exacto. De levantarnos cuando caemos.
1: Sí.
0: No, pues
1: Sí.
0: qué bueno. Me da mucho gusto escucharte, Vicky, que
1: ¿Qué
0: estás bien.
1: programa está ahora?
0: Hoy tenemos al grupo Indio.
1: ¿Indio?
0: Sí, al grupo
1: Ay,
0: Indio.
1: ya se murió el vocalista, ¿verdad, oiga?
0: Sí, fíjate, acaba de fallecer hace unas 2 semanas,
1: Sí.
0: Ildefonso Lara, que era el
1: Ajá.
0: vocalista de este grupo
1: Sí.
0: de Indio. Y
1: ¿Cuál va a poner ahorita?
0: ahorita voy a poner la canción, Dame un beso y dime adiós.
1: Ah, ¿me podría poner Herida de amor?
0: Claro que sí, Herida de amor te la pongo, con todo
1: Sí.
0: gusto. Sí,
1: Gracias
0: aquí la
1: para
0: tenemos
1: todos
0: en.
1: los compañeros invidentes y para todos los radioescuchas
0: Sí.
1: y a todos en general, para toda la costa norte y costa sur. Mil abrazos para todos.
0: Claro,
1: De
0: con todo
1: parte
0: gusto.
1: de su amiga Vicky.
0: Sí, de
1: Aquí
0: parte de.
1: estamos todavía.
0: Vivita y coleando, echándole ganas.
1: Sí,
0: Sí.
1: echándole ganas. Y
0: Sí.
1: Dios les dé fuerza también a ellos, a todos
0: Exacto.
1: ellos, se da y fortaleza para
0: Sí.
1: seguir caminando
0: A
1: por este
0: propósito, un
1: mundo.
0: saludo a nuestra amiga Mari García ahí en el Tecolote.
1: Sí,
0: Le
1: claro.
0: mandamos un abrazote. Ella
1: Sí.
0: cuando habla, pues se acuerda mucho de ti.
1: Sí.
0: Así es. No,
1: Sí.
0: pues con todo gusto, Herida de
1: Me dio
0: amor.
1: gusto saludarlo, don
0: Igual.
1: Ramón, ¿eh?
0: No,
1: Mil
0: igualmente.
1: abrazos
0: No,
1: para
0: no,
1: usted y para todo su amable público.
0: me alegraste la tarde, Vicky, escucharte.
1: Sí.
0: Aunque yo sé
1: Ahorita
0: por
1: voy a
0: qué, pero.
1: llamar a Lupita a ver si no está dormida para que me deje oír las canciones por
0: Ah,
1: ahí en su radio.
0: ándale pues, claro que sí. Te
1: Ahorita
0: mando
1: le
0: un
1: voy a
0: abrazo.
1: llamar. Sí,
0: Abrazo para
1: gracias, don
0: ti.
1: Ramón.
0: Igual, que
1: Gracias,
0: tengas
1: pues.
0: bonita
1: Hasta
0: tarde.
1: luego, ¿eh?
0: Hasta
1: Sí,
0: luego.
1: gracias.
0: Gracias,
1: Gracias.
0: Vicky. Bueno, gracias por comunicarse, mis amigos, aquí al programa. Me acompaña, como siempre, allá muy activo en el control master de audio, Dani Ruiz, mi compañero Daniel Ruiz. Ya estamos listos para iniciar con la primera canción de este grupo que hoy tendremos como invitado al grupo Indio. Vamos con la primera, Dame un beso y dime adiós.
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Un bello recuerdo, mis amigos, para iniciar el programa Tardes de Romance, Grupo Indio, Dame un Beso y Dime Adiós, aquí en este su programa. Bienvenidos todos, gracias a nombre de todos los que trabajamos aquí en este momento. Es un placer llegar a ustedes, como siempre, con esta bella programación. Por cierto, este programa va el saludo para mi comadre, nuestra amiga Pili, que lo pidieron este programa para ella, así que con gusto. Le mando un saludo, comadre. Ojalá que me esté escuchando por en casita. Le mando un abrazo para usted y su familia y también para su papá y a su esposo, Octavio Valderrama. Y también un saludo a nuestro amigo Nicolás Montoya, que nos está escuchando en la colonia Reforma. Me dijo que ahora allá nos escuchaba, ¿verdad? Y bueno, pues prepárese porque ya se vienen las lluvias, ¿eh? Ahora sí, en serio, Daniel. La verdad, ya hay pronóstico ahora sí, de que este fin de semana futbolístico, por cierto, que mañana inicia el torneo gigante, el mundial, que mañana todo el mundo vamos a... Y otra cosa, Daniel, mañana no trabajamos, el gobierno del estado nos regala el día para estar en casita, ver la apertura, la inauguración, sí, ¿verdad? El evento protocolario donde van a desfilar todas las selecciones que se van a concentrar, de hecho ya están aquí en México, allá en el estadio, que ahora le cambiaron el nombre, ya no es Azteca, ¿no? Tiene el nombre de un banco. Entonces, ahí va a ser el evento protocolario, va a haber artistas, música, mariachi, en fin. La presidenta de la República, Claudia Sheinbaum, obviamente, viene el rey de España, vienen personalidades, ¿eh? Sí. Entonces, va a ser un evento, la verdad, que estábamos esperando cada 4 años. Aquí en casa, después se trasladan a Canadá, y el cierre, finales y todo en Estados Unidos. Así que, pues ahí estamos, ¿verdad? Vámonos con otra canción, Daniel, para continuar con el Grupo Indio, Eres Mi Mundo.

La voz de Ildefonso Lara y el grupo Indio, mis amigos, nos acaban de cantar este bello recuerdo, Eres mi mundo. Que lamentablemente, bueno, pues esta voz de Ildefonso Lara, quien formara allá en los 60 el grupo Los Pulpos, ¿verdad? Después en el 70 le cambian al grupo Indio, cosechando grandes triunfos. Y que lamentablemente, bueno, pues el 27 de mayo deja de existir a causa de no sé qué enfermedad, pero fallece la voz que identificara en aquellos años al grupo Los Pulpos y posteriormente al grupo Indio. Pero dejó la verdad, muchas canciones maravillosas, bonitas, como esta que acabamos de escuchar y las que enseguida vienen para ustedes aquí en el programa de Tardes de Romance. Tenemos ya las 4:17. Le invito para que se comunique con nosotros. Si quiere escuchar una canción, mi compañero Dani tendrá mucho placer en recibir su llamada al 311-210-5889. Bueno, pues vamos a escuchar lo que fue un tema de una película. La sombra del amor, ¿sí te acuerdas, Daniel, de esta película? Muy bonita, sí, muy tierna. Se llama Melodía desencadenada.

Bello tema, mis amigos, que acabamos de escuchar con el grupo indio Melodía Desencadenada, aquí en este su programa Tardes de Romance. Tenemos las 4:21, gracias por acompañarnos, que tengan bonita y refrescante tarde aquí en la ciudad de Tepi y en todo el estado. Y ojalá que llueva también en todo el estado, la verdad, porque ya ocupábamos el agua. Entonces esperemos primero Dios que las cosas mejoren para todo el estado. Así que saludos donde quiera que nos escuche. Llegar a ustedes es un placer con esta bonita programación. Saludos para mis amigos allá en toda la costa. Un abrazo, mis amigos de la parte norte también del estado, Tuxpan, Ruiz, Tecuala y tantos lugares. Pues un saludo a mis amigos de las diferentes comunidades de la sierra. Saludos, un abrazo a nuestros hermanos coras, huicholes, tepehuanos y mexicaneros. También para todos ellos un saludo, y igual a mis amigos, a toda la gente que nos escucha acá en la parte sur del estado. Muchísimas gracias. Bueno, pues vamos con otra canción para escuchar con el grupo indio, ¿Por qué nos dijimos adiós?

0: Los bellos momentos, mis amigos, con la música del recuerdo, por supuesto aquí, en su casa de Aztlán Radio, acabamos de escuchar con el grupo indio ¿Por qué nos dijimos adiós? Aquí a través del 550, gracias por su grata compañía, son las 4:25, 4:25, gracias por acompañarnos, vamos a ir a un corte, pero enseguida regresamos con más de esta bonita música, hoy como invitado, el grupo indio. Adelante, Daniel, vamos a mensajes.
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1: Son las 4:26.

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2: Gracias, mis amigos. Gracias por continuar con nosotros aquí, como siempre, en este su programa de Tardes de Romance. Nos place mucho poderles saludar donde quiera que nos escuche. Un saludo, ¿verdad?, para usted, con mucho placer, a toda la gente que nos escucha aquí en la capital Tepic, ¿verdad?, que se torna, bueno, pues hoy el día, la verdad que a mí me ha gustado, así una brisa sabrosa, fresco, ¿verdad?, y pues hay pronóstico de lluvia un poco más tarde, así que tome sus precauciones. Si va a salir algún asunto, a alguna compra al centro, o también que sale de su trabajo, bueno, pues mínimo una paraguas, un impermeable, ¿verdad? O un ¿cómo se llaman? Esos que van completo con capucha y le cubre todo, ¿no? Es completo de plástico. Sí, ¿verdad? E incluso hay gente que se pone botas de plástico para cruzar de acera a acera, porque las calles, cuando llueve fuerte aquí en Tepic, se saturan de agua. Le digo a Daniel que falta que nos haya lanchas, canoas, para poder cruzar, porque se llena bastante de agua. Pero hay gente que se pone botas de plástico de hule y no, pues tranquilo, cruza de acera a acera, no se moja, ¿verdad? Pero gente que lleva su calzado, sus tenis, pues no haya cómo cruzar hasta que no baja el agua, ¿verdad? Porque de otra manera hay que quitarnos los zapatos para poder cruzar y no mojar el calzado. Pero bueno, son los inconvenientes que llegan cada vez que llueve, cada temporada aquí en Tepic. Y pedirle también de favor a los señores conductores de automóviles, transporte urbano, que por favor, cuando llueva, no agarren las calles de Tepic como si fueran la carretera o autopista, Daniel, ¿verdad? Porque es una calle común y corriente donde no puedes exceder la velocidad. Aquí, incluso en esta avenida donde estamos, hay gente que la veo que pasa hasta 90 kilómetros por hora. Imagínate lo peligroso que resulta a esa alta velocidad, una emergencia. No, pues no quiero pensar como hace que unos 7 años más o menos. Yo entraba, me acuerdo, a las 6 de la mañana aquí a trabajar, y voy llegando y un carro perdió el control, y es que venían en estado inconveniente. Se metió casi para adentro, quebró el cristal, el auto perdió el control y se metió como a las 3, 4 de la mañana, imagínate. Y estaban bien, bien groguis del alcohol, como venían, ¿verdad? Entonces, pues son algunos hechos que se dan, ¿verdad? Por ir precisamente a alta velocidad. Entonces, cuando llueve, es cuando tenemos que bajar la velocidad. Y lo digo por lo siguiente, Daniel, también, de que hay conductores que lo hacen adrede, a propósito de mojar a la gente, que caminamos a pie, que salimos, está lloviendo y está encharcada el agua, y pasan ya a 50, 60 kilómetros, y pues hacen bañadero de gente. Pedirles, de favor, que no lo hagan, que demuestren su educación y que le tengan respeto a los que andamos a pie, ¿verdad? Así es. Bueno, pues le tenemos otra bonita melodía para compartirla con usted aquí en el programa de Tardes de Romance. Esta canción se llama Él.

El grupo Indio nos acaba de cantar esta bonita melodía, Él, aquí en el programa Tardes de Romance, una canción de Elber Moguel, quien era el vocalista del grupo Los Estrus de Guadalajara. Él escribió esta canción, Él, y la grabaron, bueno, pues muchos grupos, entre ellos el grupo Indio, mis amigos, allá en los años 70. Continuamos compartiendo con usted en esta grata tarde. El grupo Indio, aquí a través del 550, reitero el saludo para nuestra amiga Pili, ojalá que nos esté escuchando por en casita. Pili, te mando un abrazo, saludos también para, con mucho cariño, para mi amiga Mireya, ahí en la colonia San Isidro, le mando un saludo, el H Casas, un saludo, y también para mi comadre, Valentina, un saludo, y desearles una agradable y placentera tarde. Y también quiero mandarle un saludo a mi buen amigo Carlos Nava Hernández. No sé si se encuentra aquí en la ciudad o en Santiago o en otra parte, porque pues él viaja mucho a todo el estado. Carlos, te mando un abrazo también con mucho placer, para ti, para toda tu familia, tu esposa y también a tus hermanos, a Teresa, a Ricardo y a Porfirio, y pues a toda la familia allá en Santiago como aquí en Tepic. Un abrazo donde quiera que estés. Por cierto, también quiero mandarle un saludo a mi tocayo Juan Ramón y a su esposa, la licenciada Claudia del Carmen. Les mando un abrazo con mucho placer. Verdad que tengan una tarde placentera, agradable. Yo estoy muy contento porque está fresco. y que siga lloviendo, verdad, que llueva, al cabo no pasa nada. La lluvia es una bendición de Dios. Fíjate que ya los cerros empiezan a cambiar, sí, Daniel, ya el San Juan ya no se ve tan árido, ya se ve, empieza a agarrar color, igual aquí nuestro Cerro de la Cruz, el Sangangüey y todos los demás, el panorama se pinta verde, bonito, no, chulada, ¿verdad? Es una época maravillosa. Bueno, pues esta canción nos la pidió nuestra amiga Vicky, que nos habló al principio del programa. Vicky, te mando un abrazo con mucho cariño de parte de mi compañero Daniel y tu servidor y todo el equipo, y también para tus amigas y amigos invidentes. Esta canción nos canta Indio y se llama Herida de Amor.

Mis amigos, acabamos de escuchar con el grupo indio Herida de Amor, aquí en este bonito programa, Tardes de Romance. Son 4:44, las 4:44, continuamos con este programa. Saludos para mis amigos en Compostela, a todo nuestro auditorio, un saludo, un abrazo con mucho placer, en especial allá a nuestro amigo Fernando, a su esposa Fabiola, al amigo Silvestre Contreras, le mando un abrazo, y también para su esposa, a Víctor Maravillas, y a mis amigos del taller, el Peter, allá en Compostela, que nos escuchan, y ojalá que también, sí, yo pienso que sí, está lloviendo, que llueva, allá en Compostela. Saludos, mis amigos de Las Varas, a Cualpan, mis amigos de Carrillo Puerto, ¿qué tal, cómo están? Un saludo también para nuestros amigos ahí de Tequilita, Huastecomate, la tierra de nuestro compañero Brian, ¿verdad? Le mandamos un saludo a toda la gente allá en esa bella comunidad de Tequilita. Me dice que más o menos son como que 9,000, 8,000 habitantes por ahí. Pero bueno, pues un saludo, como no, con todo gusto. Igualmente para la señora Cata Mateo allá en Santa María del Oro, un saludo en Samao. Igualmente para Julia López, que me escucha allá en San José de Mojarras, un saludo, con mucho gusto. Bueno, les entregamos otra canción bonita con el grupo indio, mis amigos, se llama Me Haces Falta.

Grupo Indio nos acaba de cantar Me Haces Falta, aquí en Tardes de Romance. 11 minutos faltan, mis amigos, para que sean ya las 5 de la tarde. Aquí estamos transmitiendo en el mero corazón de esta capital Tepic. Mucho placer a todo el estado, mandarles un saludo, un abrazo y desearles, bueno, pues lo mejor, ¿verdad? Que tengan una tarde maravillosa, fresca, agradable, con la lluvia que está por caer, no estamos zafos, está pronosticado algo de lluvia aquí en la capital, ¿verdad? Así que mañana también nuestro país se viste de fiesta con la llegada del encuentro mundial de fútbol, ¿verdad? Mañana, por cierto, no vamos a trabajar, se lo adelantamos, porque todo el personal nos iremos, nos dieron ese día de descanso, por decirlo así, no es puente, no es nada. Simplemente que nos dieron ese día para mañana estar en casa, pues viendo el evento protocolario, ¿no? Que se lleva a cabo allá en la Ciudad de México con la presencia de altas personalidades del mundo deportivo, tanto político también, porque estará la señora presidenta de la República Mexicana, Claudia Sheinbaum, y entre muchos invitados, ¿verdad?, al acto protocolario de inicio de este deporte tan hermoso como es el fútbol. Entonces mañana, mis amigos, no estaremos trabajando, ¿verdad? Va a haber un día que nos van a dar para estar en casita con la familia, para disfrutar, Daniel, de este encuentro deportivo que mañana inicia, ¿verdad? Con la llegada ya aquí en nuestro país, ya está la mayoría de selecciones de todo el mundo, ¿verdad? Que mañana, bueno, pues van a desfilar, como es una costumbre, el canto de los diferentes himnos nacionales de todo el mundo, de todas las naciones, y también, por supuesto, nuestro himno nacional. Así que mañana será un día de fiesta, no hay clases tampoco, todo está cerrado, ¿no? Y creo, te la contaré también que los bancos creo que van a cerrar. Pues todo mundo, es que todo mundo es una fiesta. No me quiero imaginar, Daniel, cómo van a estar los restaurantes, ¿verdad? No, pues hasta el tope, las marisquerías, imagínate, ¿verdad? El día de mañana, pues todo mundo, bueno, pues es que es un evento, la verdad, y hay que ser sinceros, somos apasionados del fútbol, menos Daniel, dice que él no, mi compañero. No, bueno, es un deporte maravilloso, bonito, como cualquier otro, ¿verdad? Así que mañana, pues en todo México vamos a estar de fiesta. Mis amigos, ya nos vamos, gracias por su grata compañía, gracias a Pili, mi comadre. Le envío un abrazo, un saludo. Ojalá que haya escuchado este programa bonito hoy con el Grupo Indio. El viernes por aquí nos escuchamos de 4 a 5 de la tarde. A nombre de mi compañero Daniel Ruiz, quien estuvo a cargo en el control operativo de la consola de audio, y su amigo aquí en el micrófono, deseándoles que tengan una tarde maravillosa. Nos despedimos con la parte final del programa. Grupo Indio nos canta De Rodillas.

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3: Con el objetivo de impulsar la sana convivencia, el sistema DIF Nayarit, encabezado por la doctora Beatriz Estrada Martínez, invita a la niñez y a las familias al Mundial Social 2026, jornada recreativa coordinada junto al Gobierno de México. La cita es el próximo 11 de junio a las 10 de la mañana en el Centro Panar, ubicado en la colonia Acayapan de Tepic. El encuentro ofrecerá juegos temáticos de fútbol, dinámicas de integración grupal y obsequios, reforzando los valores comunitarios y el sano espacio.